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0: Son las 8:30 de la mañana.
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0: Saludos y buenos días. Arrancamos este jueves, 8:30 de la mañana, jueves 10 de septiembre, con titulares que nos cuentan que la lluvia dejaba más de 40 litros en una hora en la capital de Murcia. Previsiones que se cumplían en ese municipio donde un enorme aguacero provocaba diversas incidencias. El 112 gestionaba a lo largo de la tarde más de 180 incidencias, aunque eso sí, sin lamentar heridos o situaciones de especial gravedad. Arrancamos con otros titulares de este día. Huelga de autobuses en Murcia, 4 días de paros con servicios mínimos del 60 y el 40%. Paros convocados para este jueves, viernes, lunes y martes, es decir, día 10, 11, 14 y 15 de septiembre, tras fracasar la negociación entre sindicatos y empresas. ¿Municipios que se verán afectados? Pues Murcia, Cartagena, Lorca, Molina de Segura o Mar Menor dejarán la movilidad regional a medio gas. Algo que también arranca este jueves es el curso para los estudiantes de educación secundaria obligatoria y bachillerato. Además, lo hacen con 11 nuevos colegios que van a impartir secundaria en la región. Educación amplía así en 18 los centros que van a ofrecer estudios de la ESO. Destaca además que la medida va a facilitar la transición desde primaria, especialmente en zonas rurales o socialmente vulnerables. Educación y Freud abordan el futuro del transporte escolar ante el aumento de los costes de los carburantes. El servicio arranca el curso con normalidad en sus más de 460 rutas, aunque eso sí, la patronal reclama que el incremento de los costes se repercuta en las tarifas. Freud considera insuficiente la ayuda al gasóleo y alerta de tensiones de tesorería en las empresas. La patronal del transporte reclama medidas para compensar el encarecimiento de los combustibles y critica que las ayudas pueden tardar hasta 120 días en cobrarse.

0: y formación especializada que han presentado además este miércoles por la tarde en la Galería de Tiro de la Comisaría de la Alcaina, que se acogía precisamente la jornada de formación sobre armas antidisturbios dirigida a esos agentes del Grupo Especial de Intervención Rápida de Molina de Segura. Entre las nuevas armas hay armas largas de gas aire comprimido, dispositivos eléctricos de control taser y un vehículo reacondicionado todoterreno. El Partido Socialista de Molina de Segura denuncia el estado de deterioro que presenta actualmente el Parque Nelson Mandela, un espacio público recuperado a través de una inversión superior a los 200.000 euros y que fue inaugurado por el actual gobierno municipal en noviembre de 2023. La crítica afirma que este parque, tras esa inauguración, está en un estado de deterioro. En deporte hablaremos del Molina Basket, que recientemente presentaba a sus equipos en el Mudem y lo hacía además con un nuevo patrocinador. Golosinas Vidal se convierte en el principal patrocinador del Ciudad Molina Basket en Segunda FEB. Y aludiremos a las previsiones para este jueves que nos llevan al 43 Festival de Folclore de Molina de Segura, que a las 11 ofrecerá una actuación a los mayores en la residencia Nuestra Señora de Fátima de la mano del grupo procedente de Portugal, el Vale de Azores. También ya por la tarde a las 8 se va a realizar un pasacalles que organiza también dentro del 43 Festival de Folclore el grupo de coros y danzas de Molina de Segura. Partirá de la plaza de la región murciana por todo el Paseo Rosales hasta finalizar en la plaza de España a las 8 de la tarde con el grupo Portugal, el Vale de Azores y el grupo Jurjani de Georgia. A las 7 de la tarde la feria celebra el Día del Niño en el parking disuasorio de Cruz Roja y a las 8 habrá una exposición del Santísimo y rezo del Santo Rosario. A esa misma hora se inaugura la muestra titulada Esto va sobre ruedas del artista Ignacio García Moreno en la sala municipal de exposiciones El Jardín. Y de cara a la noche tendremos música de la mano de la década de tu vida con su gira Nuevo Milenio, en la que van a aportar canciones del pop y el rock español también internacional, muy conocidas, que comenzará en torno a las 9:30-10 de la noche. Además, dentro también de esa programación festiva se incluye la presentación del libro del molinense Andrés Prieto Algara titulado Evolución histórica de la denominación de las calles de Molina de Segura, siglos XIX y XX. Será a las 8 en el Salón de Actos de la Biblioteca Salvador García Aguilar. Además, la noche continuará con la actuación musical a las 10:30 de la noche en la Plaza de España de la mítica banda de los 80, Un Pingüino en Mi Ascensor, que regresa de nuevo repasando canciones de toda su trayectoria. Será, como decimos, una actuación con entrada gratuita en la Plaza de España. Todo ello lo repasaremos en este espacio informativo, pero antes nos detenemos en las portadas de la prensa regional. Así que La Opinión nos hablaba en su imagen destacada, titula Una hora de descarga, una tromba de agua en Murcia inunda calles, corta carreteras, derriba el arco de la feria instalado en el Puente Viejo y también destroza el campamento de moros y cristianos. En esa imagen se muestra bien precisamente esa tormenta que convirtió las calles en piscinas y provocó la caída del arco de la feria. Ahí encontramos esa imagen, pues, en la que se ve sobre el puente de los peligros, el puente viejo, ese arco derrumbado, en este caso derruido. En La Verdad también nos muestra una imagen que habla de la caída de esa tormenta este miércoles, titula Inundaciones y cortes de tráfico en Murcia. El temporal se cebó ayer con la capital, dejando calles anegadas y derribando el arco de la feria que estaba instalado en el Puente de los Peligros. Las calles quedaron anegadas. En esa imagen se muestra ayer en el barrio San Antón en Murcia a un vecino cruzando una de las calles con el agua hasta las rodillas. El titular destacado de La Opinión nos cuenta que el PP saca adelante su reforma de la ley del Mar Menor. Los populares aseguran que la modificación de la norma, que inicia ahora su camino en la Asamblea, no rebaja la protección del ecosistema, y los socialistas advierten de que el gobierno de Miras lo va a pagar en las urnas. Si nos vamos al titular principal de La Verdad, en este caso, el diario murciano nos cuenta que el CNI alertó al gobierno y a Marruecos de la entrada masiva el día de antes del asalto. Inteligencia cifra en 180.000 los seguidores de los grupos que alentaron la avalancha en Ceuta. Los documentos desclasificados hablan de un llamamiento por valla y mar mañana. Literalmente destaca ese titular la frase que invitaba precisamente a esa llamada. Otras informaciones. La Verdad también nos cuenta: la reforma de la ley del Mar Menor avanza tras el apoyo de los ex de Vox. En otro orden de cosas, el verano deja hasta un 160% más de muertes vinculadas al calor que en 2025. El Murcia se mete en octavos de la Copa Airfef tras remontar en La Palma 1-2. Y Alcaraz, extenuado y con vómitos, cae ante Shelton y dice adiós al US Open. De nuevo en La Opinión, los autobuses y tranvía arrancan hoy una huelga que durará 4 días. Fracasa el intento de llegar a un acuerdo con la patronal. Y también macro redada en La Fama, con 11 registros en pisos y 15 detenidos. En una imagen se muestra precisamente ese momento en el que la policía arresta a 2 personas. Nos vamos al tejadillo de La Opinión, que nos habla de Mar Martínez Cachala, directora general de Salud Mental. En una entrevista dice que en un año se han atendido más de 3.000 urgencias por conducta suicida y autolesiones. También nos habla de fútbol, ese tejadillo, del resultado del Murcia que sufre para seguir adelante en la Copa Federación con un gol en la prórroga, 1-2, ese contenido que también leíamos en la portada de La Verdad. Así cerramos La Opinión. En el tejadillo de La Verdad nos cuenta, nos habla de bodegas, en concreto bodega y cocina en Fuente Álamo. Es la propuesta de Miguel Alcaraz y Mauricio Sardella, que es apoyada por la guía Repsol. En otro orden de cosas, Pancho Varona, el músico que llega hoy a Cartagena, afirma en una entrevista a La Verdad que está en un mundo más moderno de lo que parece. Así también cerramos el contenido de esta portada para repasar la previsión del tiempo.
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0: Pues el tiempo para hoy parece que va a estar un poco más tranquilo, más calmo. Eso sí, con las temperaturas un tanto más contenidas. Hasta ahora son 20 los grados que nos marca el termómetro de la EMET en el exterior de nuestros estudios. Nos aproximaremos a los 30 grados en las máximas previstas para este jueves. Será un día de cielos nubosos con chubascos durante la madrugada que irán acompañados de tormentas localmente fuertes, pero en la zona del litoral. Tenderán a quedar los cielos con intervalos de nubes bajas el resto del día, sin descartar precipitaciones débiles de forma ocasional. Las temperaturas en descenso notable para las máximas, como decíamos, sobre los 30 grados, 7 menos que en la jornada de ayer. Los vientos serán flojos variables, tendiendo a componente este, con intervalos moderados, eso sí, ya de cara a la tarde. Termómetros que se van a conservar con estas temperaturas hasta el próximo domingo, según la previsión de la Agencia Estatal de Meteorología. Nos vamos a una pausa publicitaria y regresamos con la información.
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0: Ya decíamos que el temporal de tormentas y lluvias que ha recorrido buena parte de la región este miércoles afectaba sobre todo al municipio de Murcia, donde en puntos como la pedanía del Palmar se registraban 44 litros en menos de dos horas. El 112 gestionaba más de 180 incidencias, la mayoría de ellas relacionadas con achiques, tapas de alcantarillado levantadas o el desprendimiento de un balcón. No hay que lamentar heridos, tal y como apuntaba el director general de emergencias, Pedro Manuel Vicente.
12: Bueno, el episodio empezó a las 2, pero las primeras llamadas han sido desde las 4 de la tarde hasta ahora a las 6, 170 llamadas que son significativas, es decir, ya es un número importante. Y lo más concreto, achiques importantes en Murcia capital, casi todo, que ha habido levantamiento de lo que son tapas de alcantarillado, desplazamiento de contenedores, han caído también partes de un balcón, en el puente viejo ha caído lo que es el arco, todo sin heridos.
0: el temporal que se cobraba con fuerza cuando llegaba al municipio de Murcia, cantidades recogidas muy importantes. De hecho, el aviso naranja, pues como bien veníamos comentando, ya estaba precisamente establecido tanto en Molina de Segura como Murcia y Cartagena, siendo la capital murciana la que se llevó la peor parte, en el sentido de que acumuló casi 44 litros en zonas como el Palmar, en la capital unos 40 litros, lluvias que venían acompañadas de fuertes rachas de viento y derribaban árboles en la pedanía del Palmar y avenidas anegadas como la calle Lorca. Verónica Sánchez es la alcaldesa de esa pedanía murciana.
7: Que justo donde cae todo, estamos en pendiente y bueno, allí no llega, o sea, es que no tiene la capacidad de poder recoger todo el agua, y imagínate lo que ha caído hoy. Esto es imposible. Si ya una lluvia normal le cuesta trabajo, lo que cae en una trompa, como se suele decir, imposible.
0: En la ciudad de Murcia, el adorno floral del Puente Viejo caía por completo. La policía local tenía que cortar el tráfico, aunque eso sí, se reabrió poco después. La policía que cerraba los accesos al río por el incremento del caudal, debido a un desembalse programado del Segura a su paso por Murcia. Además, el ayuntamiento informaba de la suspensión de todas las actividades previstas con motivo de la feria por motivos de seguridad vial y prevención ante ese episodio meteorológico. El campamento de moros y cristianos en el aparcamiento disuasorio del malecón se veía también afectado por las fuertes precipitaciones. Escuchamos a Arancha Arce, la presidenta de la Federación de Moros y Cristianos.
13: Bueno, pues nos hemos encontrado que la tormenta nos ha dejado pues muchos daños materiales. De repente pues el campamento ha aparecido destrozado, las fachadas en el suelo tiradas, rotas, las carpas destrozadas. El mercado medieval, que teníamos previsto su apertura para mañana, pues de igual forma se ha visto también muy afectado. Hay pérdidas también de el propio producto que ellos traían. Está todo pues anegado, lleno de agua.
0: De otros lugares en los que también dejó precisamente huella esta tormenta, hablamos del aeropuerto ubicado en Corbera, que sufría estragos del aguacero con numerosas goteras dentro de sus instalaciones. Además, más tarde, esa tormenta se desplazaba hacia el campo de Cartagena, dejando en algunos puntos, como la Rambla del Albujón o en Pozo Estrecho, en torno a los 20 litros. Ese fue el paso de esa tormenta por la región de Murcia este jueves, que en Molina apenas se dejó sentir. Y lo que sí se va a dejar sentir van a ser los paros convocados por los autobuses para este jueves y viernes y para el lunes y martes, que afectarán al servicio en municipios como Murcia, Cartagena, Lorca, Mar Menor y también Molina de Segura, dejando la movilidad regional con ese medio gas. Precisamente ese parón se va a realizar tras una reunión entre sindicatos y empresas para lograr un acuerdo que ha fracasado. Tras hora y media de reunión entre trabajadores y empresas, Monbus, Alta e Interbus, y entre, por mencionar algunas, para conseguir ese calendario en el que se muestren los turnos de trabajo, la negociación caía en saco roto. Después, el comité de huelga de Monbus señalaba que la empresa había rechazado el plazo de 3 años que establecían para llevar a cabo dicha organización de turnos laborales. Francisco Tomás Muñoz es el presidente del comité de huelga de Monbus.
14: Nosotros mantenemos nuestra postura, que es que nos den un calendario laboral anual para saber cuándo podemos descansar. Le damos un periodo de 3 años para que lo hagan progresivamente, para decir que puedan prepararse, las empresas se organicen, y la empresa tiene una negativa total.
0: Los servicios mínimos establecidos por la comunidad autónoma son del 60% en las horas más demandadas y del 40% el resto del día durante los 4 días de movilizaciones. Recordamos, empiezan este jueves día 10, mañana día 11 viernes y también el lunes y martes de la próxima semana. Aunque desde el Ayuntamiento de Murcia establecen para el día 15, que es el día de la romería, unos servicios mínimos del 100%. Muñoz advierte de que estos requisitos por parte del consistorio limitan su derecho a la huelga. Avisa de que recurrirán también esta decisión.
14: El Ayuntamiento de Murcia ha sacado para el día 11, 10, 11 y 14 un 60-40 y para el 15 ha sacado el 100% de los servicios mínimos. Ahí entendemos que son abusivos, no lo siguiente, porque nos limitan el derecho de huelga. No podemos hacer huelga el día 15. Lo vamos a recurrir a los tribunales.
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9: El curso arranca este jueves en ESO y bachillerato con 11 nuevos colegios que van a impartir secundaria en la región de Murcia. Los alumnos de educación secundaria obligatoria y de bachillerato comienzan ya, 10 de septiembre, ese nuevo curso con novedades en la oferta educativa, entre las que destaca la incorporación de esos mencionados 11 nuevos centros que van a impartir primero de la ESO. Con ellos serán ya 18 los centros de la región que ofrecerán enseñanzas de secundaria. El consejero de Educación y Formación Profesional, Víctor Marín, destaca que estos 11 colegios disponen de los espacios necesarios para asumir las nuevas enseñanzas y que su incorporación responde también a las peticiones planteadas por sus propias comunidades educativas. Marín considera que se trata de una novedad muy importante que va a permitir mejorar la transición de los escolares desde primaria hacia secundaria y facilitar un seguimiento más individualizado del alumnado. La medida tiene especial incidencia, según explica, en zonas socialmente vulnerables y áreas rurales, donde Educación considera especialmente importante mantener una atención cercana a los estudiantes durante ese cambio de etapa.
15: Son centros que cumplían con los requisitos de espacio necesarios y cuyas comunidades educativas nos reclamaron el ofrecer estas enseñanzas. Unas enseñanzas que en definitiva van a mejorar esa transición hacia la secundaria, sobre todo en zonas socialmente vulnerables, zonas rurales, donde es más importante realizar ese seguimiento individualizado de los alumnos.
9: La Consejería de Educación, junto a la Federación Regional de Empresas del Transporte, FROED, han abordado este miércoles el futuro del transporte escolar de cara a las próximas licitaciones y ante el aumento del coste de los carburantes. El servicio en la región de Murcia arranca el curso con normalidad en sus más de 460 rutas que ofrecen 20.600 plazas en total, mientras la patronal ha pedido actualizar las tarifas por el incremento de los precios del combustible. El consejero de Educación, Víctor Marín, junto a la presidenta de FROED, Mercedes Pérez, se han reunido para estudiar posibles mejoras en un servicio en el que la comunidad invierte 19 millones de euros al año. Dicen que llevan 3 cursos escolares consiguiendo iniciar el servicio con absoluta normalidad y que esa es la única hoja de ruta que hay que seguir de cara al futuro. Marín decía además que se trata de un servicio complementario educativo al que más recursos destina cada año el presupuesto regional.
15: Está todo al día, llevamos 3 cursos escolares conseguidos, iniciando el servicio con absoluta normalidad, y esa es la única hoja de ruta que tenemos de cara al futuro. Hablamos de más de 460 rutas de transporte escolar que dan servicio a nuestros colegios e institutos con una inversión anual de 19 millones de euros.
9: Uno de los principales problemas que afrontan actualmente las empresas del sector es el incremento de los costes derivado de la subida del precio en los carburantes. En la reunión y de cara a los próximos 4 años de licitación, la nueva presidenta de FROED, Mercedes Pérez, reclama que estos aumentos puedan repercutirse en las tarifas de los servicios, especialmente ante la evolución del precio del combustible. Es inviable trabajar por debajo de los costes, advierte Pérez, quien explica que esta será una de las cuestiones que la patronal va a plantear a la consejería para que sea tenida en cuenta en las condiciones económicas del transporte escolar.
16: Vamos a pedir, lógicamente, pues que todos nuestros costes pues se repercutan en esas tarifas, ¿no? En esos fletes que tenemos en nuestro día a día. Entonces, es uno de los requisitos, las necesidades que vamos a solicitarle al consejero para que los tenga en cuenta.
9: Por otro lado, FROED considera insuficiente la ayuda al gasóleo y alerta de las tensiones de tesorería en las empresas. Considera insuficiente esa ayuda de 20 céntimos al gasóleo profesional renovada en septiembre para hacer frente al encarecimiento de los combustibles. La patronal del sector se queja de que el tiempo que transcurre hasta que los transportistas cobran la subvención está ocasionando tensiones de tesorería en las compañías. En el caso de los profesionales, la ayuda extraordinaria prevista inicialmente en 20 céntimos por litro para septiembre se reduce a 5 céntimos. La razón es que la normativa establece que la rebaja fiscal y la ayuda directa deben proporcionar conjuntamente un apoyo total de 25 céntimos por litro. La presidenta de FROED, Mercedes Marín, insiste en que las empresas necesitan mantener su rentabilidad y no pueden prestar sus servicios por debajo de los costes.
16: 20 céntimos no es suficiente para cubrir nuestros costes y lo que es inviable es trabajar por debajo de nuestros costes, porque una empresa pues al final tiene que ser rentable económicamente.
9: Ese encarecimiento de combustible provoca además que las empresas de transporte trabajen con márgenes muy reducidos. En mercancías ya se está introduciendo
0: que se están introduciendo cláusulas vinculadas a la evolución del precio del combustible en los contratos con los clientes, y la intención de Freud es que mecanismos similares puedan aplicarse también al transporte de viajeros. A ello se suma, según Freud, el tiempo que transcurre hasta que las empresas reciben estas ayudas.
16: Pero sí que es cierto que no se cobra con la agilidad que se debería de cobrar, porque una empresa al final tiene que pagar a sus proveedores a 30 días y a sus asalariados, a sus trabajadores a 30 días. Y si esa subvención la cobramos a 90, 120 días, pues es una tensión de tesorería que estamos generando en nuestras empresas.
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0: Y la policía, la galería de tiro de la comisaría de la Alcaina, acogía este miércoles por la tarde la jornada de formación sobre armas antidisturbios dirigida a agentes del Grupo Especial de Intervención Rápida, el GEIR. También la presentación de las nuevas armas de gas y de aire comprimido, dispositivos eléctricos de control TASER y un vehículo reacondicionado todoterreno del GEIR. El alcalde de Molina de Segura, José Ángel Alfonso, y el concejal de Policía Local y Seguridad Ciudadana, Antonio Martínez, han guiado esta visita a las instalaciones durante la celebración de la jornada. El regidor molinense indicaba que ya se cuentan con esas nuevas pistolas TASER y armas largas de aire comprimido, una herramienta que marca la diferencia a la hora de prevenir actos delictivos sin poner en riesgo a nadie. Alfonso subraya además que detrás de cada nuevo medio hay algo muy sencillo: agentes mejor preparados y vecinos más seguros, y que ese es el compromiso que se mantiene con Molina de Segura.
17: De nada sirve ir incrementando la plantilla de la policía local si no le vamos dotando los recursos necesarios para que puedan seguir haciendo su trabajo con eficacia, con rapidez, que al final lo que consiguen con eso es garantizar la seguridad de todos nosotros. Pues nada, pues seguimos en esa línea: más vehículos, más armamento disuasorio y lo que haga falta. Ese es el titular más importante: lo que haga falta. Lo importante para la policía es que tengan lo que necesiten. Nosotros les marcamos las directrices, les decimos lo que queremos conseguir para Molina y ellos tienen que ser capaces de decirnos qué necesitan. Y todo aquello que necesiten, este equipo de gobierno se lo va a facilitar. No solo nuevas comisarías, no solo más compañeros, sino más herramientas de todo lo que haya, de lo más avanzado que pueda haber para nuestra sociedad. Queremos seguir apostando porque todos y cada uno de los agentes de policía local de Molina Segura tengan las cámaras, por ejemplo, individuales. Es una inversión importante, pero queremos que sea así. Eso, por ejemplo. Es decir, que todos los policías tengan las mismas herramientas, con independencia del servicio que estén prestando o con independencia de la unidad en la que estén ejerciendo su actividad profesional, que tengan todas las mismas herramientas de trabajo. Otra cuestión es que cada unidad esté especializada en algo concreto, pero la especialidad no está reñido con la dotación de herramientas para poder tener los recursos necesarios para hacer su trabajo.
0: El primer teniente de alcalde y concejal de Seguridad Ciudadana, Antonio Martínez Sánchez, explica que todo esto viene acompañado de un protocolo de uso y control con registro del armamento y de la munición que se utiliza, además de dispositivos de grabación, garantizando siempre el principio de menor lesividad posible.
18: Bueno, pues esta tarde se ha desarrollado la formación para precisamente llevar las nuevas armas largas, no letales, que va a llevar el Grupo Especial de Intervención Rápida. También va a poder utilizarlo la unidad canina, y luego también los dispositivos electrónicos de control, que también ya los tenemos disponibles, armas tipo TASER, para que todo el mundo lo entienda, y que en breve pues estarán en nuestras calles acompañando a nuestros agentes. Las armas largas, las de control, son armas de aire comprimido que hacen un efecto disuasorio y de control de masa muy efectivo a la hora de poder intervenir en grandes eventos principalmente. Y las armas de electrónicas de control, pues para cualquier tipo de refriega que puedan poner en peligro la integridad de la gente, o incluso para cualquier tipo de intervención que no se pueda utilizar la pistola porque no sea correspondiente, lo que es su arma reglamentaria, pues en ese caso utilizarían este tipo de dispositivo.
0: El Partido Socialista de Molina de Segura denuncia el estado de deterioro que presenta actualmente el Parque Nelson Mandela, un espacio público recuperado mediante una inversión de 207.000 euros y que fue inaugurado por el actual gobierno municipal en noviembre de 2023, según ha manifestado la oposición en un comunicado de prensa. Dicen desde el Partido Socialista que el parque muestra desperfectos en el pavimento, roturas en elementos de las instalaciones y daños visibles en las zonas destinadas al juego y al ocio, según sostiene la denuncia de la oposición, que manifiesta que la situación evidencia una falta de conservación y mantenimiento de un espacio pensado para ser utilizado cada día por familias menores y vecinos. El proyecto, dicen, no nació con el actual gobierno municipal. Según relatan, la Junta de Gobierno local aprobó su adjudicación en mayo de 2023, el día 16, justo antes del cambio de corporación, dentro de la Estrategia de Desarrollo Urbano Sostenible e Integrado EDUSI Molina 2020 Avanza Contigo. Detallan que la situación fue adjudicada por esa cantidad por 207.000 euros y que estaba cofinanciada en un 80% por fondos FEDER. Según la nota, a los socialistas, meses después, ya con PP y Vox en el gobierno, el alcalde José Ángel Alfonso inauguraba oficialmente ese parque el 23 de noviembre de ese año, 2023. Fue entonces cuando el propio ayuntamiento presentaba el espacio como recuperado para los molinenses, asegurando que el objetivo era devolver los espacios urbanos a los vecinos en condiciones óptimas. La portavoz socialista Isabel Gadea señala que el problema no es inaugurar una obra, sino conservarla, y afirma que una ciudad no se cuida cortando una cinta, sino que se mantiene todos los días. Comenta Gadea que el parque Nelson Mandela se concibió para que las familias y niños tuvieran un espacio verde, deportivo y de convivencia, pero que, sin embargo, en la actualidad se encuentra con elementos rotos, pavimentos deteriorados o una imagen de abandono que no se corresponde, según afirma, con lo que merece Molina. Los socialistas reclaman al gobierno municipal una actuación inmediata de limpieza, reparación y mantenimiento integral del mencionado parque Nelson Mandela. Escuchamos a su portavoz Isabel Gadea.
19: Hace menos de tres años, PP y Vox inauguraban el parque Nelson Mandela y presumían de un espacio recuperado para los vecinos. Hoy encontramos pavimentos rotos, desperfectos y zonas infantiles y deportivas totalmente deterioradas. Estamos hablando de una actuación de más de 207.000 euros, impulsada y adjudicada antes del cambio de gobierno. No basta con cortar una cinta y hacerse una foto. Los espacios públicos hay que cuidarlos todos los días. Por esta razón exigimos al gobierno municipal que limpie, repare y mantenga este parque antes de que el deterioro vaya más.
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0: Repasamos ahora las previsiones para este jueves. A las 11 de la mañana, la residencia Nuestra Señora de Fátima tendrá una visita muy especial con la actuación del Rancho Folclórico y Etnográfico del Vale de Azores, Portugal, dentro del 43 Festival de Folclore de Molina de Segura. Además, ya por la tarde, hacia las 8, comenzará un pasacalles que va a partir desde la Plaza de la Región Murciana hasta la Plaza de España, contando en esta ocasión con la participación de ese mismo grupo folclórico Vale de Azores de Portugal y también con la Compañía Estatal de Canto y Danza Folclórica de Georgia, Gurjani, se llama precisamente esa formación. A las 7 de la tarde, además, recordamos, este jueves estará en la Feria de Molina de Segura el Día del Niño. Vuelve a estar ubicada de nuevo en ese parking disuasorio de Cruz Roja. Y un poquito más tarde, hacia las 8, habrá una exposición del Santísimo y Rezo del Santo Rosario. Continuando esa hora, a las 8 se inaugura también la muestra titulada Esto va sobre ruedas, del artista Ignacio García Moreno, en la Sala Municipal de Exposiciones El Jardín, que podrá visitarse hasta el día 5 de octubre. La propuesta artística surge como una reflexión crítica sobre el modelo de desarrollo actual y la huella que dejamos en el planeta. Partiendo de la revolución industrial y el auge de las grandes máquinas, García Moreno utiliza imágenes de mecanismos antiguos y que están obsoletos, ubicados en escenarios insólitos o ridículos, para denunciar con una mirada irónica el deterioro del entorno. Comprometida con la filosofía de la economía circular, esta exposición recupera un material especialmente difícil de reciclar, las cubiertas de las ruedas de bicicleta. Así nos lo comentaba en una entrevista a Radio Compañía.
20: Pues este proyecto surge de varios intereses que yo tengo. Por un lado, yo soy aficionado a la mountain bike. Entonces, como frecuentemente se cambian las cubiertas, se desgastan y se cambian, es un material ahí de desecho. Y ahí conecta con otro de los temas, que es el reciclaje. Entonces, pensé que era un buen soporte para la pintura, para pintar. Y luego el otro interés, que es la otra pata, digamos, del proyecto, que es el interés por el medio, ¿no? Por el medio ambiente, por el medio natural y por los recursos naturales que tenemos, que nos estamos cargando poco a poco. Entonces, pues, uniendo esas tres patas, pues es, digamos, lo que significa la esencia del proyecto.
0: También este jueves tenemos actuación musical a cargo de la agrupación La Década de Tu Vida. Será en la Plaza de Europa, dentro de su gira Nuevo Milenio, con la que ofertan un amplio repertorio de canciones conocidas del pop y el rock español e internacional. Comenzará a las 9:30 en ese lugar, en la Plaza de Europa, decíamos. Este año, como novedad, nos comentaba su vocalista, una de sus vocalistas, Silvia, llevan música actual. Los bailes también son una parte muy importante de su espectáculo.
2: Un poco de todo, porque vamos desde los años 70, 80 con versiones, la verdad, versiones antiguas, pero con versiones muy, muy actualizadas. Uh-huh. Y este año, como novedad, pues llevamos música un poquito actual, un poquito de ahora también, porque tenemos que llegar un poco a todos los públicos. Todo empezó pues con Carmelo Martínez, que era el uno de los fundadores de La Década Prodigiosa, que además era de Molina. Uh-huh. era molinense. Y bueno, pues dos de los integrantes de La Década de Tu Vida de ahora, pues formamos parte de aquel proyecto de Carmelo. Y bueno, él cuando falleció, pues nos dejó un poco su legado y dijo que no quería que esto desapareciera. Pero un poquito por respeto a él, entonces era el guateque de la década, y un poquito por respeto a él, el guateque era pues Carmelo. Pero si no estaba Carmelo, pues queríamos darle, no sé, otro nombre, otra formación. Y entonces le pusimos lo de La Década de Tu Vida. Y bueno, pues continuamos un poquito con su legado y hemos incorporado, como te os he comentado, algo un poquito más actual. Y bueno, pues ahí estamos, somos cuatro. Como siempre ha sido La Década, la formación de dos chicos y dos chicas, sí.
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0: Este jueves, día 10 de septiembre, se presenta el libro Evolución Histórica de la Denominación de las Calles de Molina de Segura, siglos XIX y XX, y será a las 8 de la tarde en el Salón de Actos Justina Jiménez Salcedo de la Biblioteca Salvador García Aguilar. Un libro que además lleva por subtítulo Toponimia y Memoria Urbana a través de la documentación del Archivo Municipal. Y bueno, precisamente su autor es un molinense muy interesado en reconocer precisamente más cosas sobre esas calles, sobre esa evolución histórica de la denominación de las calles. Y a él lo tenemos hoy al teléfono para que nos hable brevemente precisamente de lo que encontramos en su obra. Él es Andrés Prieto Algara. Buenos días, Andrés.
21: Hola, buenos días, ¿qué tal?
0: Bueno, pues encantados de saludarte y de conocer un poco de dónde procede ese interés por la evolución histórica de la denominación de las calles de Molina de Segura y qué encontramos, ¿no?, en ese estudio que realizaste hace algunos años y que has publicado ahora.
21: Yo hice mis estudios en Murcia, en un colegio concertado, y en bachiller. Mi padre es profesor y trabaja en el Instituto Goya, ¿sí?, de aquí de Molina de Segura. Y ya me lo venía diciendo años atrás, que era un bachiller muy interesante por el tema de la investigación. Y bueno, pues me lancé y estudié el primer y segundo bachiller allí.
0: Pero sí, claro, ¿qué te hizo interesarte en concreto por esta temática, ¿no?, que decíamos sobre las calles de Molina, esa evolución?
21: Pues parte de una idea muy sencilla el libro, pero que a la vez tiene mucha importancia. Es que los nombres, a mí me ha gustado siempre mucho la historia y lo que cuento un poco en el libro, que los nombres de las calles cuentan un poco la historia de una ciudad. Y luego también me interesaba mucho, sobre todo el crecimiento de una ciudad como es Molina de Segura, me interesaba mucho la historia de cómo ha ido creciendo tanto en tan pocos años, que también profundizamos un poco en el libro, ¿no? Cómo ha sido el crecimiento de Molina de Segura, sobre todo en el último siglo, a través del desarrollo de las hortalizas, de las conservas. Y a mí es que siempre, como te comento, me ha gustado mucho la historia y es un poco, pues, profundizar en el nombre de la calle, en la historia que tiene ese nombre. Uh-huh. Y vemos, bueno, en el trabajo nos centramos sobre todo en los siglos XIX y XX, que es cuando toman, digamos, importancia los acontecimientos políticos, y vemos como de un partido político a otro, conforme van gobernando, van cambiando el nombre de una calle, a lo mejor cambia dos o tres veces. Uh-huh. Y ya que, bueno, lo comento en el libro y se sabe que antes del siglo XIX era un poco el imaginario popular el que ponía los nombres a las calles, no solo de Molina, sino de otras ciudades.
0: Ajá, claro, por eso luego lo de vamos a la calle, yo qué sé, en este caso sí, se populariza, calle, ¿no? Y no tiene nada que ver.
21: Eran un poco, las calles, es como te comento, era los vecinos, los propios vecinos, muchas veces quien ponía el nombre a las calles, claro, en función de, pues, te voy a poner un ejemplo tonto. Si en la calle había una iglesia, pues se llamaba calle de la iglesia. Si había una cruz, calle de la cruz. Si había pasado algún acontecimiento en ese espacio, pues le ponían el nombre del acontecimiento. O sea, no se calentaba mucho la cabeza.
0: Claro, calle ancha, porque era la más ancha en aquella época.
21: Correcto.
0: ¿No? Bueno, el archivo creo que ha tenido mucho que ver, o tuvo en ese momento sí. de tu trabajo, ¿no? También esa puesta en valor.
21: Es un trabajo científico de archivo. La fuente principal de extracción de la información es el archivo municipal. En este caso, aquí en Molina de Segura contamos con un archivo que la directora es Paqui, que ha sido ahora la que, bueno, el año pasado ya se puso en contacto con mi padre, que fue el coordinador del trabajo, porque querían publicarlo. Y en 2013 pues fue ella la que, digamos, me proporcionó todo tipo de información, libros de acuerdos municipales, planos, padrones, callejeros de distintas épocas. Y bueno, nada, que agradecerle muchísimo la ayuda que presentó en su día y ahora en estos últimos años también su colaboración para que se haya podido publicar.
0: Bueno, este jueves veremos esa presentación. Tienes ganas, ¿no? Me imagino también de compartirlo un poco con el público que vaya.
21: Sí, creo que va a estar también el alcalde, bueno, unos cuantos profesores de ahí del instituto, o sea que muchísimas ganas.
0: Bueno, pues ahí te veremos a partir de las 8 de la tarde, Andrés.
21: Sí, a las 8 de la tarde, mañana jueves, vamos a estar hablando un rato extenso del libro, de cómo surgió, bueno, cómo surgió la idea,
0: sí,
21: y sobre todo, pues, un poquito lo que va explicando el libro a lo largo de la historia de los siglos XIX y XX, sobre todo desde el régimen político de la Restauración hasta el fin de la dictadura franquista, que es cuando más cambios en el nombre de las calles surgen.
0: Muy bien, pues ahí estaremos en la Biblioteca Salvador García Aguilar a partir de las 8 de la tarde este jueves con la presentación del libro de Andrés Prieto Algara. Muchísimas gracias, Andrés, ha sido un placer.
21: A ti.
0: Hasta
21: pronto. Muchísimas gracias.
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0: Comentaba José Luis, en el año 91 decidieron que tenían que vivir de otras cosas porque de la música era muy complicado hacerlo, una tarea que ambos compaginaron convirtiendo la música en una especie de hobby que les ha permitido hacer cosas cuando les apetece.
1: Bueno, nosotros realmente a los 4 años de montar la banda, en el año 91 así, pues decidimos que teníamos que vivir de otras cosas porque de la música era muy complicado vivir. Y desde entonces, bueno, yo me dedico a la publicidad, Mario Gil, bueno, ha estado trabajando en televisión muchísimos años, haciendo ambientación musical, y la música se convirtió en una especie de hobby, que nos gusta mucho y nos lleva mucho tiempo, pero esto nos ha permitido, pues, no depender de ello y poder hacer cosas cuando nos apetece y tenemos ganas, ¿no? Y entonces, bueno, pues es un poco el secreto de seguir estando ahí y seguir pasándolo muy bien cada vez que actuamos. Bueno, es verdad que ahora, bueno, en las redes sociales hay mucha gente que se enfada enseguida por cualquier tontería. Entonces, bueno, yo procuro no dejarme influir demasiado por eso. Es más, me hace hasta gracia cuando alguien se enfada por algo. Pero bueno, es verdad que sí, que antes de alguna manera éramos más libres porque no teníamos ese control permanente sobre lo que decías, lo que cantabas y lo que opinabas, ¿no?
0: Mm-hmm. Bueno.
1: Pues mira, este año hemos firmado con una compañía discográfica por primera vez en muchos años, porque llevamos mucho tiempo que nos autoeditábamos, pero se nos acercó Subterfuge, que es una compañía independiente bastante conocida, uh-huh. Y bueno, pues nos ha apetecido también empezar con ellos. Entonces este año hemos publicado un disco que se llama Mi único deseo es matar, que es un recopilatorio de todas nuestras canciones con víctimas mortales. Tenemos muchas canciones en las que muere gente y decidimos juntarlas todas, hacer una especie de grandes éxitos con muertos, y este disco ha salido este año. Y estamos preparando un disco nuevo, con canciones nuevas, material nuevo, que saldrá en febrero, yo creo, del año que viene.
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0: Pues ya decimos, a partir de las 10:30 de la noche este jueves, con entrada gratuita, nos espera un pingüino en mi ascensor en la Plaza de España de Molina de Segura, donde sonarán canciones pues como la que estamos escuchando, Atrapados en el ascensor, pero también otros éxitos como Espiando a mi vecina, canciones que, como bien comentaba José Luis Moro, compositor de la formación, sonarán de nuevo, ¿no?, en ese concierto que traerán a Molina de Segura, un pingüino en mi ascensor.
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0: Antes de cerrar este espacio informativo, hablamos de deporte. Golosinas Vidal se convierte en patrocinador principal del Ciudad Molina Basket, que va a competir por segunda temporada consecutiva en la segunda FEB. Fue el gran anuncio que se hizo este martes por la noche durante la presentación de los primeros equipos del club, que tuvo lugar en el MUDEM y a la que asistía el alcalde de Molina de Segura, José Ángel Alfonso, junto al director general de deportes de la CAR, Fran Sánchez, y también el presidente de la Federación de Baloncesto de la Región de Murcia, Juan Carlos Hernández, entre otras autoridades locales y regionales. El alcalde molinense elogió el apoyo que la empresa de golosinas brinda al club, no solo por el capital que aporta, sino por haberse dado cuenta del gran proyecto que hay detrás. Así lo escuchamos.
1: Sí, hay mucha ilusión. Y el nuevo patrocinador sí que se ha incorporado. Al final se ha juntado un muy buen equipo con una muy buena marca de golosinas locales. Así que, bueno, la combinación es muy buena. Si el ayuntamiento también está ayudando, pues yo creo que hay un trío que puede darnos muchas victorias y, sobre todo, mucha ilusión. Porque además, lo que he dicho es, este equipo Ciudad Molina Basket supo ascender y lo más difícil, ha sabido mantenerse. Así que estén preparados todos los demás equipos, porque Molina se queda, viene para quedarse.
2: Yo creo que este año jugamos a...
0: Soledad López, que es responsable de marketing de Vidal, explica que comparten los mismos valores que el equipo de baloncesto molinense, unos valores que le han llevado a firmar de momento por un año, una temporada, ese patrocinio.
3: Sí, el marketing de Vidal, sí.
2: Auténtica firma colaboradora. Totalmente, para Molina Basket este año.
3: Totalmente. O sea, Vidal Golosinas pues es apuesta por el deporte del municipio, principalmente en este caso por el básquet. Pues nada, por lo que ya nos han contado todos, es un club con mucha historia, es un club con el mayor número de chicos y chicas, de jugadores y jugadoras de la región de Murcia, y nada, pues apostamos por los valores de deporte. Vidal también se identifica con ellos en todos los sentidos, con lo cual significa esfuerzo.

0: admiración, cariño, superación y bueno, y dedicación. Con lo cual, bueno, Vidal comparte todos esos valores y estamos apostando en este sentido, este año mejor dicho, por el básquet. Así que nada, vamos a acompañarle este año y que sea un éxito.
1: Fran Sánchez, director general de deportes de la región de Murcia, elogió el trabajo realizado por el club, afirmando que conserva los valores tradicionales, pero a la vez que es el club que cuenta con más licencias federativas en baloncesto. Una familia grande que sabe imprimir la pasión por el deporte de las nuevas, en las nuevas generaciones.
2: Lo más importante es que el Ciudad Molina Vázquez conserva los valores que han sido y son tradicionales en él. Es el club con más licencias federativas en baloncesto, por lo tanto es una familia grande, pero luego es una gran familia, ¿no? Porque bueno, uno aquí se siente en casa, hacéis que muchos chicos y chicas se sientan embriagados con el baloncesto, hacéis que el deporte sea importante en sus vidas y luego habéis crecido de una manera paralela.
1: Pues así cerramos este tiempo de información, escuchamos una pausa publicitaria y en unos minutos regresamos con ese programa especial Fiestas Patronales de Molina de Segura.
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9:26 minutos, estamos rozando las 9:30 de esta mañana de jueves, precisamente para comenzar ese especial Fiestas Patronales de Molina de Segura con un montón de buenos invitados, ellos todos protagonistas de esa programación de fiestas, de actividades que se van a desarrollar en los próximos días en Molina de Segura. Uno de esos eventos será el concierto de La Frontera, previsto para este domingo, día 13 de septiembre.

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0: Pues muy buenos días, bienvenidas y bienvenidos al noveno programa dedicado a las fiestas patronales de Molina de Segura. Seguimos viajando en nuestro tour festivo por los eventos programados hasta el próximo día 21 de septiembre. Eso sí, hoy seguiremos dando cuenta de los actos que se celebran pues este próximo fin de semana. Así que saludamos a nuestro compañero Juan Luis Vivas, buenos días.
1: Buenos días, Evelyn. Seguimos de viaje por las fiestas porque, como dice la orquesta Mondragón, tenemos muchas cosas que contar. Tenemos un sumario variado y destacamos nuestra primera entrevista, el grupo de coros y danzas de Molina, que esta semana cobra protagonismo con el 43º Festival Internacional de Folclore. Además, el grupo local viene acompañado por una de las agrupaciones invitadas al festival, procedente de Portugal.
0: Yo estoy practicando el nombre, luego te lo cuento.
1: Sí, sí.
0: Enseguida hablaremos con ellos, pero antes avanzamos que también dedicaremos un episodio al Molina Rock City para conversar con algunos de los grupos que van a formar parte este viernes y este sábado ese cartel en el Auditorio Tomás Fernández Gil. Hablaremos con Sauron y también con Doble Esfera. Además, los amigos de Haydn nos han dejado por ahí un mensaje recordatorio de precisamente su actuación.
1: Viernes y sábado se celebra este festival en el Auditorio Tomás Fernández Gil, el del Parque de la Compañía. En el apartado deportivo volveremos a hablar con el director deportivo del Molina Vázquez, Juan Antonio Bujante, quien nos avanzará a los actos organizados por el club para los próximos días. El primero de ellos, el baloncesto en la calle, que tendrá lugar el sábado. Y si hay tiempo, también recordaremos las exposiciones que se inauguran estos días. Una de ellas, la del colectivo Trazo Bruto, en la sala de la cárcel, mañana viernes.
0: Y también te cuento que me he podido escapar por ahí y charlar con Mecano, ese tributo que vamos a tener este fin de semana. Y si me da tiempo, os lo cuento hoy. Si no, te lo dejo a ti para mañana.
1: Mecano el sábado también, ¿no?
0: Sí, este sábado. Así que, como vienen precisamente cantando canciones que conocemos todos, pues bueno, vamos a intentar, si nos da tiempo hoy, recuperar esa charla que hemos tenido precisamente con su vocalista. Pero todo esto será después de esto.

0: Con un sabor agridulce ha comenzado el Festival Internacional de Folclore de Molina. Por un lado, no se pudo celebrar la sesión inaugural en la Plaza de la Constitución por la alerta naranja, por lo que se canceló el encuentro de cuadrillas. Esa sería la parte un poco más amarga de todo esto, pero hay muchas notas positivas y una de ellas es que el festival mantiene su tirón y desde hace días se han agotado todas las invitaciones para la gala de clausura del 43 Festival Internacional de Folclore de Molina. Se va a celebrar el sábado a las 8:30 en el Teatro Villa de Molina.
1: De todo ello vamos a hablar con José Antonio Ortiz, presidente del Grupo de Coros y Danzas de Molina, junto a José Richarte, se ha venido esta mañana, pero también con nosotros pues tenemos por aquí a José Augusto, director del Grupo de Portugal, que será uno de los invitados de este año, junto a agrupaciones de Bolivia, Georgia o Panamá, invitados de esta edición, a los que saludamos ya en nuestro estudio. Muy buenos días a todos, ¿qué tal?
2: Buenos días.
1: A ver, un poco de energía, ¿eh? Buenos días.
2: Buenos días.
1: Se nota que nos hemos acostado tarde, ya lo hemos comentado fuera de micrófono, pero bueno, a ver si el café va haciendo su efecto.
0: Bueno, ¿tú qué has ensayado el nombre del grupo de José Augusto? ¿Cómo es?
1: Val de Asado. No, de Azores.
0: De Azores.
1: Me he venido arriba. Val de Azores.
0: Val de Azores. Así dicho un poco más a murciano, Val de Azores. Y,
1: sí, claro.
0: Y la gente lo entiende. De Mortágua.
3: Mortágua, sí.
0: De Mortágua, ¿no? Que está cerca de
3: 40 kilómetros de Coimbra, de la ciudad de Coimbra.
1: Ajá. De Coimbra.
0: Muy bien.
1: Oye, una zona muy bonita, ¿no?
0: Nos situamos ya geográficamente.
1: Sí, sí, una zona muy bonita. Coimbra, además, de estilo de Erasmus.
3: Sí, sí, de Universidad de Coimbra.
1: Universidad, ahí lo dejo.
0: Es una de las ciudades universitarias de Portugal, sí.
1: Bueno, este año el vínculo con Portugal está siendo muy estrecho, ¿no, José?
2: Sí, sí, la verdad que el año pasado también estuvimos en Portugal y justo este acabamos de llegar de la Azores, o sea que estamos como hermanos.
1: Lleváis unos años muy vinculados al país vecino. Nada, ¿cómo estamos reponiéndonos de la lluvia? ¿Qué tal estamos, ¿no? Se nos ha escapado uno de los eventos, pero no significa que por eso vaya a decaer el ánimo, ¿no?
2: Sí, bueno, ayer, pues, como ya ha comentado Juan Luis, tuvimos que cancelar la sesión inaugural, pero bueno, al final, cosas que pasan, lo volveremos a hacer el año que viene, si Dios quiere. Y nada, ayer es verdad que tuvimos la oportunidad de cenar con los grupos de la cuadrilla y con Portugal. Estuvimos compartiendo ahí unos pequeños bailes, una jota. El grupo de Portugal también nos bailó un poco sus danzas, o sea que, bueno, nos quitamos como la espinilla de no poder...
0: Para lo que llovió en Molina.
2: Sí.
1: Claro. Bueno. Se lo llevaron todos los murcianos, así que, bueno, estuvo un poco desnivelado, parece ser.
0: El encuentro de cuadrillas, Richarte, era algo novedoso, ¿no?
4: Sí, porque pensamos que tenemos que dar la oportunidad también a gente que forma parte del folclore y de la cultura de Molina de mostrarse a la ciudad de Molina. Porque es verdad que se conoce por barrio, pero hay que darle visibilidad a lo que forma parte del folclore de Molina. Sí. Y era una buena ocasión en el desfile para aprovechar y que lo vieran. Y ellos están muy ilusionados, sí. Y nosotros también.
0: Sí. Lo manifestaron aquí el lunes, que estuvimos hablando con ellos en la cuadrilla del Soto de los Álamos. Muy ilusionados, y además ellos remarcaban eso, que ellos hacen folclore también, ¿no? Mm. Y estaban muy ilusionados con esta cita del encuentro, pero bueno, desafortunadamente no se ha podido hacer, Evelyn.
1: Nos hemos quedado con las ganas. Esto es también un buen síntoma, ¿no? De que el año que viene, pues seguro que ya se hace efectivo.
0: Claro, creo que ha habido un intento de intentar cuadrarlo para hoy, pero no ha sido posible, ¿no?
4: Sí, comentaron que ellos habían organizado por tiempo libre y por posibilidades para ayer.
2: Bueno.
4: Pero hoy decían, no tenemos casi gente para salir y queremos salir con todo lo nuestro.
2: Ya, sí, merece la pena. O sea que, bueno, esperamos que el año que viene podamos volver a repetirlo.
1: Bueno, por delante tenemos todavía 3 días de actividades, porque recordamos, así por hacer un breve resumen, que esta tarde habrá desfile, mañana actuación en la Plaza de la Constitución y el sábado una gala que ya no quedan entradas.
2: No, efectivamente no quedan entradas y justo como comentábamos antes, este año en 4 días hemos agotado las entradas, o sea que ya estamos pensando a ver qué vamos a hacer el año que viene, porque la gente no para de pedirnos entradas, pero es que no...
4: Podemos proponer al ayuntamiento que aumente el teatro, que
2: un aumento del teatro para el festival, sí.
1: Igual que el Visay, ¿no? O sea, aumenta el recinto, aumenta el teatro, que esto es tener un tabique.
2: Un gallinero o algo así.
0: Porque volver al auditorio no se plantea, ¿no? Lo digo porque tiene algo más de aforo.
2: Sí, lo tenemos planteado, pero es verdad que el teatro a la hora de hacer la gala de clausura da como más posibilidades de hacer un espectáculo con más calidad.
4: Y con más seguridad por las circunstancias meteorológicas.
0: Claro.
2: Sí, porque septiembre aquí en Molina ya sabemos que...
0: Sí, es peligroso.
2: Peligroso.
0: Sí, bueno, todo esto es una muestra del cariño, ¿no? Del interés y el apoyo del público a este festival, ¿no? Supongo que estaréis abrumados, ¿no?
2: Sí, la verdad que estamos muy agradecidos con el público molinense. Por eso, porque cada año nos muestran su cariño y como tú dices, abrumado y trabajando ya en las próximas ediciones y en mejorar.
0: Ya. ¿Cómo va a ser la gala del sábado?
4: Pues va a ser, por supuesto, divertida, muy bien, como siempre, de folclore y con un punto de sorpresa para el público de Molina también.
0: Porque, por ejemplo, sabemos que va a actuar Patri, ¿no? Que, de hecho, creo que iba a venir esta mañana, no ha podido finalmente.
2: Sí.
0: O sea, una adaptación, ¿no?, que hace de un tema.
2: Sí. Bueno, esto lo adelanto aquí para todos los oyentes. Ella va a hacer una versión de la Jota de Molina. Haremos la apertura con ella, con un piano de cola. Y eso, cada año intentamos innovar un poco... pues tanto en la gala de clausura como en el festival, por eso también queríamos este año contar con la cuadrilla, por contar también con un poco el folclore más autóctono, folclore más contemporáneo y también el folclore internacional con los grupos de Portugal, Panamá, Bolivia y Georgia.
1: Bueno, durante estos días ya decimos que hasta la clausura del sábado vamos a tener oportunidades de disfrutar del folclore en las calles y en las plazas de los grupos llegados de Portugal, Georgia, Panamá, Bolivia y Molina de Segura. Así que, bueno, ¿qué podemos avanzar, ¿no?, del orden de actuaciones, de los lugares donde van a tener lugar? Ofrecer también algunas pinceladas de los grupos participantes.
2: Bueno, hoy tendremos el desfile que será por el Paso Rosales y al final en la fuente del Parque de la Compañía tendremos una pequeña actuación de unos 5 o 10 minutos con los grupos de Portugal y Georgia. Mañana también tenemos la recepción en el Ayuntamiento y de ahí haremos un desfile hasta la Plaza de la Constitución con los grupos de Portugal, Panamá y nosotros también estaremos acompañando el desfile. Pero bueno, nosotros bailaremos ya el sábado y nada, como comentábamos, el sábado es la gala de clausura en el Teatro Villa de Molina, que contaremos también con Bolivia, Portugal y nosotros. Nosotros en esa ocasión vamos a hacer doble actuación, llevamos una actuación sorpresa que espero que a la gente le guste mucho y
0: nada. ¿La del sábado?
2: Sí. Sí, sí. Bueno, haremos siempre nuestra actuación de regional de Murcia, pero tenemos una sorpresa preparada.
0: Ajá. O sea que vosotros solo actuáis sábado.
2: Sí.
0: Muy bien.
1: Se han reservado, por eso hay sorpresa.
2: Sí.
0: Ya. Sin embargo, Portugal vemos que tiene bastante agenda, ¿no? Vamos a hablar con la agrupación de Portugal, Val de Azores, como decíamos, en Mortagua, y hablamos con José Augusto. Vamos a preguntar por la trayectoria de vuestra agrupación. ¿Cuánto tiempo lleváis?
3: Então, bom dia a todos. O Rancho Folclórico e Etnográfico Val de Açores já tem 48 anos de existência e ao longo dos tempos nós fomos passando por várias fases em termos de constituição do grupo. Somos um grupo federado, portanto pertencemos à Federação de Folclore Português e isso também nos traz alguma responsabilidade em termos de representatividade, em termos de manter as tradições, em termos de todos os trajes que nós usamos tem que ter alguma qualidade e alguma representatividade da nossa região. Portanto, nós estamos inseridos numa região muito grande que é a região centro de Portugal, mas depois temos algumas especificidades. Mortágua pertence ao distrito de Viseu, mas está muito mais perto de Coimbra. E então nós temos muitas tradições que têm a ver muito com Coimbra e com toda a beira litoral. Portanto, nós caminhávamos sempre para a praia e não para o interior do país.
0: Muitos anos, não? Lleváis, então? Vais a cumprir já meio siglo, enseguida?
3: 2028, sim, 50 anos.
0: Será uma festa importante?
3: Sim, já estamos a pensar em uma série de atividades que vão ocorrer ao longo do ano 2028 para assinalar os 50 anos.
0: Vaya. E que os parece este tipo de experiências compartidas con agrupaciones muy distintas, ¿no?, de países muy diversos, ¿no?, Georgia, hemos dicho Bolivia, Panamá, Molina.
3: Para nós é muito importante e nós tentamos pelo menos de dois em dois anos sair, portanto, para outro país, para fora de Portugal. Porque assim, nós vivemos, e penso que é comum a todos nós, numa altura em que tudo é igual. Portanto, a globalização trouxe-nos esta coisa de tudo ser igual. E o folclore é, de facto, uma coisa que nos distingue. Portanto, é um elemento que nos identifica, mas também que nos distingue enquanto país, enquanto povo, enquanto portugueses, enquanto espanhóis, enquanto bolivianos, por aí. Portanto, o folclore é muito importante para a nossa identidade enquanto nação, enquanto país.
0: ¿Y qué repertorio traéis a Molina? Porque vais a tener várias atuações.
3: Sim, nós temos vários tipos de danças, desde os viras, às danças de roda, às danças em coluna, e portanto é isso que nós vamos trazer um pouco para mostrar a Molina de Segura.
0: Podemos escutar um pouquinho, não?

0: Bueno, esto que estamos escuchando, por ejemplo, ¿qué tipo, ¿no?, de folclore representa para vosotros?
1: Esta música concreta chama-se Pé com Pé. É uma dança de roda em que a rapariga fala um pouco da história de vida por onde foi passando, desde conhecendo rapazes, desde o tipo de roupa que foi usando. Portanto, também marca aqui um bocadinho da história de vida das pessoas. E também, por norma, as letras das nossas danças é um bocadinho isso, é um pouco da história de vida do povo. Portanto, uhum. Que era uma zona pobre, não tínhamos muito recursos, e as pessoas, ou quando iam para, no fim dos trabalhos agrícolas, ou quando tinham alguma atividade, no fim juntavam-se e conviviam ali entre todos, e portanto foi assim que foram surgindo as danças e as letras das próprias músicas.
0: Uhum. O traje é um pouco campesino, não?
1: Sim.
2: Iba a perguntar por el vestuário, sim.
1: Sim, nós temos alguns trajes mais ricos, digamos assim, portanto, de labrador, aquilo que nós chamamos de labradores abastados, portanto, pessoas que tinham algumas posses.
2: De labradores?
1: Abastados, pessoas mais ricas, portanto, os donos das terras, sim, digamos assim, dos terrenos. Mas depois a maior parte dos trajes representam efetivamente o povo. Pessoas que não tinham posses, mas que tinham que trabalhar para ter essas posses. Portanto, é um bocadinho isso que representa e que é a nossa identidade.
2: Uhum. Uhum. E como vai este intercâmbio com Molina de Segura estes dias, por aqui?
1: Bem, nós já tínhamos estado em Molina de Segura com o grupo há 16 anos.
2: Ah, sim.
1: Já tínhamos
2: estado.
1: Há 16.
3: Não. Dia 16.
2: Vaya.
1: E o ano passado o grupo de Molina de Segura foi até Mortágua, e este ano nós viemos até Molina de Segura, e é bom que estes intercâmbios também aconteçam, até para nós ganharmos outras experiências, termos outros contactos com outros grupos, não só espanhóis, mas também de outros países. Nós gostamos muito de fazer, e como eu disse há bocadinho, tentamos fazê-lo pelo menos de dois em dois anos, até porque a questão financeira aqui é extremamente importante, mas é bom que isso aconteça.
2: Bueno, no hemos hecho traducción, pero yo creo que se entiende.
0: Sí, yo creo que sí.
2: Que el portugués más o menos, a lo mejor no lo sabemos, pero sí, más o menos, yo creo que se puede entender.
0: Se puede,
2: ¿no?,
0: entender.
2: Que digo, Richard, que entonces lleváis mucho tiempo, ¿no?, conociendo al grupo portugués de José Augusto.
4: Sí, hace 16 años hicimos también el intercambio, fuimos a Mortágua y luego vinieron ellos aquí. La experiencia fue buena y hemos pensado, organizando el festival, que sería bueno volver a tener un grupo, que es un buen grupo y buena gente, claro, y repetir la experiencia.
2: Uh-huh. Muy bien.
0: Bueno, sí, escuchamos por aquí otro representante, otro trocito. Que llevan acordeón, Juan Luis.
2: Acordeón.
0: He visto, sí, por aquí. También uno de los instrumentos, ¿no?, que parece más característico de vuestro sonido, José Augusto.
1: Sim, nós temos o acordeão, que é comum a maior parte dos grupos, pelo menos de Lisboa para cima, os grupos usam muito o acordeão, a concertina, e depois temos algumas cordas, também alguns instrumentos de corda no grupo.
2: Uh-huh. E por el tema de los trajes, como tenéis várias actuaciones em Molina, ¿cambiáis de un día a otro?
1: Não.
2: Não cambiais,
1: os trajes,
2: ¿no?,
1: mantêm-se, sim.
0: Se mantêm.
2: Vale.
0: Quantos sois em total, José Augusto?
1: Nós viemos 29 elementos, portanto, nós estamos numa situação em que houve pessoas que não conseguiram tirar férias, que trabalham, portanto, mas a representatividade não está em causa, viemos 29 pessoas.
0: Oh, está muito bem, né?
2: Oye, ¿y cómo lleváis, José, el tema de la logística para alojar a tantas agrupaciones?
5: Pues la verdad que eso siempre tenemos que agradecerle al CIFEA, que nos cede las instalaciones, la capacitación horaria, porque gracias a ellos podemos hacer el festival. Ellos están allí en la residencia y, bueno, pues como dice, la logística entre justo este año, que tenemos mucho, hoy viene Georgia, mañana viene Panamá, el sábado viene Bolivia. Pues una cosa complicada, pero bueno, gracias a la ayuda del CIFEA, podemos hacer el festival, la verdad.
2: Claro, porque el grupo de Portugal son 29,
5: sí.
2: Luego cuando lleguen los otros, al final son más de 100, ¿no? Posiblemente.
5: Sí, sí, pero bueno, este año como van y vienen.
2: Coinciden poco, ¿no?
5: Sí, coinciden, pero bueno.
4: Una sola noche.
0: Una pernocta y se van.
5: Sí.
0: Eso hay que dejarlo claro, que solo se puede ver al grupo de Georgia hoy, solo se puede ver al grupo de Panamá mañana
5: y a Bolivia. Sí.
0: Que en otras ocasiones sí que se han quedado, ¿no?, y han hecho actuaciones.
5: Sí, la verdad es que este año hemos preferido tener más variedad de grupos en el festival, quitándonos, pues, que estén todos los grupos todos los días, Pero bueno, creemos que va a ser un festival más colorido y con más variedad.
0: Vaya que sí.
2: Y el grupo de Valdeazores, hoy, mañana y el sábado.
5: Sí, en los tres días.
2: Los tres días.
0: De hecho, esta misma mañana estaréis en la residencia de Fátima.
5: Sí, en nada.
0: A las 11.
2: En un ratito.
0: 11, sí. Para ir rompiendo un poco filas. Bueno, oye, por cierto, ya que estamos aquí hablando de Valdeazores, yo me acuerdo de que vosotros habéis hecho un viaje a las Azores este verano. ¿Cómo ha ido, no? Ya ponernos un poco ahí los dientes largos.
5: Pues la verdad que ha sido increíble el viaje. Hemos estado allí 11 días y, bueno, todos los días hemos estado haciendo... Yo no hemos hecho tantas cosas nunca. Ha sido muy, muy enriquecedor, la verdad. Hemos compartido... Bueno, hemos compartido hasta casa, por así decirlo, con 12 países. Ya en los últimos días ya éramos como una familia allí. Y nada, la verdad que ha sido muy, muy enriquecido y muy interesante.
0: O sea, uh-huh. Merecido sí. La pena, ¿no?
2: Ya, sí, sí. Aparte habéis relatado, ¿no? Casi diariamente, ¿no?
5: Pues... Sí, sí, bueno, si os metéis en nuestras redes sociales, tenemos un blog diario de todos los días. Y bueno, incluso no hemos hecho virales con un vídeo.
0: Eso es un trabajo extra.
5: Sí, sí, totalmente.
0: Muy bien editados, ¿eh?
5: Sí, sí, sí.
0: Aquí hay horas.
5: Aquí tenemos a Mariano.
2: Mariano es el chico de las redes sociales, está con nosotros, no habla, pero...
0: Pero está atento, está grabando.
2: Pero su labor en ese sentido, pues hay que aplaudirla también.
5: Sí,
2: porque
5: sí, totalmente.
0: 100%, ha quedado maravilloso todo el trabajo que os hemos seguido por ahí, gracias precisamente, ¿no?, a esa tarea, a esa labor. Bueno, y hablando de cosas ya pasadas, también habéis estado en esa romería que se celebró el pasado sábado, ¿no? ¿Cómo fue este año la romería?
5: Sí, pues bueno, nosotros es una cosa que venimos haciendo de hace muchos años y a nosotros es una cosa que nos encanta, la verdad, acompañar a nuestra patrona en la romería. Y bueno, también estaremos en la romería de la Fuensanta, que será en octubre. También tendremos la oportunidad de verla allí cuando venga Molina.
2: 16, 17, 18 de octubre, ¿no?
5: Sí,
2: es cuando viene la Fuensanta a Molina.
5: Sí, estaremos en la Ribera, en la Torre Alta. El sábado, lo que pasa, tenemos una actuación nosotros aparte, en Alguazas, y el domingo también.
2: ¿Y el lunes 21 también estáis en la romería de regreso?
5: No, el lunes no.
2: El lunes no hay, ¿no?
5: No nos da para tanto.
0: A los que descansen un poco, hombre.
2: De todas formas, yo volviendo a lo de Azores, porque es importante, ¿no? Y yo creo que la gente entienda que habéis sido embajadores culturales de España, de la región y de Molina de Segura. Es decir, el único grupo que habéis estado en este Festival de las Azores, que es algo muy importante. Han sido, ¿cuántos días? 10,
5: 11
2: días. Mm. Y supongo, Richard, que habrá momentos, ¿no?, del viaje que quedarán en la memoria, ¿no?, para toda la vida.
4: Realmente cualquier momento que queda en la memoria, pues son todo anécdotas y experiencias muy bonitas. Terminas muy cansado sí. Porque no estás en tu casa, pero la experiencia de conocer a 400 personas en la misma residencia, hablar con ellos, intercambiar experiencias, incluso invitaciones. Uh-huh. De hecho, todas las experiencias son buenas, pero que te inviten de Argentina para ir con posibilidades de ir, si tuviéramos dinero y tiempo, pero que te inviten de Italia, te inviten de Croacia, pues te dicen que le ha gustado. Y para nosotros es un orgullo, no como solamente como grupo, sino como representantes de Molina de Segura en el extranjero. Y las experiencias todas buenas. Cansadas, pero buenas.
2: Que no lo hemos preguntado, creo que había competición, ¿no? ¿Era contra Polonia, puede ser?
5: Sí, pero finalmente era más una danza interactiva. La verdad que tuvimos la oportunidad de aprender una polca con ellos. Bueno. Fue algo, nosotros le enseñamos las manchegas de Totana y ellos nos enseñaron una polca. Y la verdad que fue una experiencia pues muy divertida.
4: Yo bailando una polca, pues hace cualquier cosa menos una polca.
5: Sí,
2: un polcón.
5: Si veis el vídeo en las redes, os reiré un rato.
2: Sí, sí.
0: Bueno, eso está bien.
2: Y aparte que lleváis también, digamos, hay una parte de Andalucía, ¿no?
5: Sí.
2: Que era algo novedoso, ¿no?
5: Sí, llevábamos tres espectáculos. Uno era de Andalucía y dos eran de Murcia. Uno más de Molina y otro más de la región de Murcia.
2: Bueno, pues para repetir cuando se pueda.
4: Sí.
5: Lo mismo el sábado, quién sabe.
0: Ahí lo dejamos. Bueno, de momento esa gala comenzará a las 8:30. ¿No hay manera ya de conseguir invitaciones?
5: No. Me gustaría decirte que sí, pero no.
0: Pero nada, ¿no? Imposible.
5: Nada.
0: Bueno, en cualquier caso, si creo que lo retransmitís de alguna manera, o sea que sí que se va a poder ver.
5: Sí,
0: ¿no?
5: Lo retransmitiremos a través de YouTube. También va a estar la 7 de Región de Murcia y está de RTV. de aquí de Molina. O sea que habrá posibilidad de verlo.
0: A través de la pantalla, por lo menos.
5: Sí.
0: Y de las redes sociales, porque aquí seguramente
2: Mariano
0: estará retransmitiendo, ¿no?
5: Sí, seguramente.
4: Seguramente sí.
0: Habrá contenido luego extra para aquellos que no puedan ir y verlo a través de la pantalla también.
2: ¿Cuántos bailes lleváis a la gala, José Augusto? A la gala del sábado. ¿Cuántos bailes?
4: Danzas.
1: Penso que 6.
2: 6?
1: Sí.
0: 6 bailes.
1: Es 10 minutos, un cuarto de hora, ¿cierto?
5: Sí.
1: 6.
2: O sea que es un cuarto de hora más o menos cada uno.
5: Sí, un cuarto de hora.
2: Muy bien.
0: Bueno, pues el sábado lo veremos. Yo ya te lo contaré, Juan Luis.
5: La verdad que vamos a tener una presentadora de...
4: De lujo, como siempre. Evelyn es lo mejor de lo mejor.
0: Veremos a ver lo que pasa. No me vendáis muy bien, por si acaso.
2: Vamos a ver si le damos trabajo para
0: Pues amigos, ha sido un gusto. No sé si queréis añadir algo más.
5: No, nada, dar las gracias a todos, al pueblo de Molina por agotar la entrada y que siga muchos años más.
4: Y a la radio por darnos difusión, sí. Siempre es importante.
2: Sí, aquí estamos para esto y para lo que haga falta.
0: Nos reservamos el huequecico, siempre nos echamos una risa, si esto se agradece, sí. Juan Luis.
2: Claro que sí.
0: Bueno, pues sí. Pues nada, seguimos por aquí. Muchísimas gracias por vuestra visita y mucha suerte esta semana.
5: A vosotros.
2: Buen día, hasta luego.
0: Chao.

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0: Oye, sí, sí. Así da gusto dar las horarias, Juan Luis.
1: Las 10 de la mañana, pues vaya. Sí, sí, así, con sí. Música con potente energía, y energía, sí.
0: Así llegamos a las 10 de la mañana. Creo que tú nos dejas ahora.
1: Sí, te dedico a ti, o sea, te dejo sola para el episodio del Molina Rock City. Luego vuelvo yo con el deporte, con el baloncesto, con Juan Antonio Pujante.
0: Claro.
1: Y nada, que vaya todo muy bien.
0: Pues muchas gracias. Yo me quedo por aquí con música, que esto es jueves y hay que ir calentando motores ya.
1: Salud y suerte.
0: Hasta ahora. Y así suena Sauron, uno de los grupos que estará en el Molina Rock City en esta sexta edición. Te contamos que ya están los horarios, tanto del viernes como del sábado. Abrirá a las 8 de la tarde Vatican Spectrum, el primero de los días. Seken a las 9, Doble Esfera a las 10 y Ronnie Romero a las 11 y cuarto. El sábado será Subur Boys, el encargado de esa apertura, a las 8 de la tarde. Hayden serán los siguientes, a las 9 menos 5. Después Harloff, en torno a las 10 de la noche. Y finalmente, a las 11 y cuarto, estarán ellos, Sauron. Así suena El Principito, precisamente el tema que da título al disco que la formación publicaba el pasado año 2025. Bueno, pues estas y otras canciones sonarán en Molina de Segura, en el Auditorio Tomás Fernández Gil, este sábado con ellos, en un año muy especial también, en esa gira 30 aniversario, en la que seguro pues se traen algún que otro de esos temas icónicos de la formación que algunos esperan que suene. ¿Por qué no? Lo vamos a consultar porque tenemos al hilo telefónico a uno de los integrantes de Sauron, el Joselito. Lo saludamos esta mañana. Buenos días.
2: Buenos días, ¿cómo estáis?
0: Bueno, pues encantados de tenerte por aquí y de saludaros antes de ese concierto tan especial el sábado en Molina de Segura. 30 años que celebráis y además os traéis por ese disco, ¿no?, recientemente publicado. ¿Cómo estamos preparándonos para esa cita?
2: Pues bien, mira, estamos ahora mismo encarando lo que es la última parte, digamos, de esta gira, que termina ya en diciembre. Y ahora mismo, pues, ya más o menos matizando ya lo que es el fin del espectáculo y demás, y preparando alguna sorpresilla que os llevamos.
0: Ah, sí, también trae sorpresa a Molina.
2: Hombre, claro, Murcia es una tierra muy querida por nosotros. llevamos desde que yo, fíjate, has dicho, son 30 años lo que lleva la banda, pero en lo que es la formación que está ahora mismo, digamos, en las tablas, juntos llevamos 22 años, los seis.
0: Wow.
2: Entonces yo recuerdo mis primeros conciertos en Cejín, allí en La Gamma. Ajá. Nos hemos recorrido mucha parte de Murcia.
0: Claro, también sé que el Lorca Rock en su día, ¿no?, tuvo bastante apoyo a la formación, nos dio bastante apoyo, sí, al principio.
2: Sí, vamos, Fuente Álamo, hemos recorrido bastante, vamos, bastante la geografía murciana.
0: Sí, es que, claro, pues es que nosotros a los vecinos andaluces los queremos mucho, esto es así. Y a vosotros en concreto, pues yo creo que se os quiere también especialmente en esta zona, pero ya no solo aquí, porque os habéis hecho una gira del Principito que yo no sé cuántos conciertos habéis cubierto entre España y Latinoamérica. ¿Cómo está siendo, no?, estos últimos años?
2: Pues fíjate, en abril de hace dos años, abrimos la gira en lo que hoy se llama el Movistar Arena de Madrid. Sí. Y pasamos a la Arena Ciudad de México, ¿no? Desde ahí hasta hoy la gira se compende de entre 90 y 100 conciertos.
0: Wow.
2: Y vamos, a lo largo de casi toda América, desde México a Argentina lo hemos presentado, ahora vamos a Grecia, hemos estado en Portugal y a lo largo de toda la geografía española. Estamos ahora también llevando con nosotros un set acústico. Uh-huh. Que también se abre el abanico lo que es a la hora de digamos, abrir digamos la música de la banda, ¿no? De un repertorio como pudo ser el eléctrico al acústico, solo repetimos cuatro canciones y son 28, 29, ¿sabes? El eléctrico solía tener 33, este 28.
0: Uh-huh.
2: O sea, después de 30 años, canciones siempre hay, y mucha que nos da pena que se queden ahí, pero es que si no nos pegaríamos tocando tres días.
0: Oye, entonces no sé si os cuesta mucho lo de quitar las eléctricas, los pedales y todo esto, apartarlos un poco y dejar ahí el momento acústico para la banda. Debe ser una transformación importante para vosotros.
2: Sí, pero como digo, a la larga es música, ¿sabes? Y es una manera distinta de a la hora de tratarla, de hacerla, de convertirla y luego de ofrecerla, ¿no? Uh-huh. Aparte es una manera de, a una persona que paga una entrada, es una manera de mostrarle tu trabajo, ¿no? Puede, como dice, ¿no? Puede gustarte, no gustarte, pero que no nieguen que has trabajado en ello.
0: Claro.
2: Entonces, recuerda mucho, ¿no?, a unas bandas como, yo que sé, que son de Murcia, ¿no?, los M-Clan.
0: Hombre.
2: Que aparte de, bueno, la voz de Tarque es la voz de Tarque. Aparte de la en eléctrico, lo buenos que son, fíjate el sin enchufe cómo les abrió las puertas.
0: Sí, es cierto, tienes razón. Y aparte que yo creo que si viene una voz precisamente tan potente como la que lucís vosotros, pues esto siempre se agradece, incluso fuera del formato eléctrico. Por aquí escuchamos Baobabs. Siente. Que es uno de los justo momentos más acústicos.
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0: Por lo menos para que podamos imaginarnos, ¿no? Ese cambio de formato que decíamos.
2: Sí, vamos, concretamente esa canción va a sonar fuerte en Molina de Segura.
0: Sí.
2: El sector acústico es algo distinto, pero que sí, que ya también habrá una sorpresilla en Murcia. Uh-huh. Habrá una sorpresilla que no desvelamos todavía, pero se va a desvelar ese mismo día.
0: Hombre, habrá que ir al auditorio Tomás Fernández Gil a descubrirla. He visto que también habéis anunciado una fecha muy importante en casa, en San Fernando.
2: Sí, la verdad que el ayuntamiento se ha volcado con nosotros a la hora de lo que es el cumpleaños de la banda y se espera una afluencia masiva. También vamos a invertir lo más grande en que sea un concierto único y repetible.
0: Claro.
2: Aparte, cuando decimos muchas veces, ¿no?, es un grupo de rock con tinte folk, pero eso en Cádiz, que aquí lo que más se destila es flamenco y demás, pues es un puntito decir que también se hace rock del bueno, como decimos, ¿no? Entonces, se está trabajando para que sea un día único.
0: Qué bien. Luego también el Sauron Juglar Fest, que creo que es la primera edición que traéis a Madrid.
2: Sí, el primero se hizo en México, en Puebla, el segundo se hizo en Chile, y este tercero lo vamos a hacer la cubierta de Leganés con bandas como D'Artagnan y Alex Storm, que la verdad que está yendo bastante bien, el recinto se está llenando. Y lo mismo, aquí seguimos trabajando para que ese día también sea un día único.
0: Una gran fiesta que va a ser ya, como decías, en diciembre en Leganés. Y claro, después, ¿qué se viene? Porque después de estos años tan intensivos de trabajo, de conciertos, yo no sé si vais a estar de vacaciones, si os vais a poner a componer, a grabar, en fin, no sé, 2027, ¿cómo os lo planteáis?
2: Pues queremos, o sea, ya hay fecha cerrada.
0: Ah, madre mía.
2: Pero que sí que nos centraremos en darle forma a lo que será el siguiente disco, ¿no? También queremos sacar a relucir nuestro formato acústico en teatro y digamos, porque aprovechando este, digamos, parón de relax, para que no es relax, porque se sigue trabajando, es intentar dar luz y a este formato que vaya la gente conociéndolo, ¿no? Porque mucha gente piensa que el formato acústico o básico, como se le quiera llamar, es un formato en el que le quitas la distorsión a la guitarra y, digamos, todo suena algo más suave, y no es así. La canción se convierte, la canción se transforma, se le dan sus dos vueltas y se ofrece un plato totalmente distinto, para que te haga una idea. Entonces, el año que viene cumplí con los compromisos ya firmados, pero seguí trabajando porque mínimo tiene que dar para 30 años más.
0: Por lo menos, no sé, he visto por ahí que van a lanzar una peli nueva de la saga del Señor de los Anillos, y a vosotros que os vais todos los discos conceptuales, además tenéis mucho con esa temática, digo, por lo mismo marcáis ahí el objetivo, ¿no?, de otro disco que tenga que ver con esa nueva película.
2: Somos capaces de todo, ya te lo digo yo. Lo del Principito surgió como una idea para hacer una canción, luego dijimos que por qué no un EP, y último ahora terminó siendo un disco, ¿sabes?
0: Ah, bueno, o sea que estáis abiertos a todo, esto es así.
2: Claro, es que claro, en el Principito, fíjate, cuando lo decidimos la banda, claro, la idea se me ocurrió porque yo miré, digo, mira, el Principito es de los 5 libros más leídos en el mundo, uh-huh, el segundo más traducido, si no me equivoco, después de la Biblia,
0: wow,
2: y nadie en el rock había hecho algo.
0: Curioso, ¿no?
2: Mm. Por eso, entonces digo yo, nadie suena. Entonces, claro, tenemos, por ejemplo, tanto Miguel como Narcis son dos letristas excelentes y digo, seguro que un mal trabajo no sale. Y la verdad que nos ha impulsado su par de peldaños arriba, ¿eh? Y
0: claro.
2: Se nota, y hombre, la verdad que incluso los colegios se han mostrado muy, muy atentos a esto, han puesto capítulos del libro a los niños, bueno, también como con a la hora de Becker en el Monte de las Ánimas, el Lazarillo de Tormes, siempre nos ha dado por intentar darle música a libros ya escritos, ¿no? que tienen tanto peso en España.
0: Tanta repercusión, muy pedagógica vuestra tarea en ese sentido, hay que decir.
2: Hombre, la verdad que sí, y de hecho, una de las cosas más bonitas que nos ha pasado es que vienen niños, o sea, vienen familia entera, vienen niños a vernos. Aquí, y los niños lo disfrutan como los que más, se saben las canciones, y eso quiera que no, o sea, yo personalmente, ¿no? Que nunca pude ir a un concierto con mis padres, ¿no? Uh-huh. Que sí, que han venido a verme, pero nunca, mis padres, claro, pues, como la mayoría de los abuelos de nosotros, pues trabajaban desde muy jóvenes y sí. Nunca, claro, mi padre la música no... Nunca pude decirle, viene este artista, vámonos papá, o vámonos mamá, vamos a ver el concierto.
0: No había tiempo.
2: Nunca pude.
0: Claro.
2: Y claro, entonces yo veo ahora esto y tengo una envidia sana, pero a la vez tan bonito.
0: Es cierto. Oye, pues yo me imagino esto hasta en un musical, fíjate lo que te digo.
2: Entonces, ¿qué te digo? Que somos capaces de todo, ¿eh? Ya te lo digo yo.
0: Joselito, ahí lo dejamos. Yo, bueno, ya me contaréis, pero ya lo veré mejor. Pero hasta un musical creo que se presta, ¿no? Este disco, precisamente. Ya veremos.
2: Yo te digo una cosa, no descartes nada. Somos capaces de todo.
0: Oye, pues este sábado os tenemos aquí en Molina. De momento es lo más inmediato, eso es seguro. Esa es una auténtica realidad. Así que, ¿qué le decimos a la gente? ¿Qué va a pasar en ese concierto? Que se pueda contar, que ya hemos avisado que van a haber sorpresas. Pero bueno, por imaginarnos un poco vuestra puesta en escenario.
2: Pues vamos a dar, digamos, un chute de adrenalina grande, cariño en forma de música y si Dios quiere que no llueva y poder dar vatio y potencia para que lo baile todo el mundo.
0: Claro que sí. Pues Sauron, Joselito, será un placer veros el sábado. Muchísimas gracias por estar con nosotros este ratito y lo dicho, a disfrutar del concierto en Molina.
2: Muchísimas gracias a vosotros, allí ya os veo.
0: Allí nos vemos, un abrazo grande.
2: Un abrazo muy grande.
0: Chao.

0: Pues aquí estamos hablando del Molina Rock City, que se celebra este fin de semana en la ciudad molinense con esa sexta edición. Vamos a hablar con más grupos que están ya confirmados en este cartel, pero antes hacemos una pequeña pausa publicitaria.
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0: Ya decimos que Haydn también será otro de los grupos del Molina Rock City en esta sexta edición. Su turno será el sábado a las 9:05 de la noche. Es la segunda vez, su segunda vez en el Molina Rock City. Es lo que nos contaba David, el guitarrista de la formación molinense, que, bueno, pues según manifiesta, es la segunda oportunidad que tienen de volver a este festival, uno de los primeros que les dio la oportunidad en sus comienzos. Ahora, además, regresan con un nuevo disco bajo el brazo, el primero de sus publicaciones, Prelude, es como se titula. Así nos lo ha contado a Radio Compañía.
1: Hola a todo el mundo, aquí David, de la banda Haydn. ¿Qué tal? Nada, venía a hablaros un poquito sobre el festival Molina Rock y creo que las perspectivas que tenemos nosotros sobre este evento, este día tan grande en Molina de Segura, que está bien que una vez al año se hagan eventos en Molina con una música un poco más alternativa, tipo rock o metal o como se quiera llamar, que tanto folclore y tanto indie está muy bien, pero hay que ponerse un poquito las pilas. Nada, da la casualidad de que hace 4 ediciones, digamos que la banda debutó con la formación actual en Molina Rock, sin nada, sin ningún disco, sin ninguna canción, y fue un debut impresionante. Y hoy, o sea, 4 años después, volvemos a ese mismo escenario, esta vez en el auditorio, a presentar nuestro primer disco, Prelude. La verdad es que estamos muy contentos de compartir escenario con bandas hermanas como Hard Love, Suburboys y Sauron, los grandes Sauron. Así que, nada, ¿qué esperáis? Las entradas son muy baratas, el festival está cojonudo, todas las bandas que tocan son cojonudas, tanto sábado como viernes. Es una única oportunidad para venir y disfrutar al máximo posible sobre rock and roll en Molina de Segura. Así que allí nos vemos.
0: Pues ya lo ha dicho David de Haydn, el sábado apertura con Suburboys, luego Haydn, luego Harloff y finalmente Sauron. Pero también tenemos un cartel muy interesante para el viernes, la primera de las noches que abrirá el Molina Rock City con Vatican Spectrum a las 8 de la tarde, Seken a las 9, Doble Esfera a las 10 y Ronnie Romero a las 11:15 ese día del viernes. Así que vamos a hablar con uno de los grupos que estará precisamente el viernes allí en el auditorio Tomás Fernández Gil de Molina Segura, en el céntrico parque de la compañía, que suena así.

Pues así suenan los amigos de Doble Esfera, que van a estar, como decimos, el viernes a las 10 de la noche en esa sexta edición del Molinar Rock City. Ellos abogan por la nueva era del rock, tal y como afirma el título.

0: su último EP publicado el pasado año, pero ya están aquí con nuevo material, con nuevo single, como este Doble Esfera, como el propio nombre se llama, se denomina. Bueno, pues será sin duda otra oportunidad para disfrutar de su directo. Antonio El Zaurdia es el guitarrista de la formación, a quien saludamos. Buenos días, Antonio.
1: Buenos días, Evelyn. ¿Qué tal? Es un placer estar nuevamente en tu programa, en Radio Compañía, y muchas gracias por contar siempre con la banda.
0: Bueno, hablamos del último EP, La Nueva Era del Rock, también ese material nuevo, como decíamos, este single que acabáis de lanzar. ¿En qué estáis trabajando ahora mismo?
1: Sí, el nuevo single lo publicamos en junio de 2026, en junio de este año, y continúa lo que denominamos La Nueva Era del Rock, que era el anterior EP, y bueno, el nuevo single que se llama como el grupo Doble Esfera y está funcionando muy bien. Y estamos preparando otro single que está ya terminándose, tanto la grabación en estudio como el vídeo, que va a salir el 3 de noviembre. Y en ese nuevo single ya se va a poder escuchar a Mo y Dante Amo, que es la nueva voz de Doble Esfera, que comparte tareas vocales con Eladio Ruiz Pérez. Ya se ha podido ver en los festivales de verano, que desde el Rock Imperium está Moy, pero todavía no se estaba escuchando en estudio. Y el 3 de noviembre vamos a sacar un nuevo single que suena, la verdad, que de maravilla. Y enseguida estamos trabajando en canciones para un nuevo álbum que saldrá a finales de 2027 o primeros de 2028.
0: Bueno, pues muchos planes por delante, por lo que vemos. El viernes es lo más inminente porque os tenemos en Molina. Estaréis, como decíamos, compartiendo escenario pues con Ronnie Romero, por ejemplo, ¿no? Y otros colegas murcianos. ¿Qué os parece este año el cartel?
1: El público fuera de Murcia, pues la verdad que cada vez bastante mejor. Y la verdad que es muy satisfactorio, ¿no? Cuando ves que cada vez va más gente a los conciertos, que cada vez hay más gente que se sabe las canciones, cuando anuncian un concierto y la gente lo recibe muy bien, cuando te piden de otras ciudades que por qué no vas a tocar a su ciudad, ¿no? Y la verdad que está siendo una experiencia bastante, bastante positiva. El Molina Rock de este año es un cartelazo, la verdad que estamos encantados. Tocamos nosotros el viernes junto a Ronnie Romero, una voz formidable que estuvo tocando en la Vuelta de Rainbow. Después junto a nuestros amigos de Seken, ¿no? Con Johnny Lorca, con Willy Medina, con Rox Robles, con Rudolf, un grupazo. Y después estarán los Vatican Spectrum también. Así que vamos, es un día estupendo. Y el sábado está Sauron, que es otro grupazo, está Haydn, está Hard Love, están los chavales de Suburboy. La verdad que se lo montan muy bien en Molina y nos encanta el cartel de este año.
0: Nos alegra mucho. Yo ya pues simplemente preguntaros hoy cómo va a ser vuestro concierto aquí, ¿no? ¿Qué estáis preparando? ¿A qué hora salís a escena? A ver qué se puede ir avanzando.
1: Pues nuestra actuación va a ser súper enérgica, como la solemos hacer ahora en formato quinteto, como decía antes, con Moy, con dos voces y bueno, llevamos nueva batería también, Rubén Zarza, y la verdad que está sonando el grupo muy bien, estamos dando muchísimos espectáculos, muy enérgicos, hacemos también un show visual dentro de nuestras posibilidades, porque queremos dar un espectáculo, ofrecer un espectáculo, ¿no? No solo que no solo sea música, que sea algo más. Y bueno, prometemos como siempre caña, energía y un buen show visual y buena música. Y eso, tocamos, lo hemos dicho antes, el viernes, y es a las 10 de la noche. Nosotros tocamos de 10 a 10:50. Pero que todo el mundo esté allí desde las 7.
0: Que vaya tempranito, que no se le haga tarde hoy. Bueno, Antonio El Zaurdia, ha sido un placer. Nos vemos este viernes en el Molina Rock City, dentro del Auditorio Tomás Fernández Gil. Así que nada, muchísimas gracias por estar aquí con nosotros en este especial Fiestas Patronales.
1: Bueno, Evelyn, un placer, muchísimas gracias. Y como siempre decimos, que ruede la jodida esfera.
0: Gracias, adiós.

Pues gracias a nuestro amigo también, Antonio El Zaurdia, guitarrista de Doble Esfera, que ya nos avanza, ¿no?, un poco el contenido también de esa actuación, que será el viernes. Nueva era del rock, Molina Rock City, sexta edición.

como en estas fiestas está la programación pensada para que todos los públicos tengan su cabida, precisamente todos los gustos, pues el sábado también dentro de esa programación tendremos un tributo a Mecano, que ya te digo, te voy avanzando, que suena muy pero que muy bien. Así que escuchamos una pausa publicitaria, que regresamos con esa charla que hemos tenido precisamente con la vocalista del tributo a Mecano.

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0: Todas, todas, nos las sabemos todas. No dejamos ni una para el, bueno, para que la cante ya sola, ¿verdad? Hija de la Luna es el homenaje, el mejor homenaje, dicen ellos, a Mecano, y llegaba con la vocalista Robin Torres al frente. Que lleva ya unos cuantos años con este espectáculo, con ese descanso dominical. Si hablamos de canciones que no pasan de moda, pues ya sabemos efectivamente que Mecano es por excelencia uno de esos grupos que ha aportado a la música de este país muchísimos éxitos. Hija de la Luna es el concierto, el homenaje que podremos disfrutar este mismo sábado en la Plaza de España de Molina de Segura. A las 10:30 más o menos, con la entrada gratuita. El tributo que surgió allá por 2016 como un proyecto homenaje al grupo más importante del pop español, como ellos mismos definen. Desde 2021, Hija de la Luna presenta un nuevo espectáculo que está basado en esa gira de descanso dominical, como decimos, y que llega pues con una representación muy fiel para provocar ese reencuentro con la verdadera esencia de Mecano. Nosotros hemos tenido ocasión de charlar con Robin Torres, que es la vocalista de este tributo, y a ella le hemos preguntado, bueno, son 10 años precisamente realizando este homenaje, ¿cuál es el balance, no? ¿Qué hacen tras una década recordando canciones de Mecano? Esto es lo que nos ha contado.
1: Pues que el público tiene muchísimo mono de Mecano, que es algo normal porque Mecano marcó un antes y un después dentro del mundo de la música y fueron unos genios en su época, y aún habiéndose separado hace más de 30 años atrás, su música sigue estando más viva que nunca, y ese ingenio y esa forma de componer, de contar historias, esas melodías, esas armonías, siguen marcando una diferencia dentro del mundo de la música, y por eso en aquella época y a día de hoy siguen siendo unos genios.
0: Yo también quería saber, porque ellos dicen que logran una reproducción clonada que sobrepasa el tributo, convirtiéndose en todo un espectáculo musical. Así que, ¿cómo se puede describir efectivamente ese show?
1: Nosotros nos hemos encargado de clonar, tal cual como tú dices, reproducir la gira, en este caso, Descanso Dominical, del año 88, tal cual ellos lo llevaban en su gira, la puesta en escena, escenografía, iluminación, instrumentos musicales, vestuario, exactamente todo tal cual como lo llevaba Mecano en aquella gira. Eso es mucho trabajo detrás, no solo por parte del equipo de escenografía y de vestuario, sino también por parte de los músicos, los arreglos musicales. En mi caso, pues yo haciendo el personaje de Ana Torroja, donde intento acercarme lo máximo posible a su personaje, cómo cantaba, cómo actuaba, cómo bailaba, qué gestos hacía, cómo interpretaba y cómo se comunicaba con el público. Hemos cuidado a cada detalle, cada cosa que aparece en el escenario, y cómo lo interpretaban ellos, cómo lo ejecutaban, para que así el público a día de hoy pues tenga ese comentario que tanto nos encanta, que todo el mundo nos dice que creen estar viendo a Mecano en directo, y esa es nuestra intención. Al final es recuperar esa esencia de Mecano, y que el público que venga a vernos pues viaje en la máquina del tiempo y 30 años atrás y vuelva a revivir esos conciertos multitudinarios que Mecano nos hacía.
0: Porque si algunos oyentes no recuerdan o desconocen el dato, Descanso Dominical fue un disco muy especial que publicó Mecano en el año 1988. ¿Y qué es lo que hace que sea tan especial? Robin Torres nos comentaba esto.
1: Bueno, tiene de especial porque hay grandes, o sea, la mayoría de los grandes éxitos que Mecano tiene en toda su discografía, mucho y bastante cantidad se reflejan en ese disco de Descanso Dominical, como Héroes de la Antártida, El Cine, Mujer contra Mujer, Los Amantes, La Fuerza del Destino, Laika. Hay muchísimos temas que a día de hoy todo el mundo tiene en su mente y que son temas principales que todo el mundo tenemos en nuestros recuerdos y que se reflejan en un único disco. Evidentemente, también teniendo en cuenta que Mecano, naciendo en el año 82 y teniendo varios discos anteriores a Descanso Dominical, que también tienen otros grandes éxitos, también llega el momento en el que después de 6 años dando guerra y está publicando discos y haciendo gira, también le coincidiría, además de porque ese disco tiene grandes temas, el reconocimiento y el lograr el que llegasen a ser una de las bandas más importantes de nuestro país.
0: Así que dicho esto, el sábado escucharemos canciones de ese disco, por supuesto, pero no sabemos si habrá también algunas otras de otros trabajos publicados por Mecano.
1: Pues sí, este sábado vaya a poder disfrutar de esa gira del año 88, Descanso Dominical, donde interpretaremos pues la mayoría de las canciones de ese disco, pero evidentemente hay otros grandes temas de otros discos anteriores y posteriores a Descanso Dominical que evidentemente vamos a cantar y que no se quedará el público con esas ganas de escucharlo. Temas como Maquillaje, Barco a Venus, Me Cuesta Tanto Olvidarte y muchísimos más éxitos de otros discos que evidentemente cantaremos y que disfrutaremos todos. Así que nada, nos vemos este sábado, vamos a darlo todo y vamos a recordar a Mecano como así se merece.

pues recordamos sábado 10:30 de la noche, sábado 12 de septiembre en la Plaza de España de Molina de Segura, con entrada libre, acceso gratuito para todos aquellos que quieran volver a recordar y a cantar, por supuesto, las reconocidas canciones de la trayectoria de Mecano en la voz de Robin Torres, con este homenaje, Hija de la Luna. Cantando copas bajo tu ventana. Así llegamos a una pequeña pausa publicitaria y nuestro compañero Juan Luis Vivas nos habla de baloncesto.

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0: Volvemos a hablar de baloncesto. Hace unos días conversamos con el director deportivo del Club Molina Basket, Juan Antonio Bujante, haciendo balance del torneo 3x3, el Memorial Andrés Burgos, que fue precisamente la primera actividad que en el programa de actividades deportivas de las fiestas patronales se llevaba a cabo en Molina de Segura. Bueno, pues hay otros eventos y de hecho en esa misma conversación Bujante avanzaba que han organizado para estas fiestas y el más inminente va a ser el baloncesto en la calle, que va a tener lugar el próximo sábado. Es un evento novedoso para sacar el deporte a la calle y acercarlo a los más pequeños, y de ello conversamos nuevamente con Juan Antonio Bujante. Muy buenos días.
1: Hola, muy buenos días, Juan Luis.
0: Bueno, pues cuéntanos, porque esto es novedoso, hay premios para participantes, tiene también un carácter solidario. Bueno, cuéntanos un poco la idea de lo que vais a hacer el sábado.
1: Bueno, pues la verdad es que es un evento muy ilusionante. Se nos ha ocurrido la idea de acercar el baloncesto a la calle, pero hacerlo de verdad, en el corazón de Molina, en el Parque de la Compañía, un sábado, con lo que ello supone, ¿no?, de afluencia de gente por el mercado, además siendo, pues eso, posiblemente uno de los fines de semana más importantes de las fiestas de Molina. Y lo que queremos es acercar el deporte a través del baloncesto, pero sobre todo el deporte, a la ciudad de Molina, y hemos organizado pues un pequeño reto para niños y niñas de primaria, sobre todo está enfocado para los más pequeños, que es totalmente gratuito, solo hay que ir, apuntarse e intentar conseguir este reto, y los que lo consigan pues tendrán un pequeño premio, pero vamos, lo más importante es sobre todo que participen, que vean que el baloncesto no es solo competición, que es una actividad divertida, que es un deporte accesible para todo el mundo y sobre todo para los que estén allí. Verán que es muy entretenido y un buen espectáculo.
0: ¿Cuál es el reto?
1: El reto, lo que le vamos a pedir a los chicos, es que metan 3 canastas en menos de 1 minuto. Esto es un poquito spoiler, ¿no? Quería que fuese sorpresa para que no entrenen mucho. Pero sí, le vamos a pedir que metan 3 canastas desde 3 posiciones diferentes. Para los pequeños es un gran reto, sí, para los mayores podría parecer una tontería, pero para los pequeños, contando que las canastas que tenemos en el Parque de la Compañía son grandes, para ellos va a ser como hacer lo que hacen los mayores, ¿no?
0: Sí.
1: Entonces creemos que la primera lo conseguirá la mayoría, creemos que seguro que la primera lo va a conseguir prácticamente todo el mundo, la segunda ya será un poquito más difícil y ya para la tercera tendrán que ser niños con mucha energía, con mucha decisión y con muy buena actitud para conseguirlo.
0: Algún mate, ¿no?
1: Sería una sorpresa, Si hace algún mate, ese mismo sábado lo llevamos a Cartagena con el segundo hacer.
0: sí, ¿verdad? Bueno, estamos hablando de niños menores, porque son de primaria, de 12, 13 años, menores de 12, 13 años, quiero decir.
1: Sí, esa es un poquito la idea. Además, ya que sacamos el baloncesto a la calle, que sacamos el deporte a la calle de Molina, también queremos hacerlo de la mano de una asociación que está muy vinculada a nuestro club, que es la asociación Mucho a Mucho, que apoya la investigación del cáncer infantil. Entonces creemos que es un marco perfecto, ¿no? Porque es una asociación que está haciendo una labor tremenda para seguir luchando contra esta enfermedad, que lo hace para los niños y que además ha nacido en Molina esta asociación, con lo cual creemos que es un escenario estupendo para que también ellos nos acompañen en esta jornada.
0: ¿Y qué hay que hacer para colaborar ese día con Mucho a Mucho?
1: Bueno, la organización Mucho a Mucho va a estar presente allí con nosotros en el Parque de la Compañía. Tendrán su carpa, con lo cual cualquiera que se quiera acercar a colaborar, ya que nuestro evento es gratuito y los niños pueden participar de manera gratuita, si quieren colaborar con algo ese día, si quieren apoyar a la asociación Mucho a Mucho, nosotros como club estaríamos contentísimos de que fuese así, pasasen por allí, dejasen su donación, o incluso se llevasen alguno de los productos que tienen ellos, de camisetas, bueno, de todo tipo, de material deportivo. Con lo cual, bueno, están invitados sobre todo a conocer que existe esta asociación, la labor que realizan aquí en Molina y su propósito, que creo que es muy bonito.
0: Además, es una asociación que estará, digamos, presente y representada en esta actividad, en este baloncesto en la calle, o Molina Basket en la calle, como queramos llamarlo, este sábado, sino también el día 26, ¿no?, que también será sábado, porque vais a celebrar el torneo solidario Mucho a Mucho. Aprovechamos para que nos des un primer avance de cómo va a ser ese torneo.
1: Bueno, sí, es un torneo que también nosotros le tenemos mucho cariño, es el primer torneo que organizamos nosotros como club en septiembre, que ya va a ser la tercera edición de este torneo. Para nosotros es muy importante, le damos mucho valor, Y ha habido otros años que hemos traído equipos del extranjero, equipos internacionales, que hemos organizado torneos incluso de mucho nivel, categoría cadete, junior, incluso senior. Hemos tenido partidos senior también. Pero este año queremos centrarlo en los más pequeños, en las categorías también mini y benjamín. Queremos también darle un marco diferente. Vamos a ver si conseguimos colaborar con el Colegio San Jorge, que tiene unas instalaciones magníficas, y a ver si ahí podemos hacer no solo un torneo, sino una jornada de convivencia, una jornada divertida, de deporte, de que se lo pasen bien para los más pequeños. Y otra vez, pues bueno, si podemos ayudarle un poquito más de visibilidad a esta asociación, pues mucho mejor.
0: O sea que la idea es hacerla en el Colegio San Jorge.
1: Sí, nos gustaría mucho, es un entorno muy bonito, tenemos los pabellones allí todo recogido, creemos que los niños también lo van a disfrutar mucho más. Y por ir dándole un cambio, porque esto, ya sabes, en Molina Vázquez siempre estamos buscando la forma de mejorar, la forma de evolucionar y la forma de entender cómo podemos ayudar a la sociedad de Molina, a la comunidad, y qué podemos hacer como club más allá de meter canasta y ganar partidos que nos gustaría que fuese secundario.
0: Ajá. Bueno, y entre tanto, y entre medias de esos dos sábados, el 12 y el 26, hay otro, el 19, en el que también habrá baloncesto, el torneo Villa de Molina, ¿no?, que así se llama, que por cierto, bueno, inicialmente se había programado, creo que para este sábado, pero no, va a ser el sábado 19, y bueno, ¿qué podemos adelantar de ese torneo, el Villa de Molina?
1: Pues mira, hablábamos de los más pequeños, de eventos solitarios, ya pasamos a los mayores, a los que compiten de verdad. Y bueno, el torneo, el Trofeo Villa de Molina, que sirve para presentar a nuestros primeros equipos, que en una ciudad como Molina, donde el deporte y el baloncesto son tan importantes, pues tanto el masculino como el femenino se presentan ese fin de semana. El aplazamiento de una semana no es capricho nuestro, sino que como los dos equipos están, por suerte, inmersos en competiciones, pues hemos ajustado esas competiciones. El equipo masculino empieza ya este sábado 12 la Copa del Rey en Cartagena, y ese sábado 19 en el pabellón Serrerías recibimos a Llíria. Entonces ese partido, que es de Copa del Rey, de la Copa del Rey de España, también va a servir para celebrar el Trofeo Villa de Molina y también para presentar al equipo de Segunda FEB ante la ciudad, ante la afición.
0: Ajá. O sea que se matan dos pájaros de un tiro, ¿no? Es un partido.
1: Eso es. Ya por suerte, por desgracia, nos vemos en estas situaciones, ¿no? Que tenemos que aprovechar partidos de Copa del Rey. ¿Quién nos lo iba a decir, no? Partidos de oficiales de Copa del Rey para presentar a los equipos.
0: Yeah.
1: Y algo parecido pasa con las chicas, que también tienen la Copa. Ellas no es la Copa del Rey de España, sino que es la Copa de la Federación.
0: Uh-huh.
1: Y para ese fin de semana está previsto un partido contra un gran rival, uno de los rivales más potentes de la división nacional, que es Puerto Lumbreras, que ha hecho una gran inversión económica por mejorar su equipo, y sería el primer rival de nuestras chicas, que también, bueno, estamos deseando verlas.
0: Las chicas que son de primera, ¿no?
1: De primera nacional, correcto.
0: De primera nacional, efectivamente. Bueno, eso será el mismo día, entonces, el sábado 19.
1: Vamos a ver, seguramente por... Ya sabes que las exigencias de los partidos de Federación Española prácticamente monopolizan el pabellón, entonces seguramente las chicas tengamos que desplazarlas al día 20.
0: Uh-huh.
1: Para el domingo 20, y los chicos pues el sábado 19 a las 19:30 en Serrerías. Es este año, durante liga, vamos a jugar a las 6:30, pero este partido, como todavía estamos en verano y nos da un poquito de miedo a la temperatura,
0: sí,
1: lo hemos puesto a las 7:30.
0: Vale, sábado 19, lo recordaremos cuando se acerque la fecha. Por cierto, ¿cuántos partidos de Copa del Rey hay asegurados? Cartagena, Llíria y alguno más.
1: Y Gandía. Nos ha tocado un grupo complicado porque solo el primero avanza de fase. Pero siendo un grupo complicado, también creemos que son muy buenos rivales para pretemporada, que es al fin y al cabo donde estamos. Y creemos que van a ser muy buenas piedras de toque para saber cuál es el nivel real del equipo.
0: De acuerdo, Juan Antonio, pues ahí nos quedamos, que vaya todo muy bien, seguiremos pendientes de la evolución de la temporada y de momento de estos torneos, de estos sábados de fiestas, en el que el baloncesto vuelve a tener, como decíamos antes, bastante protagonismo. Juan Antonio Pujante, director deportivo del Molina Vázquez, que vaya todo muy bien, gracias.
1: Venga, muchas gracias, como siempre, a vosotros, Juan Luis.
0: Hasta luego.
1: Hasta luego.

0: Así llegamos a las 10 menos 10 de la mañana. Claro, vamos a ir cerrando este espacio porque justo nos dan las 11, pero hay que hacerlo con la sintonía del programa. Y con nuestro compañero Juan Luis Vivas, un día más.
1: Sí, hemos hablado hace un momento ya con Juan Antonio Pujante, el director deportivo, coordinador de Molina Basket. Aprovechamos para decir que el martes en el Muden se presentaron las equipaciones de los primeros equipos y hubo una novedad, un anuncio importante, y es que una empresa emblemática del municipio, Golosinas Vidán, se convierte en el principal patrocinador del equipo masculino de Segunda FED, el equipo de Carles Miñana, que con el que hemos ido hablando y conociendo los detalles de la plantilla y de la competición que se iniciará en octubre, y por tanto pues más apoyo no solo en institucional del ayuntamiento, sino de patrocinio de una empresa privada, patrocinio económico que sirve para que el conjunto siga creciendo. Y bueno, ya de esos partidos importantes que tiene también de Copa del Rey y que comentaba Pujante en esa entrevista.
0: Golosinas Vidal.
1: Golosinas Vidal, sí.
0: Muy bien, bueno, pues la cosa va de chuches.
1: De chuches,
0: en nuestro municipio.
1: Bueno, pues con deporte seguiremos mañana y otros temas de interés. Vamos a hablar de churros y chocolate con José Ignacio García.
0: Un año más.
1: Un año más. Hablaremos de las carrozas.
0: También, que están ahí a la vuelta de la esquina.
1: El pasacalles, de hecho, se hace mañana. Empieza en el Colegio Cervantes y acaba en el Colegio San Antonio. Bueno, pues la Federación de Peñas Carrocistas estará también con nosotros, bueno, y otros temas de interés.
0: Pues sí, algo de monólogos, algo de una actuación de wrestling, no sabemos cómo se pronuncia, en fin, bueno, pues seguiremos avanzando sobre el programa de fiestas, eso será mañana.
1: Mañana, venga, hasta
0: que
1: luego.
0: Que tengas un feliz jueves, chao.
1: Venga, hasta luego.

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Buenos días, buenísimos días. Recordadme, por favor, que no tome café después de las 6 de la tarde. Por favor. Bueno, para la buena verdad me lo tomé a eso de las 8 de la noche. Además, es un café verde con múltiples propiedades, niveles de cafeína adecuados. Pero claro, me lo puse en una taza de desayuno, me tomé hasta la mitad y el resto se quedó mirándome. La taza me decía, o se lo dices tú o se lo digo yo. Y al final se lo dijimos las dos, al lavadero. Hasta ahí todo muy bien, ¿verdad? Me pongo a ver un capítulo de una serie estupenda, de esas que duran hora y media, con sus anuncios publicitarios. ¡Qué agobio, qué angustia de anuncios publicitarios! Claro, por el camino me entró sueño. Tanto anuncio publicitario me entró sueño. Como suelo decir coloquialmente, estaba que hincaba el moño, ¿no? Pero hice auténticos esfuerzos por seguir hasta terminarla. ¿Qué pasó? Que si yo me hubiera dormido cuando apareció el sueño, no hubiera hecho esfuerzos para mantener los ojos abiertos, un interés innecesario, entiendo que ese café no me hubiera afectado tanto. Pero se dieron dos circunstancias, que había tomado café y que había cortado el sueño. Ese sueño rico que llega sin pensarlo, que te acuna, que de que te das cuenta, pues prácticamente te has desmayado, más que dormido, desmayado, ¿no? Conclusión, que me costó dormirme luego. Conté hasta las 2:30 de la madrugada y a las 6:15 pues estaba arriba. Por tanto, hoy, haciendo honor al refranero popular, tengo dos refranes. ¿A quién madruga Dios le ayuda? Digo, espero que sea así. Y dos, noches alegres, mañanas tristes. Bueno, más que tristes, cansadas. Y eso a pesar de haber dormido, por fin, con las ventanas abiertas de par en par y sintiendo el fresquete de la madrugada. Que da mucho gusto, ¿A que sí? En fin, está la vida y milagros de Santa Teresa de Jesús. Y luego las aventuras y desventuras de María del Carmen Ramón, que es esta mujer que les habla. Un libro con mucho meneíto, mucha atracción de feria de las peligrosas, de las que te quedas cabeza abajo, ¿verdad? Sería una mezcla entre Super Detective en Hollywood, Superman, Embrujadas, Los Ángeles de Charlie, sus versiones más novedosas, más recientes, Los Simpson. Ah, y la abeja maya, por su inocencia y su bondad, ya lo decía la canción. Estoy por escribir una parte de mis memorias, la jugosa, porque hay otras partes más comunes a todos. Por ejemplo, me encantan los desayunos. Para mí es la comida más divertida del día. Lo que disfruta una, ¿verdad?, con unas buenas tostadas de pan de hogaza, pan con nueces y pasas, con su chorrito de aceite de oliva virgen extra y mermelada casera de fresas, sin azúcares añadidos. Una es muy consciente de que el azúcar no conduce a nada bueno. ¡Qué rico todo! Bueno, otras veces me levanto con ganas de salado dulce. Me corto unos trozos de queso, un puñadito de pistachos anacardos, tostados con sus nueces y dos tostas integrales crujientes a las que le pongo por encima un chorrito de aceite de oliva y luego unas cucharaditas de mermelada de arándanos. Y sí, a esa mezcla de dulce y salado le sumamos una taza de este café en grano, café verde lleno de antioxidantes. Un desayuno magnífico. Normalito, pero claro, una lo vive con tanto gusto, regusto y con tanta ilusión que algo sencillo se convierte en un gran momento. Y de eso va la vida, de ver la excelencia que hay dentro de cada gesto sencillo, dentro de cada persona. Son regalitos que nos brinda la vida, pequeños o grandes regalitos. Regalitos que estaría muy bien agradecerlos. La gratitud es la puerta de la abundancia, la queja constante, la antesala de la pobreza. Recuerden que el universo te da más de lo mismo. Que tú eres pura alegría y bondad, te presentará a personas afines con las que poder practicar quién eres y compartir alegrías. Que vas de cenizo por la vida, de calimero al que todo le sale mal, pues tú no te preocupes, que atraerás hacia ti motivos por los que seguir quejándote,
sintiéndote así. El universo nunca te quita la razón, ¿eh? Nunca te quita la razón. Si tú lo crees, lo creas. Si tú piensas que no eres digno de ser feliz, para empezar, cada cosa buena que te traiga la vida, la desecharás diciendo, no me fío, ¿eh? Esto no puede ser tan bueno. Y vamos a por la segunda parte. Pongamos que es muy bueno lo que la vida te pone delante. ¿Y tú, con alma de pollito mojado? Pues lo más probable es que te dé miedo ser feliz, encontrar aquello que tanto tiempo has ansiado para luego perderlo. Porque el pollito mojado teme la desgracia, piensa que nada le sale bien, que si le toca la lotería es capaz que viene una enfermedad importante y ese dinero se lo gasta en medicinas. Por tanto, uno pide que le toque, pero con la boca chica. A lo mejor se atreve a soñar con una bonita relación sentimental, pero... ¿Y si me sale como la anterior y acabo de nuevo deprimido y sin ganas de vivir? Prefiero no intentarlo porque con la suerte que tengo, me siento en un pajar y me clavo la aguja. ¿Se dan cuenta de cómo boicoteamos nuestra vida? ¿Cómo boicoteamos la felicidad? ¿Cómo lastramos nuestra felicidad? ¿Cómo damos forma a nuestra desgracia? No sé qué está sola. Lo hacemos nosotros con nuestro pensar distorsionado. Y no me entretengo más. ¿Les apetece algo rico? Pidan por esa boquita sin miedo. Atrévanse a decir lo que les gusta. Y eso sí, si les gustan las plantas, oye, plántenlas, pero riéguenlas también. Que está muy bien decir, por ejemplo, quiero tener un hijo. Y luego no estar dispuesto o dispuesta a ceder tiempo vital para esa criatura. Dice, si es que no me queda más tiempo, entre el trabajo en la oficina, las horas extras, el aquagym para fortalecer mi espalda, hacer la casa, la comida, las coladas, no me queda tiempo de jugar con mi hijo o mi hija. Hombre, si pasa todo esto, algo no estamos haciendo bien. Como poco el orden de prioridades, ¿no? Si hemos creado una nueva vida, le hemos dado un cuerpo al ser y no tenemos tiempo para observar la obra de Dios, que somos nosotros porque somos la obra de Dios. Si uno se pierde a menudo en lo material, ya sabe qué es lo que ha venido a trabajar, lo que ha venido a equilibrar. Si uno está demasiado obsesionado con la materia, no somos nuestras manos, somos nuestro espíritu. Y las manos, los pies, las piernas han de servir al propósito del espíritu. El espíritu se pone al servicio del ego y sus caprichos. Y otra cosita, amigos, si uno vive muy apegado a la materia, he utilizado el verbo apegarse, es que no confía en su abundancia, no se siente creador de nuevas oportunidades y por ello teme perder lo poco o lo mucho que ya tiene. Y esto, amigos, se llama vivir en carencia. Y cuando uno vive repelando el vaso de yogur de chocolate para que le dure más, su mentalidad es la de todo lo bueno se acaba y cuando se acabe ya no hay más. Se queda ahí. En vez de decir, oye, voy a disfrutar de este yogur que me ha regalado la vida, de la experiencia aquí y ahora, que el mañana ya vendrá, con o sin chocolates. A lo mejor no trae bombones, pero sí palomitas saladas que mojadas en un chocolatito tibio, riquísimo, pues van a hacer las delicias de los presentes. ¿Qué quiero decir con esto, amigos? Más confianza en la vida, más confianza en nosotros mismos. Somos co-creadores de nuestra realidad. No hace falta guardar una chocolatina en el cajón por si acaso sobreviene una guerra. Cómansela la chocolatina, disfrútenla. Y sí, no está mal guardar en la despensa víveres, no por si viene una guerra, por si vienen amigos, familia, a comer, a cenar, pues ya tenemos provisiones, ¿no? Y si sucediera cualquier cosita, imagínense ustedes un apagón eléctrico, pues también estaríamos provistos de lo necesario. ¿Me he explicado bien? Que el miedo no sea la excusa para todo lo demás. Que sea el amor, la alegría, el bienestar, ese sentimiento de ser abundantes, lo que nos lleve al supermercado. ¿Capiche? Buenos días, amigos, y bienvenidos. Hoy, como les decía, con sueñecito. Nada que no se pueda solucionar con una buena selección musical. Por cierto, en nuestro paseo por las redes sociales,
me he encontrado con perlas muy, muy interesantes, de las que nos ayudan a vivir más y mejor. Así que yo que ustedes me quedaría por aquí, por el 98.8 de la FM, un ratito generoso. Ya verán, ya verán. Hasta la 1 en punto, esta servidora María del Carmen Ramón.

Bueno, tenemos por aquí a nuestra amiga Tete. Buenos días, buenos días. Dice, te comprendo, amiga, de esas noches toledanas he tenido yo unas cuantas. Dice, no por café, sino por las preocupaciones y por la mañana, pues estás medio muerta. Ahora, nada que no se pueda solucionar con un buen almuerzo, compuesto, decía ella, por café, tostada de tomate, aceite y sal, con sus chullitas de jamón, como tú dices, y también me sumo al puñadito de frutos secos, que son fuente de energía y vitalidad. Sí, señor. Sí, señor.

la música también puede ser un buen revulsivo interno. Puede ser vitamina B para el cerebro. Y la del té incluso, la del sol también,

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7: Bueno, más gente bonita. Pepa, buenos días. Buenos días. Dice, a veces la preocupación no nos deja vivir, Mari Carmen. Pensamos que preocupación es igual a ser cautos. Que si no nos preocupamos o nos preocupamos menos, pues las cosas van a ir a peor, ¿no? Van a salir mal. La preocupación en apariencia lleva a estar más atentos, Claro, por una parte es así, pero ojo, que cuando uno vive en miedo permanente, en alerta permanente, su cortisol se dispara, envenenando el cuerpo, su sistema nervioso se altera, es como una pelota de tenis botando en una mesa constantemente. Por tanto, en ese ambiente, en estrés, a uno se le pasan más cosas que a quien presta atención en sana paz y armonía, porque está más atento y con un sistema nervioso más calmado. Por tanto, la preocupación no sirve de nada. Ocuparse de lo que uno puede hacer al respecto, sí, ocuparse, pero preocuparse por algo que todavía no ha sucedido, decir, esto no trae nada bueno, no, no trae nada bueno. Recuerden, ocuparse, sí. Preocuparse, no.

lado tenemos a Ángela María, dándonos los buenos días. Dice, buenos días, gente bonita, buenos días. Dice, a mí también me encantan los desayunos. Y si pueden ser buffet, mejor que mejor. Dice, además, los mezclo, dulce, salado. Dice, mira, en este momento me he cortado una rebanada de pan crujiente, la he untado con tomate, aceite y sal y le he puesto por encima una rodaja de pollo asado. Un poquito de ajo, espolvoreado, y un chorrito de aceite para que estés jugosito, esponjoso. En fin, dice que me cuido bien. En lo que como, lo que oigo, con el tipo de personas que me junto y no me junto, qué tipo de noticias escucho, a quién no. En fin, una vive de manera muy consciente, con la conciencia de alimentarse bien. Pues me encanta, amiga. Ese me apapacho porque no merezco menos, porque yo lo valgo. Más de uno está diciendo, yo de mayor quiero ser como tú.

0: no tienes.
1: Bueno, ahora cumple con tu parte del trato, primo. Dime cuál es el secreto de ese rojo fuego.
0: Pero yo no sé cómo hacer fuego.
1: A mí no me engañas, Mowgli. Un trato hicimos yo y tú.

0: es lo que quiere ese bribón. Lo voy a hacer pedazos. Lo patearé. Lo... ¡Oh, yeah! ¡Qué ritmo más sabroso! Quieres dejarte de ritmos y escucharme. Aquí hay que usar la astucia y no la fuerza bruta.
1: Tú lo has dicho, viejo, y a mí de las dos me sobra.
0: ¿Quieres escucharme? Oh, sí, sí. Bueno, mientras tú simulas un pleito, yo rescato a Mowgli.
1: ¿Entendido? ¿Y en qué forma, compadre? Y aquí voy.
2: ¡Aún no, Balú!
3: Oye, qué bonito esas pelis para niños. Que son para niños y no se olviden de que dentro de cada uno de nosotros hay uno de esos niños, ¿eh? Somos como las... No recuerdo cómo se llaman las muñequitas rusas, ¿no? Petruscas, no. Ah, hay otra. Ya busco el nombre y lo cuento, ¿no? Pero vamos, las muñequitas rusas estas que se meten unas dentro de otras, ¿no? Y dentro de cada uno de nosotros, oye, hay un niño y también un bebé. Está el bebé que fuimos, sí, señor. El adolescente. Con todos sus más y con todos sus menos, con todas sus crisis. Ya resueltas o no. Que hay veces que el adolescente no resolvió no sé qué cosa en su tiempo y todavía andamos, la parte adulta, intentando resolver aquello que no pudimos hacerlo en tiempo y forma. Bueno, como no existe el tiempo, en realidad es un constructo humano, todo está sucediendo aquí y ahora, pues eso, como dicen por ahí.

0: así legitima la prensa el terrorismo racista en Ceuta.
1: De la gorra, grabadlo.
0: Esta mañana estaba todo tranquilo en la playa del trampolín. Tranquila si se puede considerar normal la situación de emergencia humanitaria en la que todavía sobreviven miles de personas. Hasta que llegó el nuevo cachorrito de revuelta y contó con todo el apoyo de la prensa que está aquí para esparcir sus mentiras. Juan llegó y, como todos los días, comenzó a grabar sin su consentimiento a las personas migrantes que malviven en la playa del trampolín.
2: No me grabes.
3: ¿Qué?
2: No me grabes.
3: Estoy grabando ahí.
0: Y lógicamente esto a la peña no le ha hecho ni puta gracia, entre otras cosas porque ya le conocen de haberla venido a liar antes. Los chavales han ido a pedirle a Juan que borre el vídeo y a Juan no le ha dado la gana.
4: Tú no tienes derecho para grabarme.
0: Y ahí es cuando ha llegado toda la prensa, en boca de todos, La Sexta, a legitimar el discurso de Juan.
5: Simplemente vengo, grabo, no hablo, no abro la boca y ellos son los que me tiran piedras, me insultan y los vídeos están, ¿no?
0: Juan no es ni un influencer ni un ciudadano ceutí. Es un agitador de extrema derecha vinculado a la organización fascista Revuelta.
6: Ahí tenéis a la sinvergüenza esta.
0: Y hace unos días se grabó a sí mismo repartiendo ilegalmente sprays pimienta a las mujeres ceutís pidiéndolas el DNI, omitiendo que las víctimas de las agresiones sexuales son migrantes y que varios de los agresores son españoles y europeos. Este reparto está prohibido en España por el reglamento de armas. Y ese mismo reparto de spray pimienta es precisamente la excusa que han utilizado algunos medios para criminalizar a organizaciones como No Name Kitchen. Algo que han hecho sin una sola prueba. Y sin embargo, aquí estaba Juan, repartiéndolo y grabándolo en cámara en la más absoluta impunidad. Un tipo que se ha dedicado también a acosar a personas migrantes y a acosar a activistas grabándolas mientras hacían su trabajo.
7: Aquí están los sinvergüenzas de la ONG No Name Kitchen.
0: Para señalarlas y que así otros hagan después el trabajo violento. Juan, colega, ni te han tirado piedras, ni te han agredido, ni han hecho absolutamente nada. Solo te han pedido que borres un vídeo y tú no has querido. Así que deja de victimizarte para justificar el terrorismo racista.

siempre, tener el sentimiento de ser un mono en una feria o en una jaula, ¿eh? Y todos fotografiándolo, haciéndole vídeos, ¿eh? En fin, sin su consentimiento, sin el consentimiento de estas personas. Hombre, es lógico, oye, por favor, borra ese vídeo, por favor, no me hagas un vídeo. Tienen derecho a decir, no me grabes. Y a mosquearse si uno, después de haberle puesto un límite claro, pues el otro no lo respeta, sí o sí, nos pasaría a todos. Pues eso, que Ceuta está calentito. Y está calentito por muchos frentes, ¿eh? Porque están los hechos objetivos y luego está la interpretación que hace cada uno. Y el miedo que tiene y contiene en su haber cada uno. La explicación que se da cada uno de por qué está sucediendo lo que está sucediendo. Si uno dentro tiene ese racismo o no. Porque de verdad que no es negociable. De ti, todos los que han venido a nado son malas personas, etcétera. Y dice, pues no, una gran mayoría son buenísimas personas, pero buscándose las habichuelas, como haríamos tú y yo en su lugar. Ya, pero es que ahí en sus filas ha venido algún violador, digo, y aquí, de la península había cuatro, y había un belga, pero oye, solamente nos centramos en los marroquíes, que no sabemos si estaban ya en la península o han venido a nado. O sea, no sé, es que yo creo que hay una mala idea por ahí. Hay una mano negra intentando revolucionarlo todo. Esto es como cuando metemos la mano en la arena, ¿verdad? En agua, en aguas, removemos la arena y es imposible ver el fondo. Pues esto es lo que están haciendo constantemente con Ceuta. Removiendo avisperos. Que den la razón a los que dicen, no, estos fuera, estos son violadores, estos son malas personas. ¿Cómo que estos? Al final, pagando justos por pecadores. ¿Imaginan ustedes que un, entre comillas, blanco europeo, por decirlo de alguna manera, robase? Y ya el resto, que somos europeos y no robamos, pagásemos justos por pecadores. ¿Me lo quieren explicar? Si esto es de sentido común, pues no, debe de ser que no es el más común de los sentidos, porque hay personas, hay mentes retorcidas que esto no lo entienden. Que se quedan en el miedo, se quedan con que los echen a todos y desaparece el problema. Que no, no desaparece el problema, que violaciones siguen existiendo, que gente de ultraderecha, removiendo avisperos, allá donde hay un grupo, una manifestación, un calor interno, que va a seguir habiendo. Solo que a lo mejor no estarán concentrados, digo, los que han venido a nado en Ceuta, pero esto, estas instigaciones, ¿verdad? Empujando a la gente a sentir odio por esas personas que de verdad, que se han cometido algún mal, es intentar sobrevivir, buscar una vida mejor. Y un apuntecito más. Oye, al que la haga, que la pague. Hombre, faltaba más, ¿eh? A la cárcel, por supuesto. Por supuestísimo. Pero esto lo pienso yo y lo piensan los marroquíes y los subsaharianos que han venido a nado, ¿eh? Que al final dicen, yo que no he hecho nada, ¿por qué me tienen que mirar a mí raro por ti? ¿Eh? De verdad que somos todos de la misma opinión, unos y otros, pero nos parece que no, que siendo subsaharianos o argelinos, ¿verdad? O argelinos, ellos entre todos se cubren, se tapan, que no es así, no es así. Que ellos también están enfadados con esas personas, que montan líos, revuelos y luego pagan justos por pecadores. Son ellos los que no consiguen pues lo que esperan, un visado, un permiso para poder trabajar, para poder quedarse en la península, etc.

Bueno, intercambio de WhatsApps y una nota a la inteligencia marroquí, los tres avisos del Centro Nacional de Inteligencia sobre Ceuta. Bueno, ya saben ustedes que ayer hubo una comparecencia en el Congreso, donde Pedro Sánchez intentó explicar un poquito su posicionamiento, lo realizado hasta ahora, etcétera, etcétera, y donde los partidos de la oposición, pues eso, que lo han apedreado, y estaba previsto que fuera así, ¿no? Los informes desclasificados del día de la crisis apuntan tesis que van desde el desbordamiento de Rabat hasta la pasividad de los gendarmes. Anatomía de la desclasificación, los 40 documentos que revelan las claves y tensiones de la crisis en Ceuta. El gobierno intenta zanjar la guerra de versiones tras la desclasificación de los informes previos al asalto. Y tras esos documentos que muestran que hubo avisos de convocatorias en redes, el CNI admite en un comunicado que no anticipó la magnitud y naturaleza de lo que ocurrió después. Más noticias. Ayuso intenta enterrar la crisis del ático con el anuncio de más de 100 medidas en el debate del Estado de la región. Y ahí es donde yo digo, escúchame, Digo, pongamos que yo he cocinado unas lentejas y he cocinado una tortilla de patatas. Y la tortilla de patatas me ha salido riquísima, innegable, ¿verdad? Y las lentejas de horror, Entonces, hablando de la tortilla de patatas, pues no voy a mejorar mis lentejas. Lo que hay que hacer es trabajar un poquito más esas lentejas u otras lentejas para que la próxima vez sepan ricas, ¿Me comprenden? No tapemos nada. Lo que es, y lo que no es, pues no es. En fin, la presidenta trata de aplacar los ataques de PSOE, Más Madrid y Vox con un aluvión de ejecuciones y ayudas de su gobierno, nos explicaban, Pero lo que hay que hacer es asumir responsabilidades, en vez de tirar balones fuera, De tirar balones fuera y decir yo no he sido, que va, estos son los malpensados de los demás, que no, que lo que es y lo que no es, no es. Bueno, más noticias. Educación pública, logra mejores resultados que la privada en el informe PISA cuando se igualan las condiciones sociales. Es decir, cuando las condiciones sociales, el estatus es el mismo, la educación pública logra mejores resultados que la privada en el informe PISA. Los problemas de disciplina en las aulas se enquistan en España y aumenta el acoso escolar. Es otra de las conclusiones. Puente afirma que, leo textualmente, no son mis palabras, que la puta Renfe no tiene la más mínima culpa en un porcentaje alto de incidencias. El ministro de Transportes y Movilidad Sostenible asegura que el sistema ferroviario es muy sensible. Bueno. Liberado tras nuevo arresto, el camaleón criollo, el impostor detenido más de 20 veces por engaños a la cúpula empresarial. José Trinidad Márquez fue detenido cuando intentaba estafar 120.000 euros a una empresa que hizo de cebo. Los saharauis reciben la ley de nacionalidad como una reparación histórica con reconocimiento de derechos. Marruecos observa con recelo el avance de una legislación española que puede conceder identidad propia a los ciudadanos del Sáhara Occidental. Más, la jueza ordena rastrear los gastos y las llamadas de Jonathan Andic. En su viaje a Ecuador, el hijo de Isaac Andic sostiene que le hurtaron el móvil en Quito. Protagonista ahora de la película, Donald Trump promete un bono de $5.000 a los estadounidenses si los republicanos ganan las legislativas. En fin, comprando el voto, nunca mejor dicho, sobornando a la población. Dice que me presento a estas elecciones, pedía el presidente de Estados Unidos en su primer meeting de la convención de Dallas. Bueno. Más, una grabación recoge los comentarios racistas de un cargo policial francés en Carcasona. Ya no puedo más con los moros negros. Un agente grabó por error 6 horas de patrulla por la ciudad en la que se escuchan insultos a árabes, negros y mujeres, así como comentarios homófobos. En fin, una prendita. A cargo de un policía francés.
que lleva un arma. ¿Me explico? Bueno, y PP y Vox se disputan el rédito político del nuevo frente del gobierno por la ley de nietos. El partido de Abascal ve patético que los populares se arroguen, el mérito, ¿no? Se tienen el mérito ellos, ¿no? De la decisión judicial, porque fue Vox, dice, quien recurrió ante los tribunales. Más noticias. Uber recibe el permiso de la DGT para coches autónomos y prevé operar en Madrid a final de año. Más, Noruega afirma que un dron casi impacta en el avión que trasladaba a Zelensky a Oslo. El aparato llevaba el martes al presidente ucraniano desde Moldavia a la capital noruega para acudir al funeral del rey Harold V. Dos aeronaves de ataque rusas entraron ese día en el espacio aéreo moldavo durante una ofensiva en Ucrania. Y el BCE prepara la segunda subida de tipos del año con dudas sobre el camino futuro. El banco ha telegrafiado el alza de intereses hasta el 2,5%, y mientras el mercado espera más movimientos en 2026, los economistas no se ponen de acuerdo.

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3: Bueno, aviso navegantes. Esta canción es un dulcecito, pero nada, un titular. He dejado de lavarme el pelo. La tendencia que anima, ¿no? Ducharte para ligar más. Ahí lo dejo.

0: je t'aime. El te quiero es una palabra más común, ¿verdad? Pero el je t'aime, o sea, el amar, implica de manera incondicional. Es decir, quiero tu felicidad, aunque no sea conmigo. O sea, esto ya es panota, ¿eh? Es panota. Al igual que esta explicación de Alex Rovira. Ante la duda, amigo, amiga, escucha tu corazón.
1: Los Castaneda decía, en la vida nos encontraremos con muchos cruces de caminos o disyuntivas, ¿no? El camino de repente va a la derecha o a la izquierda. Toda elección implica la renuncia a la otra opción. Pero él decía, siempre que tengas que elegir, elige el camino del corazón. Quien elige el camino del corazón no se equivoca. ¿Qué quiere decir el camino del corazón? Y has establecido una dialéctica muy interesante, ¿no? Que es la dialéctica entre el miedo que es una energía de contracción, que es una energía de retirada, que es una energía de inseguridad, que es una energía de construcción del ego. El ego es miedo cuando ves a alguien con mucha vanidad o con mucha necesidad de protagonismo, que maltrata a los demás. En el fondo hay miedo, hay inseguridad. Lo opuesto al miedo en realidad es el amor, porque el amor que es apertura, es expansión, es voluntad de entrega. Hemos sido construidos mucho desde el miedo, generacionalmente. Haz esta carrera, que te dará este trabajo, que te dará dinero. Entonces hay personas que están en procesos vitales de estudios o de trabajo que de alguna manera se han adormecido, porque aquello en realidad no es su vocación y les gusta. Evidentemente no estoy diciendo que todos podamos hacer lo que queremos con lo que nos gusta, pero que es muy importante escuchar esa voz interior, que sería la voz de la niña o del niño interior, que nos está susurrando ahí, que estoy aquí, no te olvides de mí.
0: Es que nos han metido, sobre todo las madres, ¿no? La responsabilidad diciendo, mira, con poner el plato de las habichuelas en la mesa, tener para ponerlo es suficiente, porque vosotros no habéis vivido los tiempos que yo he vivido ni habéis pasado faltas como yo, ¿no? Oye, nos metieron esa información en la cabeza como para preguntarnos si nos gusta el trabajo, ¿no? Si nos hace felices o no. Esto no entraba dentro de los planes de los padres, que era trabajar sí o sí donde saliera, ¿no? Pero hay que dejar, hay que comprender que era otra época, que vivieron otra época. Y sobre todo, y lo más importante, que nosotros no somos ellos. Vinimos de ellos, ¿eh? Y vinimos, como digo yo, a mejorar la vida, nuestras vidas, ¿eh? No a compartir sus defectos, ¿eh? Sino, bueno, a mejorar la especie. Y si no eres feliz trabajando donde trabajas 8, 10 horas diarias, que son muchas horas a la semana, oye, pues echa currículum en otro lugar, ¿no? Empieza a sembrar bonito en otro lugar. Y cuando pite la cosa, pues, oye, cambió, ni mil palabras más. ¿Por qué no? No hay que funcionar desde la carencia, sino desde la abundancia que somos.

0: Te lo digo 43 veces a que no me suena.
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3: ¿Sabías que si eres mujer en urgencias van a tardar más en atender tu dolor? Día 9 de 15. 15 días, 15 datos de sesgo de género médico que no conocías. Y no los conoces porque ni me sigues ni te has comprado mi libro. En 2008 se hizo un estudio. 1000 pacientes, hombres y mujeres, que llegaban a urgencias con dolor abdominal agudo. ¿Misma intensidad de dolor? ¿Ellos recibieron más analgesia que ellas? ¿Ellos recibieron analgesia más fuerte que ellas? Además, tuvieron que esperar ellas 16 minutos más de media para recibirla. Resumen. Menos, menos fuerte y más tarde. Que luego ajustaron la estadística para hacerla más fiable y las mujeres seguían teniendo hasta un 25% menos de probabilidades de tener una analgesia fuerte. Elena, pero 2008, hace casi 20 años. Ok, José Manuel, wait for me. Estudio de 2026. 700 pacientes, dolor abdominal, atención en urgencias. Tiempo hasta recibir la analgesia. Hombres, 59 minutos. Mujeres, 75 minutos. Aparte, nosotras teníamos la mitad de probabilidades de que esa analgesia fuera por vena. 18 años entre los dos estudios. Mismo puñetero resultado. ¿Cuál deberíamos de dejar ese concepto de que las mujeres aguantan mejor o peor el dolor? Simplemente empezar a tratarlo. Día 9 de 15. Mañana, desgraciadamente, seguimos.

0: bueno, conversaciones múltiples por aquí en las ondas, ¿eh? Y una de esas conversaciones, temas que están sobre la mesa, es los influencers, ¿eh? Es decir, bueno, ¿quiénes son estos chicos y chicas, ¿eh? ¿Por qué tienen tantos seguidores, ¿no? Porque claro, enseguida te citan los influencers de ahora. Es decir, las personas que pueden influenciar la vida de los demás no tienen nada que ver con la de otros tiempos, ¿no? Y entonces recurrimos al Dalai Lama, ¿eh? Recurrimos a Vicente Ferrer, el padre Vicente Ferrer, y un largo etcétera, ¿no? Pues fíjense ustedes que sin ser sibarita, sin ser... Yo soy de las que dice que cada persona tiene algo que aportar al bien común. Cada persona tiene algo que aportar al bien común. Como poco, un punto de vista. Y ya cada uno, oye, si está de acuerdo con esto, tras una profunda reflexión y análisis, pues se queda. Y si no, a otra cosa. Pero ¿dónde está el problema? ¿Por qué tanto haters? Y por aquí tenemos a Tazarte, que es una de esas, bueno, no se autodenomina influencer, pero bueno, digamos que tiene una página que tiene muchísimos seguidores, que ha escrito un libro muy bonito, un libro que habla de su propia vida y desde ahí puede ayudar a otras personas como él, etcétera, etcétera. Lo explicaba él precisamente en redes sociales.
1: Yo generalmente no doy explicaciones a nadie, pero hace unas semanas los haters criticaron.

definitivamente soy una persona trabajadora que no ha tenido el camino fácil. Ni familia con dinero, ni conexiones, ni enchufe, ni amigos famosos. Y esta es la realidad de muchos creativos que estamos en redes sociales. Muchos de nosotros, antes de ser creadores de contenido, somos otras cosas. Artistas, médicos, científicos, abogados o simplemente personas que aportan algo bueno al mundo. Porque parece que cuando uno es influencer no puede ser nada más. Y yo entiendo que las redes están llenas de perfiles deplorables, pero uno decide a quién consume en redes. Y si tu percepción de los creadores de contenido es que son todos unos idiotas sin cerebro, es que tú solo consumes idiotas sin cerebro. Yo me enorgullezco de decir que las personas que me siguen a mí me han demostrado ser personas con valores, conciencia social y con la capacidad de desarrollar un debate y diálogo con respeto y raciocinio. Y para mí, perdona que lo diga, pero eso es un reflejo también de lo que yo creo, que hace posible que nos hayamos encontrado aquí. Lo siento, pero es que yo estoy muy orgulloso de mi comunidad, porque los conozco en la realidad, los conozco cuando hay este tipo de eventos. Y es que al final, lo que consumimos dice más de nosotros mismos que del creador de contenido.

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8: ¿Sabes por qué esa persona te boludea? Porque puede. Y capaz esto te va a caer como el orto, pero hay gente que aprende exactamente hasta dónde puede cagarse en vos. No porque sean unos genios, manipuladores, sino porque vos se lo vas demostrando. Te hace algo que juraste que no ibas a permitir y te enojás, discutís, lo mandás a la mierda, pero después volvés. Lo hace de nuevo, volvés. Y llega un momento en el que tus límites empiezan a tener el mismo valor que los términos y condiciones de una aplicación. Están ahí, pero nadie le das pelota. Porque vos pensás que poner un límite es decir, che, esto no me lo hagas nunca más. No, eso es avisar. El límite aparece cuando te lo hacen de nuevo y vos haces algo al respecto. Pero si cada vez que alguien cruza esa línea, vos corres la línea un poquito más atrás para no perderlo, eventualmente te van a llevar puesto o puesta. Y ahí viene la pregunta de ¿por qué me hace esto si sabe que me duele? Porque saber que te duele no le impidió seguir teniéndote. Ese es el problema. Sos migajera o migajero porque no te valorás. Le diste 20 últimas oportunidades. Y una última oportunidad que se repite 20 veces ya no es una última oportunidad, es una renovación automática de oportunidades. Entonces capaz no tenés que preguntarte tanto por qué esa persona te boludea. Pregúntate cuándo aprendió que podía hacerlo sin perderte. Porque hay gente que te va a tratar exactamente tal como vos le permitís tratarte. Y si después de cada falta de respeto seguís ahí, no le estás enseñando cómo querés que te trate. Le estás enseñando cuánto estás dispuesto o dispuesta a aguantar. Por eso tenés que leer.
9: Decimos, oye, ¿y por qué los demás son como son? Pues porque esta no es la pregunta, ¿eh? Los demás son como son, ya lo tenemos claro. Pero ¿y nosotros? ¿Qué hacemos con aquello que percibimos, que recibimos? Día tras día. No, pero es que abusan de nosotros. Y mira que se lo he dicho veces. Digo, ¿y qué ha hecho? Dice, pues ni caso. Digo, pues entonces tú no le importas. ¿Qué haces tú ahí? ¿Eres tú la que tienes que hacer la maleta y marcharte? Pero para no volver, ¿eh? Para no volver. No para ver si viene detrás. No, no, para no volver. Porque una persona que no te valora, te cuida, te quiere, ¿eh? Y hace todo lo posible porque te sientas feliz, pues hombre, pues no interesa en la vida de uno. Digo yo, ¿eh? Digo yo.
10: Y ahora estoy bailando, sonriendo.
9: Masocas no. Masocas o masoquismo no.

0: Claro, decía Martita. Dices que hubo un tiempo que nos decían, oye, mientras uno quiere a la otra persona, ha de estar, ¿eh? Y uno ha de intentarlo de mil maneras distintas. Digo, bueno, sí, hay que darle una oportunidad a la situación y a las personas. No digo yo que no. Hombre, cuando vamos ya por 3, 4, 5, 6, como dicen en mi casa, cagadas, escucha, decir, no, ya va a aprender, ya no va a meter el pie en el mismo hoyo, ¿no? Ya no. Se equivocará en otra cosa, pero a partir de ahora va a prestar atención. Pues, ¿qué te ha de pensar que va a prestar atención a partir de ahora cuando lleva 3 años metiendo la pata en el mismo sitio, haciendo lo mismo que le has dicho que no haga porque te daña? No entiendo por qué pensamos, por qué creemos en los Reyes Magos. Que no digo yo que las personas no podamos cambiar si así nos lo proponemos, pero si así nos lo proponemos cada uno de manera individual, no porque tú se lo digas, ¿comprendes? Y luego otra cosita, empático cero, ¿eh? Oye, cuando uno quiera ser justo y objetivo, oye, que aquello que le hace a la otra persona, que dice la otra persona que le hacemos, ¿no? A aquello, oye, vamos a darle la vuelta, como si se tratase de un turno, ¿no? Oye, y nos vamos a probar el zapatito de Cenicienta, a ver cómo nos sienta. ¿Nosotros nos sentaría bien? ¿O estaríamos enfadados como esa persona, no? ¿Cómo nos lo tomaríamos nosotros? Y esto es muy sencillo, no le hagas al otro lo que no te gustaría que te hicieran a ti, porque en realidad te lo estás haciendo a ti mismo. Y estás sembrando pues cositas que probablemente no quieras recoger el día de mañana, porque el que siembra vientos, pues recoge tempestades, ¿no? Bueno, hablando de vientos, tempestades, de todo lo que está ocurriendo en Ceuta, en fin, por aquí tenemos al señor Borrell dando su opinión al respecto.
1: Esta gente son seres humanos. Lo peor que puede pasar es que abandonemos la categoría de ser humano para hablar de una clasificación. O son judíos, o son inmigrantes, o son negros. Por encima de todo eso son seres humanos, que no tenían que estar allí. Bueno, pero están. Y hay que ocuparse de ellos. No les puedes dejar que se mueran de hambre en un rincón. Hay que hacer todo lo posible para que se vayan lo más pronto posible de acuerdo con nuestras leyes. Es decir, no de manera indiscriminada, no en caliente, porque ya han dicho los tribunales que esa cosa no se puede hacer. Y mientras no se van, hay que cuidarles. No se puede dejar 5.000 o 7.000 o los que sean personas deambulando por las calles de Ceuta sin tener que comer y dónde dormir, porque esa es la fuente de la inseguridad y del malestar que tienen los ceutíes. Y yo ya he visto esto en otros sitios de Europa, lo he visto en la isla de Lesbos. Porque esta gente...

0: esa canción dedicada a Marta del Castillo, Andy y Shakira Martínez.
1: Pido la palabra.
0: La Shakira española.
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0: Ay, por aquí hablando de estrategias, ¿Cuál es la mejor estrategia, Mari Carmen, para acercarme? Digo, si me conocéis no me haríais esta pregunta, porque es muy sencillito, no se requiere de una estrategia, se requiere de transparencia y generosidad. Esto es infalible. Ahora, me pongo yo como ejemplo. Si veo a alguien que con la estrategia que va dando vueltas, que parece que no viene, pero que en realidad, porque cuando yo veo eso, digo yo, hay mucha trapichería, en fin, mucho enmarañamiento, poca honestidad, poca sinceridad, poca bondad de corazón. Yo ahí no veo. Y hay gente que no para de funcionar. Parece que funcionan así, ¿no? Con circunloquios, dando vueltas, ¿no? O con estrategias para llegar a un sitio que parezca que no parezca, para al final decir, contar. Oye, y deshojan una margarita durante años para que les cuadre la cosa como lo han pensado en la cabeza. Digo, pérdida de tiempo, porque la vida es lo que te va pasando mientras tú te empeñas en hacer otros planes. Y claro, tú lo diseñas en la cabeza, pero tú no cuentas con que la otra persona es ella. Y no tiene por qué reaccionar de acuerdo a lo que tú piensas. Con lo cual, ¿qué es lo que hay que hacer? ¿Cuál es la mejor estrategia? No utilizar ninguna estrategia. Es decir, desnuditos, en cueros, presentarnos delante del otro o de la otra persona. Y decir, pues quiero hablar contigo. Me gustaría compartir pues unas cuantas ideas, unos cuantos pensamientos y un montón de sentimientos. ¿Tienes un ratito? Oye, fíjense ustedes lo que acabo de decir. Y cuando algo se dice desde el corazón y sin ganas de manipular, de seducir, no, desde el corazón, de manera transparente, se recibe con la misma blancura y naturalidad. Y puede ser que el de enfrente nos diga pues sí o pues no. Pero fíjense ustedes, lo habremos hecho correctamente. Lo habremos hecho correctamente. Que hay quien no sabe funcionar directo. Como les decía, de manera transparente. Todos son circunloquios, vueltas. No, yo pasaba por aquí, pero si vives a 500 kilómetros, pero yo pasaba por aquí, digo, ¿no? Entonces, a ti te toca interpretar, ¿no? Que lo que ha querido decir es no. Yo no interpreto nada. Yo en los últimos tiempos escucho justo lo que me dicen y sobre todo lo que no me cuentan. Porque hay una parte que el interlocutor cuenta, pero hay otras partes que gestualmente se muestran y que, bueno, redondean, es el caldo de cultivo de lo que nos está explicando. Yo estoy atento a lo que me dice, a lo que me cuenta y también especialmente a lo que no me cuenta. Y a mí me gusta que sean transparentes, que vayan de cara, que me digan esto es lo que hay. Desnuditos, sin esconderse, no hay necesidad de esconderse. Que yo sepa, yo siempre digo, oye, que yo sepa no soy un león. A lo mejor me convierto en una leona cuando se trata de proteger a los míos, eso sí. A los míos y a esta persona que les habla, ¿no? Ahí es donde me convierto en una leona. Pero leona honorable, nunca por detrás, siempre de frente. Bueno, entonces, si a mí me conocen, claro, yo no sé, para gustos los colores, pero si a mí me conocen, a mí no me vas a dar una vuelta, no, yo pasaba por aquí, espérate, ¿qué digo yo? ¿Qué es que me he acordado? Que... No. Directos, o sea, ¿cuál es la realidad? La realidad sin maquillajes. Pues eso es justo lo que tienes que decir, la realidad sin maquillajes, que es lo mismo que en este podcast dijo Concha Buica.
13: Esta cara, estos ojos, este cuerpo está diseñado para una persona a la que le guste esta cara, estos ojos y este cuerpo. Pero estamos educados de una manera romántico, bohemio, erótico, festiva, muy triste.
14: No.
13: Y entonces, cuando una persona que no está diseñada para esta cara, este cuerpo y este tal se nos va, nos ponemos a llorar, nos sentimos mal. Y esto es una estupidez. Es todo lo contrario, te tienes que alegrar, ¿sabes? Te quedas jodida, pero te quedas contenta porque te has librado de alguien que no es para ti. Y como dicen los cubanos, no te busques lo que no está para ti.
0: Pues no te busques lo que no está para ti, ¿eh? Y lo que es para ti, reconócelo ya de una vez. Deja de marear la perdiz. Dice que por más que te pongas gafas oscuras, lo que es para ti, es para ti. Hombre, también es cierto que nos pueden enviar un regalo, una cartita regalo, una cajita de bombones, venir en manos del cartero y decir, no quiero los bombones. Y el cartero devuelve la cajita de bombones, si es lo que uno quiere.
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0: Por cierto, y ustedes estarán preguntando, dice, oye, ¿qué tenía que ver con Chabuica aquí con el manzanero? Es que viene ahora.
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0: Ven ustedes, había que esperar un

0: Claro, dicen por aquí, si es que nos complicamos mucho la existencia. Dice, oye, ¿cómo se hace esto, no? ¿Cómo se hace algo así? Digo, pues haciendo. ¿Cómo? Pues lo mejor que podemos si sabemos las cosas, ¿eh? ¿Y eso cómo es? Digo, pues como te salgan en ese momento de la mejor manera posible, intentando cuidarte y cuidar a los demás, ¿eh? A los demás presentes en esa conversación o en ese momento especial. Es decir, cuidándote, pero también cuidando a los demás, ¿eh? Poniendo voluntad en el asunto, pero sin preparar grandes historias, grandes conversaciones donde te dicen, tú les dices, porque luego te cuentan, y si me dicen que no, yo ya tengo previsto decirle, eso no es natural, que así no funciona, que te pegas media vida. Te lo dice una que ha tenido conversaciones kilométricas con personas, ya saben ustedes la silla que uno pone enfrente a la persona, a la que sea, y cuando uno tiene muchas cosas que contarle, buenas, mejores y peores, oye, las suelta. Bueno, pues está muy bien, ¿eh? Si estuviera delante le diríamos, ¿no? Y luego, ¿qué ocurre? Que luego la persona se pone delante y la conversación es totalmente distinta. ¿Por qué? Pues porque tú no estás en ese momento, porque a lo mejor, no sé, no te apetece abordar la situación desde ese punto de vista. En aquel momento era oportuno, ¿eh?, con la sillita, pero ahora has encontrado otra forma de hacerlo. En fin, que de poco sirve dibujar, perfilar una conversación. Tú tienes que tener claro un poco qué quieres decir. Y con decir la verdad te sobra. Di la verdad. ¿Qué tengo que decir y qué no tengo que decir? Tienes que decir la absoluta verdad, ¿eh? Es decir, porque imagínense ustedes, no, yo voy a decir de la verdad hasta aquí, ¿no? Lo del chistecito. Mi gato se subió, o tu gato se subió un ciruelo, ¿no? Y lo dejas ahí, dices, yo no le he dicho mentira, ¿eh? Su gato se subió un ciruelo, dice, ya, pero es que no le has contado que cayó a la carretera y lo pisó un coche, y ya tienes toda la información. No te puedes quedar en tu gato se subió un ciruelo, ¿no? Por eso, ¿cuál es la mejor forma de comunicarnos con el otro? Pues siendo lo más honestos posibles, utilizando las palabras más amables que uno tenga a mano para contar pues la realidad de lo vivido, y ya está, y el resto Dios dirá. Pero no hay que preparar nada, no hay que precocinar demasiado, y sí tener claro un poco antes de sentarte en esa sala, en ese café, ¿verdad?, en esa mesa, poco qué es lo que tú pretendes, ¿no? A lo mejor es pedir perdón. Pues oye, apúntate, pretendo pedir perdón, pedir disculpas, ¿eh? Pues no vaya a ser que termines pidiéndole cuentas y entonces la liamos. No, quiero pedirle disculpas porque sé que me equivoqué. Pues tú lo apuntas, ¿eh?, así como un epígrafe, pedirle disculpas. Y quiero ser sincero y honesto, sincera y honesta con esta persona. Oye, y eres sincero lo más posible, sin llegar al sincericidio. Es decir, no hace falta decir, es que me pareciste una con perdón. No, hay que decirle, pues bueno, en ese momento yo me sentí de esta manera. Es decir, hay otras formas de explicarlo de manera adecuada, y si puede ser, sin insultar o sin que la otra persona se sienta agredida. Y ya está, y luego que pase lo que tenga que pasar, si sale con barba San Antonio y si no, la Purísima Concepción. Pero no hay que precocinar tanto. Cuando precocinas mucho no haces nada. Pasan años queriendo hacer algo que no has hecho. Es decir, y está pasando el tiempo, y el tiempo, señoras y señores, dice, el tiempo lo cura todo. Bueno, define sinónimo de curar. Olvido no, porque allá donde hay una herida no cicatrizada, pasen los años que pasen, sigue ahí la herida. Aunque por fuera no se note, pero sigue blandita por dentro. Con lo cual, el tiempo no cura nada, agranda las heridas. ¿Por qué? Pues porque es muy fácil pensar que si la otra persona no te ha mimado y no te ha cuidado, es porque tú no le has importado lo suficiente y no te quería. Entonces, y esto es lo que duele. Esto es lo que duele, ¿no? Pero bueno, en cualquier caso, que cada uno haga lo que estime oportuno, ya les digo yo que sencillito, ¿eh? Cuando una va sencilla por la vida, de sencilla por la vida, de honesta por la vida, incluso dispuesta a reconocer, pues no tiene razón, pues la verdad es que no tenía razón, dispuesta a reconocer ciertas cosas que la otra persona va a señalarle, ¿no? Decir, pues sí, si es que tenía razón. Y ya está, no necesitamos defendernos de nada ni de nadie. Vamos a una comunicación donde deseamos hablar de corazón, expresar lo que antes no hemos expresado, ¿no? Entonces, en un primer momento, pues claro que puede existir cierta tensión en un primer momento, ¿no? Como cuando en el lejano oeste, ¿no? Ahí estaban los vaqueros, ¿no? ¡Piu, piu!, ¿no? Pero en un primer momento, pero luego siempre hay un momento que cuando uno dice, quiero pedirte disculpas de todo corazón porque me he equivocado y mucho. A partir de ahí, bajan las defensas y uno escucha de verdad lo que la otra persona tiene que decir. Y luego a la inversa, no se olviden ustedes, que uno explica al otro lo que ha venido a decirle, pero luego uno también tiene que estar receptivo a escuchar lo que el otro tenga que decirle, ¿eh? Y luego, en fin, pase lo que pase después, pero esas conversaciones son importantes, al menos para cerrar ciclos negativos, ¿verdad? Que no es poco, ¿no? Que hay historias, tenemos tantas historias acumuladas que se quedaron abiertas, bueno, ni abiertas ni cerradas. Dice, ¿cómo está la puerta? ¿Está cerrada? Dice, no, abierta tampoco. ¿Está entreabierta o entrecerrada? Digo, esto no funciona, hay que abrirla o cerrarla. Porque de lo contrario, en fin, pues el fresco se cuela en la casa cuando hace frío y el calor también, ¿eh? Así que la puerta ha de estar cerrada y desde la conciencia y consciencia abrírsela a quien se lo pueda merecer. ¿De acuerdo? Bueno, que nos vamos de escaparates. Otra vez, sí, señor.
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0: Bueno, chicos, punto y final este tiempo de radio. Un placer el haber estado con todos vosotros. Mañana más, mismo sitio, misma hora. En las mañanas de Radio Compañía, en Radio Compañía al Fresco. Y recuerden, lo natural, lo sencillito, y siempre desde la bondad de corazón, siempre funciona, siempre. Que pasen buena tarde.

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0: ciudad de Nueva York, dos personas fueron encontradas muertas. Esta madrugada, los cuerpos sin vida de Pedro Barrios y Josefina Wilson de dirección desconocida.
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1: Son las 2 de la tarde.
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0: Buenas tardes, saludos. Ha habido huelga del transporte, primera de las cuatro jornadas anunciadas. La huelga del transporte deja esperas de más de media hora en Murcia y Cartagena. Un centenar de conductores se ha manifestado en Murcia en la primera de las cuatro jornadas de paro. Los sindicatos anuncian una demanda contra los servicios mínimos del 100% fijados para la romería de la capital murciana. Bueno, pues esto es lo que decía Muñoz sobre los servicios mínimos, el presidente del comité de empresa de Monbus, anunciando que van a presentar una demanda judicial.
1: Si ya son abusivos un 60-40, pues el 100% entendemos que es totalmente ilegal. Hombre, nosotros creemos que el martes deberían de modificarla y sacar unos servicios mínimos en condiciones, como mínimo como los demás 10. Y si no, pues tampoco nosotros ahora podemos garantizar que vayan a salir los autobuses, no lo sabemos.
0: Es uno de los datos de interés general de esta jornada de jueves, 10 de septiembre. Pero nuestra información viene centrada en las fiestas de Molina. Tenemos una amplia agenda que contarles de los eventos que van a tener lugar fundamentalmente mañana viernes, ¿no? Con algún apunte también sobre que hemos ido extrayendo de los programas especiales dedicados a las fiestas de este municipio, que comenzaron el pasado jueves 3 de septiembre y se prolongan hasta el lunes 21 de septiembre. Pero al margen de las fiestas hay otros temas de interés local. El Ayuntamiento de Molina abre la convocatoria 2026 de subvenciones para el transporte en taxi adaptado a personas gravemente afectadas en su movilidad y con problemas para utilizar los transportes públicos colectivos. El alcalde, José Ángel Alfonso, recuerda que el Bonotaxi es una línea de ayudas individuales de hasta 300 euros que pretende garantizar la autonomía personal de las personas con problemas de movilidad en el municipio y podrá solicitarse hasta el 2 de octubre. El PSOE de Molina ha denunciado que el gobierno regional del PP ha reducido la aportación destinada al municipio dentro del nuevo plan de pedanías 2026-2027. Los socialistas acusan al gobierno del PP y Vox de no conseguir para Molina el peso y los recursos que corresponden a una gran ciudad. Isabel Gadián, su portavoz, dice que Molina crece mientras su alcalde se conforma con recibir menos de su propio partido. El equipo de gobierno local acomete varias obras de mejora de infraestructuras municipales para aumentar la seguridad vial y peatonal en Molina de Segura. El alcalde José Ángel Alfonso destaca la renovación de las aceras de acceso al pabellón Serrerías, la mejora de accesibilidad a la parada de autobús en la avenida principal del Pino, la mejora del firme en Camino María de la Paz en Casas del Rey y la limpieza y pintura de las pérgolas de la Plaza de la Molinera. Tenemos, como decíamos, un amplio episodio dedicado a la agenda de eventos de mañana viernes. El colectivo Trazo Bruto va a exhibir la muestra Plantas para un mundo sostenible, con casi una treintena de obras de carácter multidisciplinar. Se inaugura mañana en la sala La Cárcel y se podrán visitar hasta el día 28 de septiembre. Hablaremos también del ganador de la Ruta de la Tapa según el criterio del jurado profesional. El Rincón de mi Color, que alberga tantos colores como sabores y casi como tantos premios. El restaurante del barrio San Antonio, regentado por Antonio, ha obtenido el primer premio de la Ruta de la Tapa según el criterio del jurado profesional, que dio a conocer recientemente el nombre del ganador. Explicaba Radio Compañía las claves de la tapa del tío Neido y luego escucharemos sus declaraciones. El Festival Internacional de Folclore de Molina mantiene su tirón y en tan solo cuatro días se agotaron todas las invitaciones para la gala de clausura de la 43ª edición que se va a celebrar el sábado en el Teatro Villa de Molina a partir de las 8:30 de la tarde. El festival se celebra también en las calles y plazas del municipio en el marco de las fiestas patronales de Molina. Hay actuaciones hoy y mañana. Ayer, lamentablemente, no se pudo llevar a cabo la sesión inaugural con el encuentro de cuadrillas por la alerta naranja que se había decretado en el municipio, lo que obligó a cancelar y suspender todos los actos previstos. La Federación de Peñas Carrocistas de Molina vuelve a sacar un pasacalles por el centro de la localidad como calentamiento de lo que será el desfile de carrozas del sábado 19 de septiembre. El pasacalles se va a celebrar mañana viernes 11 de septiembre, iniciándose en el Colegio Cervantes de San Roque y finalizando en el Colegio San Antonio. Bajo el eslogan más terrenal que nunca, el Festival Molinense Molina Rock City va a celebrar su sexta edición los días 11 y 12 de septiembre en Molina de Segura. Será mañana en el Auditorio Tomás Fernández Gil. Bueno, pues está organizado por la Asociación Amigos del Rock Tader. Vuelven las dos jornadas, dos días que ya se vivió en sus primeras ediciones, y luego repasaremos el cartel de viernes y sábado. Además, la Plaza de Europa de Molina acogerá mañana también una noche dedicada al talento musical local con las actuaciones de Carmesí, Reply y Vacío, tres formaciones de origen molinense que van a subirse al escenario a partir de las 9 de la noche. Otro grupo de Molina está tocando, va a actuar mañana a las 10 de la noche, La Puerta Falsa. No tiene nada que ver con las fiestas de Molina de Segura, pero esta veterana formación sigue teniendo protagonismo en el calendario musical regional. Tenemos también un episodio dedicado al deporte. Los torneos de raquetas se van a celebrar viernes y sábado, en concreto en la ciudad deportiva El Romeral. El Club Padel Tenis de Molina son los tradicionales Open de tenis, pádel y tenis de mesa, este año con una novedad, y es que incorpora una finalidad solidaria a beneficio de Champi Hispano, una asociación creada por padres de niños con una rara anomalía en el gen CHAN 1. Las fiestas patronales de Molina incorporaron el pasado año una propuesta deportiva inédita al festival. Hubo trial en bici y en moto. Bueno, pues este año hay un cambio. Comparten el escenario los ciclistas con la Escuela Municipal de Parkour, utilizando los mismos obstáculos. El evento tendrá lugar mañana viernes a partir de las 7 de la tarde en la fuente del Parque de la Compañía. Todo esto podemos sumar, nuevamente hay otras actividades a las 10:30 de la noche en la Plaza de España, el evento de Kraken Monster Party, la rebelión de las máquinas, eso será a las 10:30 de la noche, y luego también mañana se va a abrir la zona lúdica Remo con acceso gratuito en distintos horarios. Son los locales y bares de Molina los que van a estar presentes en el Remo del 11 al 20 de septiembre, que serían las tradicionales barras que ya se trasladaron el año pasado desde el Parque de la Compañía al Remo. Bueno, pues son muchas previsiones las que tenemos. Vamos a poner también datos del tiempo meteorológico, la temperatura que tenemos a esta hora de la tarde.
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0: Ha cambiado el tiempo, efectivamente, tenemos menos grados, 28 grados con respecto a jornadas precedentes, con una humedad del 51% y el viento sopla 5 kilómetros la hora. Hay un mínimo riesgo del 4% de que se produzcan precipitaciones en el municipio molinense. Podríamos alcanzar los 30 grados de temperatura máxima, 19 será la mínima, es lo que pronostica la Agencia Estatal de Meteorología, y de momento, por lo menos hasta el domingo, parece que vamos a tener unos registros muy similares, temperaturas que no pasarían de los 31 grados las máximas y las mínimas en torno a los 18 grados.
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0: El alcalde de Molina de Segura, José Ángel Alfonso, ha informado que el equipo de gobierno local ha aprobado recientemente las bases de la convocatoria pública en régimen de concurrencia competitiva de subvenciones a conceder para gastos de transporte en taxi durante el ejercicio económico 2026 a personas gravemente afectadas en su movilidad. El plazo de presentación de solicitudes finaliza el 2 de octubre. La finalidad de las subvenciones, según explica el regidor molinense en un comunicado, es ofrecer una prestación económica destinada a sufragar gastos de desplazamiento en taxi a personas gravemente afectadas en su movilidad y con serias dificultades para hacer uso del transporte público colectivo. Se subvencionan desplazamientos dentro del territorio de la región, tales como asistencia a centros de formación, al centro de trabajo, asistencias médicas de todo tipo, actividades culturales o de ocio o cualquier otra necesidad específica que requiera de movilidad. El importe máximo de la ayuda a conceder a cada uno de los beneficiarios no superará en ningún caso el importe de 300 euros de forma individualizada. Para esta línea de subvenciones, el presupuesto municipal cuenta con una partida de 6.000 euros. Las solicitudes pueden presentarse por sede electrónica o de manera presencial en ventanilla única, ventanilla pública o oficina de correos, con un plazo de subsanación de 10 días hábiles si la documentación es incompleta o errónea tras la publicación de la propuesta provisional en el tablón de la sede electrónica. Esta ayuda, destaca el primer edil, pretende garantizar la autonomía personal de las personas con problemas de movilidad en el municipio. Hay una serie de requisitos, tienen derecho a la obtención de la ayuda que se regula en esta convocatoria todas aquellas personas solicitantes que reúnan los diversos requisitos: estar empadronado en Molina con una antigüedad mínima de 6 meses, tener un grado de discapacidad igual o superior al 33%, estar al corriente de todas las obligaciones tributarias, haber justificado adecuadamente la ayuda de Bonotaxi 2025, no superar el límite de renta per cápita de la unidad de convivencia, según los ingresos de 2025, y luego el pago anticipado del 100% mediante transferencia bancaria, compatible con subsidio de movilidad de la Ley General de Discapacidad y ayudas análogas. Todos los anexos se pueden encontrar en la publicación de la convocatoria en el tablón de la sede electrónica del Ayuntamiento de Molina de Segura y también en su página web y en las redes sociales de la Concejalía de Bienestar Social.
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14: Estamos hablando del nuevo plan de pedanías 2026-2027 y de cómo Molina vuelve a recibir una aportación que no está a la altura de una gran ciudad. Y lo más preocupante es la actitud del alcalde. Un alcalde tiene que defender a Molina ante cualquier administración, también cuando gobierna su propio partido. No puede limitarse a aceptar lo que le llega desde Murcia y venderlo después como un éxito. Molina necesita más ambición, más peso político y un alcalde que ponga los intereses de esta ciudad por delante de sus siglas.
0: El alcalde de Molina de Segura, José Ángel Alfonso, ha informado que el equipo de gobierno del Ayuntamiento de Molina continúa con la renovación de las aceras y firmes en diversas zonas del término municipal en el marco del proyecto de mejora de infraestructuras municipales que tiene como objetivo principal el aumento de la seguridad vial y peatonal. Una de las actuaciones más importantes recogidas en dicho proyecto es la renovación de aceras en las inmediaciones del pabellón Serrerías, mejorando su accesibilidad y seguridad para todas las personas que transitan por la zona. En una primera fase ya se han adecuado más de 50 metros de acera, culminada con adoquín estético. Ahora se está cometiendo la segunda fase de la actuación, la adecuación de toda la superficie de entrada del pabellón Serrerías, culminando en el paso de peatones superior frente al nuevo supermercado. La inversión alcanza los 42.166 euros y los trabajos son ejecutados por la empresa Auxiliares Hermón SL. De esta manera, señala el regidor, sigue mejorando las infraestructuras del municipio. Bueno, también hay que destacar que, con el fin de mejorar la accesibilidad y seguridad a los vecinos de la urbanización El Pino de Molina, la Concejalía de Vía Pública está realizando una actuación en este sentido, de lo que podrán beneficiarse los ciudadanos que accedan a la parada de autobús de la avenida principal del Pino, con los trabajos de desbroce, limpieza de la zona y la cuneta, excavación mecánica y manual en formación de cajeo y adecuación de firme con una subbase de zahorra artificial extendida, regada y compactada, realizados por la empresa Auxiliares Hermón. Se mejora la seguridad vial y se cumple con una petición muy demandada por los vecinos de la zona. En este caso, la inversión es de 2.500 euros. Por otra parte, el alcalde, José Ángel Alfonso, ha informado que las obras de mejora y adecuación del firme existente en el Camino María de la Paz en Casas del Rey permitirá mejorar el acceso a todas las viviendas de esa zona, a la que se le dotó de iluminación también hace pocos meses. En este caso, la inversión, los trabajos también ejecutados por la empresa Auxiliares Hermón, alcanzan los 14.500 euros. Y otra de las actuaciones ejecutadas dentro del proyecto es la limpieza y pintura de las pérgolas de la Plaza de la Molinera, con una inversión de 8.650 euros. Los trabajos también están siendo realizados o han sido realizados por la empresa Auxiliares Hermón SL.
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0: El colectivo Trazo Bruto exhibirá la muestra Plantas para un Mundo Sostenible, con casi una treintena de obras de carácter multidisciplinar. Desde ilustraciones digitales hasta cuadros de un metro podrán verse en la sala de exposiciones La Cárcel de Molina en el marco de la programación de fiestas patronales desde este viernes, que se inaugura hasta el 28 de septiembre, según explican desde el colectivo. Se trata de las obras seleccionadas en un concurso que idearon fruto de su trabajo con la Sociedad Española de Biología de Plantas, tal y como relatan Alfonso Marín y Majo Lozano del colectivo, una iniciativa financiada por la Fundación Séneca, cuyos participantes eran todos murcianos o residentes en la región de Murcia. De hecho, según explican dos de los seis integrantes de este colectivo, que lleva en activo desde hace un par de años, su creación surgió con la idea de ayudar a creadores a mostrarse un poco al mundo, y esta exposición es un buen ejemplo.
15: Esta exposición nace de un concurso. Nosotros trabajamos junto a la Sociedad Española de Biología de Plantas para hacerles un folleto. Y a raíz de esa primera colaboración, dentro del marco de un congreso que hubo el año pasado, abrimos una convocatoria de concurso. Ajá. Y esta es la exposición de ese concurso. Esto, al final son la gente que seleccionada.
16: Además estuvo financiada por la Fundación Séneca, porque dimos tres premios, un primer premio y dos.

0: El Rincón de mi Color alberga tantos colores como sabores y casi como tantos premios. El restaurante del barrio San Antonio, regentado por Antonio, ha obtenido el primer premio de la Ruta de la Tapa, según el criterio del jurado profesional, que a diferencia de otras ediciones, ha dado a conocer el nombre del ganador antes de que finalicen las fiestas, como era habitual anteriormente. Antonio ha explicado a Radio Compañía las claves de la tapa, el tío Neido, cuyo nombre rinde homenaje a un tío suyo, cuyo fallecido hace unos meses. Dice que es una persona, Antonio, que le gusta cocinar y poner nombres de sus seres queridos a sus tapas. Y en este caso la tapa es una loncha de calabacín, queso y jamón york y gamba con una base de pimiento caramelizado. Anteriormente ha elaborado otras tapas dedicadas a su abuelo, a su madre y a su tía, según precisa. El chef venezolano destaca que los primeros días de la campaña gastronómica se ha notado más repercusión en su local, probablemente influenciado por el hecho de que la gente ha mostrado más interés por degustar lo antes posible la tapa premiada por el jurado profesional.
1: Y la verdad es que se ha notado bastante, porque el año pasado no fue como este. Al saber premio, pues la gente como que se ha interesado más, vamos para allá, y de verdad que él tiene mucha demanda. Él tiene casi 195 caballitos, tío Neido, perdón, en el primer día y sin parar, la verdad que se ha notado mucha diferencia. Porque yo soy una persona que me gusta cocinar y poner nombre a mis seres queridos.
2: Ajá.
1: Entonces este nombre se lo puse a mi tío Neido, que en paz descanse, ha fallecido. Y entonces yo dije, pues este año quiero dedicar este plato de Ajuste de la Tapa a mi tío Neido. Como han pasado con las dos anteriores que he tenido, las raíces de mi abuelo, que es mi abuelo que luchamos mucho en el campo y fue la tapa por ese nombre. Y luego fue la cachapa Rita y Dubia, mi madre y mi tía, que también la hice el nombre de ella.
0: Su galardón viene a corroborar 3 años de éxitos en esta campaña, ya que el Rincón de mi Color también consiguió la mejor tapa en 2024. Y obtuvo el segundo premio en 2025. Antonio comenzó su faceta como restaurador hace 19 años, cuando aterrizó en Molina de Segura. Lo hizo en la cocina del ya desaparecido restaurante Vilanova. Después montó un local en el antiguo Barestot, hasta que finalmente se hizo con la gerencia del local que años atrás se llamaba Bar Ángel. En la calle Esperanza, esquina con Canónigo Moreno, montó el Rincón de mi Color, un nombre que también rinde tributo a su padre, quien vendía pescado en una furgoneta rotulada con el nombre de mi color, es lo que explicaba también a Radio Compañía.
1: Es una gran anécdota que yo tengo, porque ese nombre es por mi padre. Mi padre, por ejemplo, te explico, es como si fuese el primer negro que iba aquí en Molina en el mercado, y en su camioneta él vendía pescado.
0: ¿Sí?
1: Entonces en su camioneta, en el cristal de arriba, le puso mi color. Y él empezó vendiendo pescado así, en la plaza. Entonces mucha gente iba y preguntaba, mi color. Y entonces fue creciendo con ese nombre. Y montó su empresa gracias a ese nombre y puso mi color. Entonces yo, cuando me empecé a meter en la cocina y me empecé a encariñar más con la cocina, tal, y yo dije, pues algún día si yo llego a montar mi restaurante, quiero empezar con mi padre, con ese nombre. Entonces, y empecé ya, gracias a Dios, se me presentó la oportunidad y empecé en el bar esto, en la Casa Chucha.
0: Sí.
1: Y ahí le puse el nombre, mi color. Entonces ya la gente pues se empezó a conocer mucho por mi color. Ya cuando me monté aquí en el bar de Ángel, le puse el Rincón de mi Color por la esquina que tiene.
0: Ya.
1: Y el nombre salió por mi padre.
3: Me invito a tomarme un par de ron. Yo pensé que era buen piche. Y el panita me salió que yo.
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0: El Festival Internacional de Folclore de Molina de Segura mantiene su tirón y en tan solo 4 días se agotaron todas las invitaciones para la gala de clausura de la 43ª edición, que se celebrará el sábado en el Teatro Villa de Molina, 8:30 de la tarde. El festival se celebra también en las calles y plazas del municipio en el marco de las fiestas patronales de Molina. José Ortiz y José Richarte, presidente y vocal del grupo Coro y Danzas de Molina, pasaban por el programa especial dedicado a las fiestas que ofrecemos diariamente en Radio Compañía. El presidente de Coros y Danzas de Molina, José Ortiz, demostraba su satisfacción por el interés que despierta el festival. Prueba de ello es que este año, como decíamos, se han agotado las invitaciones de la gala. Era apenas 4 días. Junto a Richarte, decía que es una muestra del cariño, el interés y el apoyo que el público de Molina brinda cada año a nuestro festival.
5: Sí, la verdad que estamos muy agradecidos con el público molinense. Por eso, porque cada año

0: nos muestran su cariño y como tú dices, abrumado y trabajando ya en las próximas ediciones y en mejorar.
1: Pues va a ser, por supuesto, divertida, muy bien, como siempre, de folclore y con un punto de sorpresa para el público de Molina también.
2: No obstante, los organizadores del festival lamentan no haber podido celebrar por la alerta naranja de este miércoles la sesión inaugural con el encuentro de cuadrillas, una de las novedades del programa de este año. Y en el festival tiene un protagonismo especial un grupo portugués, Baldasores, en el municipio de Mortágua. El grupo portugués, fundado hace 48 años, ofrecerá tres actuaciones en el marco del festival. Estará presente en la gala del sábado con seis danzas junto a un grupo de Bolivia y coros y danzas de Molina. La formación portuguesa también actúa este jueves junto al grupo de Georgia, Paseo Rosales y Parque de la Compañía, y este viernes en la Plaza de la Constitución junto a otra agrupación de Panamá. Dentro de poco, en el año 2028, van a cumplir 50 años, como decía José Augusto, el director de esta agrupación portuguesa.
3: Já estamos a pensar em uma série de atividades que vão ocorrer ao longo do ano 2028 para assinalar os 50 anos.
2: Aparte del festival, el grupo de coros y danzas de Molina volvió a acompañar a la patrona en la romería de subida del pasado sábado, una actuación que siempre ilusiona a los integrantes de la agrupación folclórica. Además, tendrán protagonismo durante la visita que la patrona de Murcia, la Virgen de la Fuensanta, realizará a Molina los días 16, 17 y 18 de octubre. Sin duda alguna, una de las citas de relevancia internacional que ha tenido el grupo ha sido su participación como embajador cultural de España, de la región de Murcia y de Molina dentro del Folk Azores 2026. En agosto, la agrupación molinense compartió un sinfín de actuaciones y actividades con una docena de agrupaciones participantes procedentes de distintos países del mundo, una experiencia inolvidable y muy enriquecedora para el grupo de coros y danzas de Molina, como comentaba José Richarte.
1: Realmente cualquier momento que da la memoria, pues son todas anécdotas y experiencias muy bonitas. Terminas muy cansado sí, porque no estás en tu casa, pero la experiencia de conocer a 400 personas en la misma residencia, hablar con ellos, intercambiar experiencias, incluso invitaciones. De hecho, todas las experiencias son buenas, pero que te inviten de Argentina para ir con posibilidades de ir, si tuviéramos dinero y tiempo, pero que te inviten de Italia, te inviten de Croacia, pues te dicen que le ha gustado. Y para nosotros es un orgullo, no como solamente como grupo, sino como representantes de Molina de Segura en el extranjero. Y las experiencias todas buenas, cansadas pero buenas.
2: La Federación de Peñas Carrocistas de Molina vuelve a sacar un pasacalles por el centro de la localidad como calentamiento a lo que será el desfile de carrozas del sábado 19 de septiembre. El pasacalles se celebra este viernes día 11, iniciándose en el Colegio Cervantes de San Roque y finalizando en el Colegio San Antonio. El presidente de la Federación, Fulgencio Tortajada, ya avanzó a Radio Compañía que las comparsas se lucirán en el pasacalles, por tanto no irán en el desfile del sábado, en el que habrá 25 carrozas, entre ellas una carroza sardinera invitada que repite su aparición, la carroza del Gran Huertano y el resto de las peñas. Las reinas irán con su peña en la carroza propia de cada una de ellas. Durante todos los actos seguiremos viendo a Munchi, la mascota de las peñas carrocistas, que cumple ya su tercer año en la familia, que también visitaba recientemente Radio Compañía. Tortajada también remarcaba que la aportación del ayuntamiento ha aumentado, por lo que también sube la cantidad de balones y juguetes que portarán las carrozas participantes. Además, hay más equipos de sonido.
4: Pues el año pasado eran 15.000 juguetes y balones, pues este año en vez de 15 son 25.
2: Ajá.
4: Son 10.000 más, ¿vale? 10, pues no sé si iba incluido o no, pero bueno, de 20 a 25.000. O sea, si, algo hemos cogido más. También tenemos que tener en cuenta algún equipo de música más. No, ellos licitan los equipos de música, que son 25, este año tenemos 30 equipos de música. ¿Por qué motivo han hecho eso también? Aparte por echarnos una mano, porque realmente las carrozas cada vez crecen más. Y si no las llenas, pues al final es para que quieras tener carrozas. Y luego tiene el tema del pasacalles nuevo. El pasacalles nuevo necesitamos 10 equipos solo para el pasacalles nuevo, porque las comparsas necesitan cada uno de su equipo, las peñas necesitan dos o tres equipos también. Se piensa meter seguramente este año un DJ en una parte de adelante, en una carroza, donde terminamos en el Colegio San Antonio, donde ahí se monta como el fin de fiesta de ese día. Pues todo eso, pues al final, pues incrementa, y al final si quieres llevar algo para ese día también necesitas dinero para poder suministrar el bien en la noche.

0: Bajo el eslogan más terrenal que nunca, el Festival Molinense Molina Rock City celebrará su sexta edición viernes y sábado en Molina de Segura, en el Auditorio Tomás Fernández Gil. Un escenario que surge como trampolín para las bandas, con la intención de dar la oportunidad a las bandas del terreno. Es lo que explicaba Antonio de la Asociación Amigos del Rock Tader, una asociación que coordina un año más el festival junto al organizador, el Ayuntamiento de Molina, que ha vuelto a pensar en el rock como otra de las propuestas que ofrece el amplio programa de fiestas patronales de Molina, recientemente presentado. Bueno, pues para este viernes ya tenemos cartel. Por un lado estarán Vatican Spectrum, Seiken, Doble Esfera y Ronnie Romero, al que estamos escuchando. El cartel de esta edición llega encabezado por Ronnie Romero, efectivamente, y Sauron, que actuarán sábado. Y vamos a escuchar lo que decía Antonio de la asociación, hablando de la filosofía de esta sexta edición.
1: Yo no sé si es más terrenal que nunca o igual de terrenal que siempre, pero le damos la oportunidad a la gente del terreno, ¿no? Como eso de las patatas, patatas del terreno, pues aquí bandas del terreno. Sí, dos días, lo hacemos en el auditorio del Parque de la Compañía, en el Tomás Fernández Gil este, y bueno, pues encantado de que sea así. Porque a mí este sitio me gusta mucho más. Sabes que esto siempre lo gestiona el ayuntamiento, ¿no?
2: Ya.
1: A mí este sitio es el que más me gusta, porque está en Molina, puedes decir, andando. Si alguien viene en autobús de fuera, no se tiene luego que subir hasta allá arriba, al remo. Entonces, pues, yo creo que como cómodo y tal, este sitio está muy bien. Y además vamos a poner barra, pues, con cerveza, con todo, y a precios populares. O sea, que va a ser un fin de semana de fiesta para la gente rockera. Bueno. Luego, una cosa muy importante, Evelyn, que se me olvida.
2: Cuéntanos.
1: Las entradas. Sí. 7 euros. 7 euros anticipadas. En taquilla, 10. 7 euros viernes, 7 euros sábado.
0: Bueno, ya el recinto, como decía Antonio, está equipado con barra y comida a precios populares. Y las entradas al precio que acabamos de escuchar, y la novedad, pues como novedad, es que vuelve el formato de dos días, que ya vivió en sus primeras ediciones. Y uno de los grupos que actúa este viernes, 10 de la noche, es Doble Esfera, dando oportunidad, como decía Antonio, a las bandas de la región de Murcia. Y Antonio, integrante de esta formación, pues invitaba a asistir a este concierto, que donde van a ofrecer pues un repertorio variado, ¿no?, de sus discos anteriores.
3: Pues nuestra actuación va a ser súper enérgica, como la solemos hacer ahora en formato quinteto, como decía antes, con Moy, con dos voces y bueno, llevamos nueva batería también, Rubén Zarza, y la verdad que está sonando el grupo muy bien, estamos dando muchísimos espectáculos, muy enérgicos, hacemos también un show visual dentro de nuestras posibilidades, porque queremos dar un espectáculo, ofrecer un espectáculo, ¿no? No solo que no solo sea música, que sea algo más. Y bueno, prometemos como siempre caña, energía y un buen show visual y buena música. Y eso, tocamos, lo hemos dicho antes, el viernes, y es a las 10 de la noche. Nosotros tocamos de 10 a 10:50. Pero que todo el mundo esté allí desde las 7.

0: La Plaza de Europa de Molina de Segura acoge también este viernes 11 de septiembre una noche dedicada al talento musical local con las actuaciones de Carmesí, Reply y Vacío. Las tres formaciones, todas ellas de origen molinense, subirán al escenario a partir de las 9 de la noche dentro de la programación de las fiestas patronales. La propuesta reúne tres estilos y recorridos diferentes en una misma noche, con el denominador común de que sus integrantes mantienen ese vínculo con Molina. Radio Compañía hablaba con Carlos y Ana, integrantes de Vacío, y con Carmen Molina, Carmesí, para conocer los detalles de esta cita musical y repasar la trayectoria actual de ambas propuestas. La artista molinense Carmen Molina, Carmesí, llegará a Plaza de Europa inmersa en la gira de presentación de su segundo trabajo discográfico, Tiro al Plato. El álbum está llevando a la artista a diferentes escenarios de la geografía nacional en una gira en la que está presentando en directo sus nuevas canciones y mostrando una evolución en su sonido. La gira arrancó en enero en la Sala Reina de Murcia y supone para Carmesí su primera gira nacional oficial. El concierto en Molina permitirá además al artista regresar a su localidad natal dentro de este recorrido y, en palabras del artista, tocar en Molina no es volver, sino estar en casa.
1: Mi tarea pendiente de Molina, que al final es el sitio donde he nacido, he crecido y vivido siempre. Uh-huh. Y me parece una parada chula en este recorrido, pues compartirlo en Molina, porque al final pues está lleno de gente que quiero, de familia, de gente que me sigue desde hace mucho tiempo, así que va a ser una de las paradas más especiales para mí de todo el año, claro. Sí, es cierto que hemos girado mucho por España, sobre todo por sala. Hicimos una gira de sala el año anterior y por festival hemos estado rondando mucho tiempo, pero yo salí al mundo musical con otro disco, con De Hielo, y ahí pues al final acababa de empezar y pilló justo la pandemia y pues bueno, pues lo que nos pasó a muchos músicos. Y sí que es cierto que como primeras veces ha sido la primera vez que se desarrolla una gira en torno a un concepto más definido como es un álbum. Sí. con todo ese trabajo detrás, y que realmente hay una consonancia y un mensaje con mucha más intención y bueno, y la verdad que está siendo muy chulo.
0: Estilos diferentes, como decíamos. Otra de las bandas protagonistas de la noche será Vacío, que se encuentra actualmente inmersa en la gira de presentación de Inocuo. Es su sexto álbum de estudio, publicado a principios de este año. El nuevo trabajo ha sido producido por el propio vocalista de la formación, Carlos García, junto a Iván González, de 91 Suite, una colaboración que ya se produjo en el anterior disco de la banda. Inocuo aborda diferentes temáticas sensibles con el propósito de generar en el oyente un proceso de reflexión y pensamiento consciente. La banda molinense ya ha presentado este nuevo trabajo en directo, entre otras citas en la Sala Garaje de Murcia, y cuenta además con experiencia en actuaciones dentro de las fiestas patronales de Molina de Segura. Escuchamos a sus integrantes.
2: Bien, con mucho cariño. Con 91 fue una experiencia, porque tocar en la Plaza de España siempre es más llamativo, porque claro, es un escenario muy grande y hay mucha gente. Y lo de Molina Rock City, pues bueno, es un festival de aquí local que cada vez está cogiendo más nombre, y tocar con bandas de primera división como pueda ser Sober, pues siempre es agradable.
0: Porque Carlos, con el nombre de Vacío, tú efectivamente has estado en otras bandas, ¿cuánto tiempo lleváis?
2: Pues vamos a hacer ahora, bueno, ahora no, en 2028 hacemos 25 años, que estamos preparando un 25 aniversario.
0: Oye, hay que celebrarlo, ¿sí? Una fecha importante.
2: Sí, sí, sí, sí.
0: Sí, fíjate cómo pasa el tiempo, ¿eh? Acuerdo yo cuando hablábamos las primeras veces, hace ya años, Carlos, y fíjate. Bueno, ¿qué podemos decir de la gira Inocuo, que también presentéis en directo en la Sala Garaje de Murcia hace poquitos meses?
2: Sí, la presentamos en marzo, que la verdad es que fue muy bien. La presentamos junto a Harlov y bueno, pues fue una experiencia también bonita por presentar nuevo disco, por estar con la gente más cercana a nosotros, y bueno, pues ahora ya nos toca caer en Molina de nuevo.

0: No es un concierto de las fiestas de Molina de Segura, pero sí un grupo de Molina de Segura. El grupo está tocando, actuará este viernes a las 10 de la noche en la Puerta Falsa de Murcia. La veterana formación ofrecerá un repertorio variado de temas del porrot español de los años 90 y 80, con algunas canciones del presente siglo, según explican los integrantes de la banda molinense. Bueno, pues Juanjo, Trini y Antonio son tres de los miembros fundadores de la extinta Orquesta Mágica, que se reconvirtió con el paso del tiempo en la banda actual que lleva por nombre Está Tocando. Bajo la nueva dirección de la Puerta Falsa, les propusieron ofrecer una actuación este viernes, coincidiendo con los actos festivos que tienen lugar en las fiestas de Molina de Segura. Es lo que explicaba Juanjo Martínez a Radio Compañía.
1: Nada, la Puerta Falsa ya habíamos tocado en una etapa anterior, y sabemos que, no sé si fue en 2017, creo, la cerraron, y estuvo un tiempo cerrada, y luego la han vuelto a abrir bajo la dirección de Ismael, es que es un monologuista murciano. Y teníamos ganas de, pues de, como decís vosotros, en un sitio emblemático, pues ir en esta nueva etapa a ver qué tal, y pues nos apetecía. Entonces hablamos con él, le ofrecimos el concierto y aceptó, nos dijo que sí, que adelante, y lo programamos para, pues, para este viernes próximo.
0: Los tres músicos molinenses recordaban que lleva más de 40 años ofreciendo conciertos con versiones de decenas de artistas españoles y algunos también extranjeros. No descartan hacer algún día un tributo a alguna banda española, como podría ser la Orquesta Mondragón, pero de momento están centrados en los conciertos programados para la temporada otoñal. Antonio, el vocalista del grupo, nos hablaba del repertorio que llevarán, por ejemplo, este concierto de la Puerta Falsa.
2: Principalmente de los años 80 y 90, aunque también llevamos alguna cancioncica de los años 70 y actual también. También llevamos alguna, por ejemplo, del Canto del Loco, de Irene Alaconte, en fin, más actuales, de los años 2000 y pico, que la gente que va a vernos también, que pueda disfrutar de la música. Y ese repertorio que llevamos, como ha dicho Juanjo, en esta última etapa, ya abandonamos la Orquesta Mágica. Ahí sí que el repertorio era distinto, era más de orquesta de verbena, ¿no? De fiestas de pueblo y todo eso. Ahí tocábamos rumbas, pasodobles, y tocábamos de todo lo que se había que tocar para que la gente bailara. Pero ya pues llevamos canciones que más o menos son las que nos gustan a nosotros y con las que, en fin, disfrutamos también mucho interpretándolas.
0: Añadimos también que este viernes tiene lugar el evento de Kraken Monster Party, la rebelión de las máquinas, en la Plaza de España, a partir de las 10:30 de la noche, y que también se abre al público la zona lúdica Remo, con acceso gratuito en distintos horarios, y a partir de las 12 de la noche estará abierto del 11 al 20 de septiembre. Bueno, hay también condiciones para el acceso de menores de 16 años. Son los locales de Molina de Segura que estarán ofreciendo su música, sus DJ también, y sus copas, evidentemente, en la zona lúdica Remo. Con esta sintonía vamos a ir encarando la recta final de nuestra agenda, que, bueno, como suele ser habitual los jueves de cara al viernes, pues suele ser amplia, con la información deportiva. Hablamos de los torneos de raqueta que se celebran viernes y sábado en Alto Real, la Ciudad Deportiva El Romeral y el Club Pádel Tenis Molina. Los tradicionales Open de tenis, pádel y tenis de mesa regresan este viernes y sábado con una edición que incorpora una finalidad solidaria. Las competiciones van a reunir a aficionados de los deportes de pala y raqueta en distintos espacios deportivos del municipio. Sobre el pádel nos hablaba Juan Miguel Martínez, del Club Tenis Pádel de esta localidad.
3: A ver, la inscripción se hacía a través de la web de la Concejalía de Deportes. Bueno, nosotros hemos intentado pues darle la máxima difusión entre los grupos y entre las escuelas de tenis que se mueven en la localidad, y a partir de ahí, bueno, pues este año, que era el primer año, que aunque era una cuota solidaria, era una cuota pequeñita, pero la gente no estaba acostumbrada a tener que pagar en este tipo de cosas, pues bueno, cuesta un poquito que la gente entienda que bueno, que es un fin solidario, que realmente no es un fin económico. Y bueno, ha bajado un pelín la participación, pero es verdad que los últimos años hemos tenido una participación tan alta que quizás sea difícil mantenerla y sostenerla en el tiempo. Bueno, pues esta, hoy haremos el sorteo, el orden de juego, y como todo el mundo pues en la inscripción a través de la web de la concejalía pues nos ha dejado sus datos, su correo electrónico, uh-huh. pues se le mandará a todo el mundo para que esté informado de que este fin de semana pues comienzan sus partidos, su horario, la sede, que se va a jugar entre el Torreal, el Romeral, y si hiciese falta en estas primeras rondas también algún partido en el club, pues también se iría poniendo ahí como complemento, como ayuda para poder sacar todo el torneo hacia adelante.
0: Como apuntamos, la edición de este año incorpora un componente diferente al vincular la competición deportiva con una acción solidaria. La iniciativa pretende aprovechar la capacidad de convocatoria de estos torneos para colaborar con la asociación Champi Hispano y dar visibilidad a su labor. Hispano es una asociación creada por padres de niños con una rara anomalía en el gen Champ 1 que puede provocar una gran variedad de problemas como parálisis cerebral, discapacidad intelectual, problemas graves con el habla, trastornos del espectro autista, epilepsia, vómitos cíclicos, trastorno del sueño, hiperactividad o hipotonía. Lo comentaba Miguel, representante de la asociación y madre de una niña con esta enfermedad.
2: Bueno, pues el reto más inmediato es que la gente pregunte qué es eso del champuno, primer punto. Segundo punto, que sepan que existe. Tercer punto, que sepan que Mar es la única niña murciana en el mundo con champuno, como dice mi mujer siempre, es la única niña murciana con champ. Y bueno, en el mundo hay 270 casos, ¿no? Es uno cada 37 millones, no es un síndrome raro, es ultra raro. No tiene cura, no tiene investigación, nadie quiere hacer nada sobre estas cosas, porque claro, para 270 niños nadie mueve millones en investigación, es una locura. Entonces, bueno, pues todo lo que podamos conseguir, sobre todo de visibilidad, luego, bueno, pues dinero siempre es necesario. Por ejemplo, este mes de septiembre por fin hemos conseguido que unos investigadores nos quieran ver y nos tenemos que ir a Barcelona. Y bueno, pues hay que pagar la comida de ese día, ¿no? Claro. El alojamiento y el transporte no lo vamos a pagar cada familia, pero bueno, que menos que pagar a los investigadores la comida, ¿no? Que ya que se desplazan hasta Barcelona y tal, ¿no? Ese tipo de cosas, bueno, pues es un poco eso, calderilla para poder movernos y para poder ir por el mundo enseñando nuestro problema, porque es que hay que enseñarlo, es lo curioso. No es que haya que esperar a que vengan a por ti, no, en este mundo de la discapacidad o tú te mueves o no existes. Entonces, bueno, pues afortunadamente, por ejemplo, con el Ayuntamiento de Molina tenemos muy buena interlocución, siempre hemos encontrado en ellos bastante respaldo, y bueno, pues cuando Manolo nos propuso esta historia, pues nos encantó, claro.
0: Las fiestas patronales de Molina incorporaron el pasado año una propuesta deportiva inédita, el Fest Trial, una exhibición de trial bici y trial moto que este año en su segunda edición incorpora algunos cambios. Según explica Julio del grupo Trial Bici, en esta ocasión van a compartir escenario con la Escuela Municipal de Parkour utilizando los mismos obstáculos. El evento tendrá lugar este viernes a las 7 de la tarde en la fuente del Parque de la Compañía. El reto es superar obstáculos de distinta dificultad sin perder el equilibrio ni tocar el suelo, lo que convierte cada movimiento en un desafío lleno de precisión, según explica Julio, del grupo Trial Bici a Radio Compañía.
4: Este año compartimos, es que te estaba escuchando la presentación, este año compartimos el Fest Trial con Parkour, con la Escuela Municipal de allí de Molina. Nos ofrecieron hacer este cambio y tal desde el Ayuntamiento y bueno, pues vamos a probar cómo sale. Creo que va a salir muy bien. Saldrá primero un club, después el otro, y se hará una pequeña presentación de la gente, pues bueno, dónde ha competido, lo que han hecho, las edades, las categorías, pues bueno, para que la gente más o menos pues vaya entendiendo quién es cada uno y lo que se va haciendo y eso.
0: Jorge Alama y José Carlos Lucas son los monitores de la Escuela Municipal de Parkour, la única que existe en la región de esta disciplina deportiva. Este viernes también van a realizar su propia exhibición, compartiendo escenario y obstáculos con el grupo Trial Bici, en el marco de una nueva edición del Fest Trial organizado con motivo de las fiestas. Jorge y José Carlos remarcan que no han tenido problemas en compartir espacio con el grupo Trial Bici, porque su adaptación a los diversos escenarios está acorde con la filosofía del parkour, jugar con tu cuerpo en el entorno.
5: Me gusta mucho que el público esté con nosotros, entonces tenemos que seguir preparándolo, pero una de las ideas que tenemos es que algunos de los que vayan a vernos salgan con nosotros y hagamos alguna cosa chula. Es lo que nosotros mejor hacemos y lo que más gusta, que nos encuentren un obstáculo, no sabemos lo que hacer y enseguida nos adaptamos y sacamos algo chulo.
6: Inventa, la cosa inventa.
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0: Okay. Gracias.
1: Nos vamos a ir al pasado, vamos a rebobinar en el tiempo, nos vamos a plantar en el año 1994 y lo hacemos de la mano de Ina Kamoze. Here comes the hot stepper.

0: fue un auténtico hit en el año 1994. Here Comes the Hot Stepper, uno de los temas más importantes y sobre todo más increíblemente pinchados por los DJs de todo el mundo. Inna Kamotse, Here Comes the Hot Stepper.
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0: A veces es una maravilla darse cuenta que hay éxitos increíbles, hay temazos que ya no me extraña que formen parte de la historia. Purple Rain, Prince.
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0: Nos metemos de lleno en la trayectoria musical de este argentino llamado Axel. Rebobinamos un poquito, nos quedamos en el año 2005 para escuchar esto. Tu amor por siempre.
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4: Irónica se presentaba Alanis Morissette a través de este tema, Ironic.

0: Era el tercer single que lanzaba a través del álbum Jagged Little Pill, el álbum a través del cual empezamos a tomar contacto con Alanis Morissette. Ironic.
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0: Esto lo conoces, lo has escuchado y ahora lo disfrutas de nuevo aquí. Sweet Home Alabama.
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1: 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Disfrutar de la gente y abrir nuestra mente.

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Son el polvo, son la huella errante, el alma de la gente en su dolor migrante. 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Celebro de

respuestas en ese polvo oscuro. Dentro de mi boca es como un conjuro. Es la madre tierra la que me ha enseñado a encender el corazón, que es lo que está faltando. ¿Cuántos habitantes de ciudades llenas con los sueños rotos y la vida?

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1: El alcalde de Molina de Segura, José Ángel Alfonso, ha informado que el equipo de gobierno local ha aprobado recientemente las bases de la convocatoria pública en régimen de concurrencia competitiva de subvenciones a conceder para gastos de transporte en taxi durante el ejercicio económico 2026 a personas gravemente afectadas en su movilidad. El plazo de presentación de solicitudes finaliza el 2 de octubre. La finalidad de las subvenciones, según explica el regidor molinense en un comunicado, es ofrecer una prestación económica destinada a sufragar gastos de desplazamiento en taxi a personas gravemente afectadas en su movilidad y con serias dificultades para hacer uso del transporte público colectivo. Se subvencionan desplazamientos dentro del territorio de la región, tales como asistencia a centros de formación, al centro de trabajo, asistencias médicas de todo tipo, actividades culturales o de ocio o cualquier otra necesidad específica que requiera de movilidad. El importe máximo de la ayuda a conceder a cada uno de los beneficiarios no superará en ningún caso el importe de 300 euros de forma individualizada. Para esta línea de subvenciones, el presupuesto municipal cuenta con una partida de 6.000 euros. Las solicitudes pueden presentarse por sede electrónica o de manera presencial en ventanilla única, ventanilla pública u oficina de correos, con un plazo de subsanación de 10 días hábiles si la documentación es incompleta o errónea tras la publicación de la propuesta provisional en el tablón de la sede electrónica. Esta ayuda, destaca el primer edil, pretende garantizar la autonomía personal de las personas con problemas de movilidad en el municipio. Hay una serie de requisitos, tienen derecho a la obtención de la ayuda que se regula en esta convocatoria todas aquellas personas solicitantes que reúnan los diversos requisitos: estar empadronado en Molina con una antigüedad mínima de 6 meses, tener un grado de discapacidad igual o superior al 33%, estar al corriente de todas las obligaciones tributarias, haber justificado adecuadamente la ayuda de Bonotaxi 2025, no superar el límite de renta per cápita de la unidad de convivencia, según los ingresos de 2025, y luego el pago anticipado del 100% mediante transferencia bancaria compatible con subsidio de movilidad de la Ley General de Discapacidad y ayudas análogas. Todos los anexos se pueden encontrar en la publicación de la convocatoria en el tablón de la sede electrónica del Ayuntamiento de Molina de Segura y también en su página web y en las redes sociales de la Concejalía de Bienestar Social.
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1: El PSOE de Molina de Segura ha denunciado que el gobierno regional del PP ha reducido la aportación destinada al municipio dentro del nuevo plan de pedanías 2026-2027. El decreto publicado el miércoles en el Boletín Oficial de la Región fija para Molina una subvención de 672.508 euros repartida entre 2026 y 2027. Hace 2 años, el propio Ayuntamiento anunció públicamente una inversión regional de 680.000 euros para el Plan de Pedanías 2024-2025. Entonces, el alcalde aseguró que aquella cantidad demostraba la apuesta clara del Gobierno Regional por Molina, indica el comunicado del PSOE. Para la portavoz socialista, Isabel Gadea, el problema no son únicamente los 7.492 euros de diferencia, es lo que una evolución demuestra sobre la capacidad del actual gobierno municipal para defender los intereses de Molina. Molina crece, crecen nuestras necesidades, crecen nuestras pedanías y crece la exigencia de servicios. Lo que no puede hacer una gran ciudad es recibir menos y tener un alcalde que se conforme con ello, es lo que señala Gadea. Dice que no están pidiendo que se perjudique a ningún municipio, están pidiendo que Molina tenga el peso que merece, es lo que comenta. Los socialistas recuerdan además que el propio gobierno municipal presentó en 2024 la financiación regional como una prueba de la influencia y la buena relación existente entre ambas administraciones. Entonces, José Ángel Alfonso afirmó que aquella aportación era un hecho incontestable que demostraba que la comunidad autónoma respaldaba los proyectos de Molina. Para Gadea, eso obliga al alcalde a explicar qué gestiones ha realizado ante el gobierno regional. Considera el PSOE que el gobierno de PP y Vox ha convertido la relación con la comunidad autónoma en una sucesión de fotografías y anuncios, pero sin demostrar que esa cercanía política se traduzca en más recursos para Molina. Un alcalde no está para aplaudir cada decisión que llega de Murcia, está para defender a Molina, es lo que sostiene la portavoz socialista.
2: Estamos hablando del nuevo plan de pedanías 2026-2027 y de cómo Molina vuelve a recibir una aportación que no está a la altura de una gran ciudad. Y lo más preocupante es la actitud del alcalde. Un alcalde tiene que defender a Molina ante cualquier administración, también cuando gobierna a su propio partido. No puede limitarse a aceptar lo que le llega desde Murcia y venderlo después como un éxito. Molina necesita más ambición, más peso político y un alcalde que ponga los intereses de esta ciudad por delante de sus siglas.
1: El alcalde de Molina de Segura, José Ángel Alfonso, ha informado que el equipo de gobierno del Ayuntamiento de Molina continúa con la renovación de las aceras y firmes en diversas zonas del término municipal en el marco del proyecto de mejora de infraestructuras municipales que tiene como objetivo principal el aumento de la seguridad vial y peatonal. Una de las actuaciones más importantes recogidas en dicho proyecto es la renovación de aceras en las inmediaciones del pabellón Serrerías, mejorando su accesibilidad y seguridad para todas las personas que transitan por la zona. En una primera fase ya se han adecuado más de 50 metros de acera, culminada con adoquín estético. Ahora se está cometiendo la segunda fase de la actuación, la adecuación de toda la superficie de entrada del pabellón Serrerías, culminando en el paso de peatones superior frente al nuevo supermercado. La inversión alcanza los 42.166 euros y los trabajos son ejecutados por la empresa Auxiliares Hermón SL. De esta manera, señala el regidor, sigue mejorando las infraestructuras del municipio. Bueno, también hay que destacar que, con el fin de mejorar la accesibilidad y seguridad a los vecinos de la urbanización El Pino de Molina, la Concejalía de Vía Pública está realizando una actuación en este sentido, de lo que podrán beneficiarse los ciudadanos que accedan a la parada de autobús de la avenida principal del Pino, con los trabajos de desbroce, limpieza de la zona y la cuneta, excavación mecánica y manual en formación de cajeo y adecuación de firme con una subbase de zahorra artificial extendida, regada y compactada, realizados por la empresa Auxiliares Hermón. Se mejora la seguridad vial y se cumple con una petición muy demandada por los vecinos de la zona. En este caso, la inversión es de 2.500 euros. Por otra parte, el alcalde, José Ángel Alfonso, ha informado que las obras de mejora y adecuación del firme existente en el Camino María de la Paz en Casas del Rey permitirá mejorar el acceso a todas las viviendas de esa zona, a la que se le dotó de iluminación también hace pocos meses. En este caso, la inversión, los trabajos también ejecutados por la empresa Auxiliares Hermón, alcanzan los 14.500 euros. Y otra de las actuaciones ejecutadas dentro del proyecto es la limpieza y pintura de las pérgolas de la Plaza de la Molinera, con una inversión de 8.650 euros. Los trabajos también están siendo realizados o han sido realizados por la empresa Auxiliares Hermón SL.
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1: El colectivo Trazo Bruto exhibirá la muestra Plantas para un Mundo Sostenible, con casi una treintena de obras de carácter multidisciplinar. Desde ilustraciones digitales hasta cuadros de un metro podrán verse en la sala de exposiciones La Cárcel de Molina en el marco de la programación de fiestas patronales desde este viernes, que se inaugura hasta el 28 de septiembre, según explican desde el colectivo. Se trata de las obras seleccionadas en un concurso que idearon fruto de su trabajo con la Sociedad Española de Biología de Plantas, tal y como relatan Alfonso Marín y Majo Lozano del colectivo, una iniciativa financiada por la Fundación Séneca, cuyos participantes eran todos murcianos o residentes en la región de Murcia. De hecho, según explican dos de los seis integrantes de este colectivo, que lleva en activo desde hace un par de años, su creación surgió con la idea de ayudar a creadores a mostrarse un poco al mundo, y esta exposición es un buen ejemplo.
3: Esta exposición nace de un concurso. Nosotros trabajamos junto a la Sociedad Española de Biología de Plantas para hacerles un folleto. Y a raíz de esa primera colaboración, dentro del marco de un congreso que hubo el año pasado, abrimos una convocatoria de concurso. Y esta es la exposición de ese concurso. Esto, al final son la gente que seleccionada.
4: Sí, además estuvo financiada por la Fundación Séneca, porque dimos tres premios, un primer premio y dos a CESID. Y bueno, pues los participantes eran todos murcianos, ese era el requisito que teníamos.
3: Ah, mira. Sí, eran murcianos o residentes aquí, ¿no?
4: Murcianos o residentes, sí. Y pues la verdad que se presentó bastante gente.
3: Sí, la verdad que fue muy bien, y es lo que te comentábamos, que al final nuestra presencia allí es un poco de donde viene la idea de Trazo al final, que es ayudar a gente emergente o a creadores pequeñitos o que no han dado el paso, que no han querido darlo, porque simplemente quieren crear y enseñar a mostrarse un poco al mundo. Y esta exposición es un buen ejemplo. Al igual que cuando hemos hecho exposiciones de fanzines, esta exposición es las obras seleccionadas de ese concurso

0: El Rincón de mi Color alberga tantos colores como sabores y casi como tantos premios. El restaurante del barrio San Antonio, regentado por Antonio, ha obtenido el primer premio de la Ruta de la Tapa, según el criterio del jurado profesional, que a diferencia de otras ediciones, ha dado a conocer el nombre del ganador antes de que finalicen las fiestas, como era habitual anteriormente. Antonio ha explicado a Radio Compañía las claves de la tapa, el tío Neido, cuyo nombre rinde homenaje a un tío suyo, cuyo fallecido hace unos meses. Dice que es una persona, Antonio, que le gusta cocinar y poner nombres de sus seres queridos a sus tapas. Y en este caso la tapa es una loncha de calabacín, queso y jamón york y gamba con una base de pimiento caramelizado. Anteriormente ha elaborado otras tapas dedicadas a su abuelo, a su madre y a su tía, según precisa. El chef venezolano destaca que los primeros días de la campaña gastronómica se ha notado más repercusión en su local, probablemente influenciado por el hecho de que la gente ha mostrado más interés por degustar lo antes posible la tapa premiada por el jurado profesional.
1: Y la verdad es que se ha notado bastante porque el año pasado no fue como este. Al saber premio, pues la gente como que se ha interesado más, vamos para allá, y de verdad que él tiene mucha demanda. Él tiene casi 195 caballitos, tío Neido, perdón, en el primer día, y sin parar, de verdad que se ha notado mucha diferencia. Porque yo soy una persona que me gusta cocinar y poner nombre a mis seres queridos.
2: Ajá.
1: Entonces este nombre se lo puse a mi tío Neido, que en paz descanse, ha fallecido. Y entonces yo dije, pues este año quiero dedicar este plato de ajuste de la tapa a mi tío Neido. Como han pasado con las dos anteriores que he tenido, las raíces de mi abuelo que luchamos mucho en el campo y fue la tapa por ese nombre. Y luego fue la cachapa Rita y Dubia, mi madre y mi tía, que también la hice en nombre de ella.
0: Su galardón viene a corroborar 3 años de éxitos en esta campaña, ya que el Rincón de mi Color también consiguió la mejor tapa en 2024. Y obtuvo el segundo premio en 2025. Antonio comenzó su faceta como restaurador hace 19 años, cuando aterrizó en Molina de Segura. Lo hizo en la cocina del ya desaparecido restaurante Vilanova. Después montó un local en el antiguo Barestot, hasta que finalmente se hizo con la gerencia del local que años atrás se llamaba Bar Ángel. En la calle Esperanza, esquina con Canónigo Moreno, montó el Rincón de mi Color, un nombre que también rinde tributo a su padre, quien vendía pescado en una furgoneta rotulada con el nombre de mi color, es lo que explicaba también a Radio Compañía.
1: Es una gran anécdota que yo tengo, porque ese nombre es por mi padre. Mi padre, por ejemplo, te explico, es como si fuese el primer negro que llegó aquí en Molina, en el mercado, y él en su camioneta, él vendía pescado.
0: ¿Sí?
1: Entonces, en su camioneta, en el cristal de arriba, le puso mi color. Y él empezó vendiendo pescado así, en la plaza. Entonces mucha gente iba y preguntaba mi color. Y entonces fue creciendo con ese nombre. Y montó su empresa gracias a ese nombre y puso mi color. Entonces yo cuando me empecé a meter en la cocina y me empecé a encariñar más con la cocina, tal, y yo dije, pues algún día si yo llego a montar mi restaurante, quiero empezar con mi padre,
0: uh-huh,
1: con ese nombre. Entonces empecé ya, gracias a Dios, se me presentó la oportunidad y empecé en el bar esto, en la Casa Chucha.
0: Sí.
1: Y ahí le puse el nombre, mi color. Entonces ya la gente pues ya se empezó a conocer mucho por mi color. Ya cuando me monté aquí en el bar de Ángel, le puse el Rincón de mi Color por la esquina que tiene.
0: Ya.
1: Y el nombre salió por mi padre.
3: Me invito a tomarme un par de ron. Yo pensé que era buen piche. Y el panita me salió que yo.
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0: El Festival Internacional de Folclore de Molina de Segura mantiene su tirón y en tan solo 4 días se agotaron todas las invitaciones para la gala de clausura de la 43ª edición que se celebrará el sábado en el Teatro Villa de Molina, 8:30 p.m. El festival se celebra también en las calles y plazas del municipio en el marco de las fiestas patronales de Molina. José Ortiz y José Richarte, presidente y vocal del grupo Coro y Danzas de Molina, pasaban por el programa especial dedicado a las fiestas que ofrecemos diariamente en Radio Compañía. El presidente de Coros y Danzas de Molina, José Ortiz, demostraba su satisfacción por el interés que despierta el festival. Prueba de ello es que este año, como decíamos, se han agotado las invitaciones de la gala. Eran apenas 4 días. Junto a Richarte, decía que es una muestra del cariño, el interés y el apoyo que el público de Molina brinda cada año a nuestro festival.
5: Sí, la verdad que estamos muy agradecidos con el público molinense. Por eso, porque cada año nos muestran su cariño y como tú dices, abrumado y trabajando ya en las próximas ediciones y en mejorar.
6: Pues va a ser, por supuesto, divertida, muy bien, como siempre, de folclore y con un punto de sorpresa para el público de Molina también.
0: No obstante, los organizadores del festival lamentan no haber podido celebrar por la alerta naranja de este miércoles la sesión inaugural con el encuentro de cuadrillas, una de las novedades del programa de este año. Y en el festival tiene un protagonismo especial un grupo portugués, Baldasores, en el municipio de Mortágua. El grupo portugués, fundado hace 48 años, ofrecerá tres actuaciones en el marco del festival. Estará presente en la gala del sábado con seis danzas junto a un grupo de Bolivia y coros y danzas de Molina. La formación portuguesa también actúa este jueves junto al grupo de Georgia, Paseo Rosales y Parque de la Compañía, y este viernes en la Plaza de la Constitución junto a otra agrupación de Panamá. Dentro de poco, en el año 2028, van a cumplir 50 años, como decía José Augusto, el director de esta agrupación portuguesa.
2: Já estamos a pensar em uma série de atividades que vão ocorrer ao longo do ano 2028 para assinalar os 50 anos.
0: A parte del festival, el grupo de coros y danzas de Molina volvió a acompañar a la patrona en la romería de subida del pasado sábado, una actuación que siempre ilusiona a los integrantes de la agrupación folclórica. Además, tendrán protagonismo durante la visita que la patrona de Murcia, la Virgen de la Fuensanta, realizará a Molina los días 16, 17 y 18 de octubre. Sin duda alguna, una de las citas de relevancia internacional que ha tenido el grupo ha sido su participación como embajador cultural de España, de la región de Murcia y de Molina dentro del Folk Azores 2026. En agosto, la agrupación molinense compartió un sinfín de actuaciones y actividades con una docena de agrupaciones participantes procedentes de distintos países del mundo, una experiencia inolvidable y muy enriquecedora para el grupo de coros y danzas de Molina, como comentaba José Richarte.
6: Realmente cualquier momento que da la memoria, pues son todas anécdotas y experiencias muy bonitas. Terminas muy cansado sí, porque no estás en tu casa, pero la experiencia de conocer a 400 personas en la misma residencia, hablar con ellos, intercambiar experiencias, incluso invitaciones. Uh-huh. De hecho, todas las experiencias son buenas, pero que te inviten de Argentina para ir con posibilidades de ir, si tuviéramos dinero y tiempo, uh-huh, pero que te inviten de Italia, te inviten de Croacia, pues te dicen que le ha gustado. Y para nosotros es un orgullo, no como solamente como grupo, sino como representantes de Molina de Segura en el extranjero. Y las experiencias todas buenas, uh-huh, cansadas pero buenas.
0: La Federación de Peñas Carrocistas de Molina vuelve a sacar un pasacalles por el centro de la localidad como calentamiento a lo que será el desfile de carrozas del sábado 19 de septiembre. El pasacalles se celebra este viernes, día 11, iniciándose en el Colegio Cervantes de San Roque y finalizando en el Colegio San Antonio. El presidente de la Federación, Fulgencio Tortajada, ya avanzó a Radio Compañía que las comparsas se lucirán en el pasacalles, por tanto no irán en el desfile del sábado, en el que habrá 25 carrozas. Entre ellas, una carroza sardinera invitada que repite su aparición, la carroza del Gran Huertano y el resto de las peñas. Las reinas irán con su peña en la carroza propia de cada una de ellas. Durante todos los actos seguiremos viendo a Munchi, la mascota de las peñas carrocistas, que cumple ya su tercer año en la familia, que también visitaba recientemente Radio Compañía. Tortajada también remarcaba que la aportación del ayuntamiento ha aumentado, por lo que también sube la cantidad de balones y juguetes que portarán las carrozas participantes. Además, hay más equipos de sonido.
4: Pues el año pasado eran 15.000 juguetes y balones, pues este año en vez de 15 son 25.
0: Ajá.
4: Son 10.000 más, ¿vale? 10, pues no sé si iba incluido o no, pero bueno, de 20 a 25.000. O sea, si, algo hemos cogido más. También tenemos que tener en cuenta algún equipo de música más. Ellos licitan los equipos de música, que son 25, este año tenemos 30 equipos de música. ¿Por qué motivo han hecho eso también? Aparte de por echarnos una mano, porque realmente las carrozas cada vez crecen más. Y si no las llenas, pues al final es para que quieras tener carrozas. Y luego tiene el tema del pasacalles nuevo. El pasacalles nuevo necesitamos 10 equipos solo para el pasacalles nuevo, porque las comparsas necesitan cada uno de su equipo, las peñas necesitan dos o tres equipos también. Se piensa meter seguramente este año un DJ en una parte de adelante, en una carroza, donde terminamos en el Colegio San Antonio, donde ahí se monta como el fin de fiesta de ese día. Pues todo eso, pues al final, pues incrementa, y al final si quieres llevar algo para ese día también necesitas dinero para poder suministrar el día en la noche.

0: Bajo el eslogan más terrenal que nunca, el Festival Molinense Molina Rock City celebrará su sexta edición viernes y sábado en Molina de Segura, en el Auditorio Tomás Fernández Gil. Un escenario que surge como trampolín para las bandas, con la intención de dar la oportunidad a las bandas del terreno. Es lo que explicaba Antonio de la Asociación Amigos del Rock Tader, una asociación que coordina un año más el festival junto al organizador, el Ayuntamiento de Molina, que ha vuelto a pensar en el rock como otra de las propuestas que ofrece el amplio programa de fiestas patronales de Molina, recientemente presentado. Bueno, pues para este viernes ya tenemos cartel. Por un lado estarán Vatican Spectrum, Seiken, Doble Esfera y Ronnie Romero, al que estamos escuchando. El cartel de esta edición llega encabezado por Ronnie Romero, efectivamente, y Sauron, que actuarán sábado. Y vamos a escuchar lo que decía Antonio de la asociación, hablando de la filosofía de esta sexta edición.
1: Yo no sé si es más terrenal que nunca o igual de terrenal que siempre, pero le damos la oportunidad a la gente del terreno, ¿no? Como eso de las patatas, patatas del terreno, pues aquí bandas del terreno. Sí, dos días, lo hacemos en el auditorio del Parque de la Compañía, en el Tomás Fernández Gil este, y bueno, pues encantado de que sea así. Porque a mí este sitio me gusta mucho más. Sabes que esto siempre lo gestiona el ayuntamiento, ¿no?
2: Ya.
1: A mí este sitio es el que más me gusta, porque está en Molina, puedes decir, andando. Si alguien viene en autobús de fuera, no se tiene luego que subir hasta allá arriba, al remo. Entonces, pues, yo creo que como cómodo y tal, este sitio está muy bien. Y además vamos a poner barra, pues, con cerveza, con todo, y a precios populares. O sea que va a ser un fin de semana de fiesta para la gente rockera. Bueno. Luego una cosa muy importante, Belín, que se me olvida.
2: Cuéntanos.
1: Las entradas. Sí. 7 euros. 7 euros anticipadas. En taquilla, 10. 7 euros viernes, 7 euros sábado.
0: Bueno, ya el recinto, como decía Antonio, está equipado con barra y comida a precios populares. Y las entradas al precio que acabamos de escuchar. Y la novedad, pues algo combinado de novedad, es que vuelve el formato de dos días que ya vivió en sus primeras ediciones. Y uno de los grupos que actúa este viernes, 10 de la noche, es Doble Esfera, dando oportunidad, como decía Antonio, a las bandas de la región de Murcia. Y Antonio, integrante de esta formación, pues invitaba a asistir a este concierto, que donde van a ofrecer pues un repertorio variado, ¿no?, de sus discos anteriores.
3: Pues nuestra actuación va a ser súper enérgica, como la solemos hacer ahora en formato quinteto, como decía antes, con Moy, con dos voces y bueno, llevamos nueva batería también, Rubén Zarza, y la verdad que está sonando el grupo muy bien, estamos dando muchísimos espectáculos, muy enérgicos, hacemos también un show visual dentro de nuestras posibilidades, porque queremos dar espectáculo, ofrecer un espectáculo, ¿no? No solo sea música, que sea algo más. Y bueno, prometemos como siempre caña, energía y un buen show visual y buena música. Y eso, tocamos, lo hemos dicho antes, el viernes, y es a las 10 de la noche. Nosotros tocamos de 10 a 10:50. Pero que todo el mundo esté allí desde las 7.

La Plaza de Europa de Molina de Segura acoge también este viernes 11 de septiembre una noche dedicada al talento musical local con las actuaciones de Carmesí, Reply y Vacío. Las tres formaciones, todas ellas de origen molinense, subirán al escenario a partir de las 9 de la noche dentro de la programación de las fiestas patronales. La propuesta reúne tres estilos y recorridos diferentes en una misma noche, con el denominador común de que sus integrantes mantienen ese vínculo con Molina. Radio Compañía hablaba con Carlos y Ana, integrantes de Vacío, y con Carmen Molina, Carmesí, para conocer los detalles de esta cita musical y repasar la trayectoria actual de ambas propuestas. La artista molinense Carmen Molina, Carmesí, llegará a Plaza de Europa inmersa en la gira de presentación de su segundo trabajo discográfico, Tiro al Plato. El álbum está llevando a la artista a diferentes escenarios de la geografía nacional en una gira en la que está presentando en directo sus nuevas canciones y mostrando una evolución en su sonido. La gira arrancó en enero en la Sala Reina de Murcia y supone para Carmesí su primera gira nacional.

0: festival hemos estado rondando mucho tiempo, pero yo salí al mundo musical con otro disco, con De Hielo, y ahí pues al final acababa de empezar y pilló justo la pandemia y pues bueno, pues lo que nos pasó a muchos músicos. Y sí que es cierto que como primeras veces ha sido la primera vez que se desarrolla una gira en torno a un concepto más definido como es un álbum, sí. Con, pues con todo ese trabajo detrás y que realmente hay un, una consonancia y un mensaje con mucha más intención y bueno, y la verdad que está siendo muy chulo.
1: Estilos diferentes, como decíamos, otra de las bandas protagonistas de La Noche Será Vacío, que se encuentra actualmente inmersa en la gira de presentación de Inocuo. Es su sexto álbum de estudio, publicado a principios de este año. El nuevo trabajo ha sido producido por el propio vocalista de la formación, Carlos García, junto a Iván González, de 91 Suite, una colaboración que ya se produjo en el anterior disco de la banda. Inocuo aborda diferentes temáticas sensibles con el propósito de generar en el oyente un proceso de reflexión y pensamiento consciente. La banda molinense ya ha presentado este nuevo trabajo en directo, entre otras citas en la Sala Garaje de Murcia, y cuenta además con experiencia en actuaciones dentro de las fiestas patronales de Molina de Segura. Escuchamos a sus integrantes.
2: Bien, con mucho cariño. Con 91 fue una experiencia, porque tocar en la Plaza de España siempre es más llamativo, porque claro, es un escenario muy grande y hay mucha gente. Y lo de Molina Rock City, pues bueno, es un festival de aquí local que cada vez está cogiendo más nombre, y tocar con bandas de primera división como pueda ser Sobe, pues siempre es agradable.
1: Porque Carlos, con el nombre de Vacío, tú efectivamente has estado en otras bandas, ¿cuánto tiempo lleváis?
2: Pues vamos a hacer ahora, bueno, ahora no, en 2028 hacemos 25 años, que estamos preparando un 25 aniversario.
1: Oye, hay que celebrarlo, ¿sí? Una fecha importante.
2: Sí, sí, sí, sí.
1: Sí, fíjate cómo pasa el tiempo, ¿eh? Acuerdo yo cuando hablábamos las primeras veces, hace ya años, Carlos, y fíjate. Bueno, ¿qué podemos decir de la gira Inocuo, que también presentéis en directo en la Sala Garaje de Murcia hace poquitos meses?
2: Sí, la presentamos en marzo, que la verdad es que fue muy bien, la presentamos junto a Harlov, y bueno, pues fue una experiencia también bonita por presentar nuevo disco, por estar con la gente más cercana a nosotros, y bueno, pues ahora ya nos toca caer en Molina de nuevo.

0: No es un concierto de las fiestas de Molina de Segura, pero sí un grupo de Molina de Segura. El grupo está tocando, actuará este viernes a las 10 de la noche en la Puerta Falsa de Murcia. La veterana formación ofrecerá un repertorio variado de temas del porrot español de los años 90 y 80, con algunas canciones del presente siglo, según explican los integrantes de la banda molinense. Bueno, pues Juanjo, Trini y Antonio son tres de los miembros fundadores de la extinta Orquesta Mágica, que se reconvirtió con el paso del tiempo en la banda actual que lleva por nombre Está Tocando. Bajo la nueva dirección de la Puerta Falsa, les propusieron ofrecer una actuación este viernes, coincidiendo con los actos festivos que tienen lugar en las fiestas de Molina de Segura, es lo que explicaba Juanjo Martínez a Radio Compañía.
1: Nada, la Puerta Falsa ya habíamos tocado en una etapa anterior, y sabemos que, no sé si fue en 2017, creo, la cerraron, y estuvo un tiempo cerrada, y luego la han vuelto a abrir bajo la dirección de Ismael, es que es un monologuista murciano. Y teníamos ganas de, pues de, como decís vosotros, en un sitio emblemático, pues ir en esta nueva etapa a ver qué tal, y pues nos apetecía. Entonces hablamos con él, le ofrecimos el concierto y aceptó, nos dijo que sí, que adelante, y lo programamos para, pues, para este viernes próximo.
0: Los tres músicos molinenses recordaban que lleva más de 40 años ofreciendo conciertos con versiones de decenas de artistas españoles y algunos también extranjeros. No descartan hacer algún día un tributo a alguna banda española, como podría ser la Orquesta Mondragón, pero de momento están centrados en los conciertos programados para la temporada otoñal. Antonio, el vocalista del grupo, nos hablaba del repertorio que llevarán, por ejemplo, este concierto de La Puerta Falsa.
2: Principalmente de los años 80 y 90, aunque también llevamos alguna cancioncica de los años 70 y actual también llevamos alguna, por ejemplo, del Canto del Loco, de Irene Alaconte, en fin, más actuales de los años 2000 y pico, que la gente que va a vernos también, que pueda disfrutar de la música. Y

0: Ese repertorio que llevamos, como ha dicho Juanjo, en esta última etapa, ya abandonamos la Orquesta Mágica. Ahí sí que el repertorio era distinto, era más de orquesta de verbena, ¿no? De fiestas, de pueblo y todo eso. Ahí tocábamos rumbas, pasodobles, y tocábamos de todo, todo lo que se había que tocar para que la gente bailara. Pero ya pues llevamos canciones que más o menos son las que nos gustan a nosotros y con las que, en fin, disfrutamos también mucho interpretándolas.
1: Añadimos también que este viernes tiene lugar el evento de Kraken Monster Party, la rebelión de las máquinas, en la Plaza de España, a partir de las 10:30 de la noche, y que también se abre al público la zona lúdica Remo, con acceso gratuito en distintos horarios, y a partir de las 12 de la noche estará abierto del 11 al 20 de septiembre. Bueno, hay también condiciones para el acceso de menores de 16 años. Son los locales de Molina y Segura que estarán ofreciendo su música, sus DJs también, y sus copas, evidentemente, en la zona lúdica Remo. Con esta sintonía vamos a ir encarando la recta final de nuestra agenda, que, bueno, como suele ser habitual, los jueves de cara al viernes pues suele ser amplia, con la información deportiva. Hablamos de los torneos de raqueta que se celebran viernes y sábado en Alto Real, la Ciudad Deportiva El Romeral y el Club Pádel Tenis Molina. Los tradicionales Open de tenis, pádel y tenis de mesa regresan este viernes y sábado con una edición que incorpora una finalidad solidaria. Las competiciones van a reunir a aficionados de los deportes de pádel y raqueta en distintos espacios deportivos del municipio. Sobre el pádel nos hablaba Juan Miguel Martínez, del Club Tenis Pádel de esta localidad.
2: A ver, la inscripción se hace a través de la web de la Concejalía de Deportes. Bueno, nosotros hemos intentado pues darle la máxima difusión entre los grupos y entre las escuelas de tenis que se mueven en la localidad, y a partir de ahí, bueno, pues este año, que era el primer año, que aunque era una cuota solidaria, era una cuota pequeñita, pero la gente no estaba acostumbrada a tener que pagar en este tipo de cosas, pues bueno, cuesta un poquito que la gente entienda que bueno, que es un fin solidario, que realmente no es un fin económico. Y bueno, ha bajado un pelín la participación, pero es verdad que los últimos años hemos tenido una participación tan alta que quizás sea difícil mantenerla y sostenerla en el tiempo. Bueno, pues hoy haremos el sorteo, el orden de juego, y como todo el mundo pues en la inscripción a través de la web de la concejalía pues nos ha dejado sus datos, su correo electrónico, pues se le mandará a todo el mundo para que esté informado de que este fin de semana pues comienzan sus partidos, su horario, la sede, que se va a jugar entre el Torreal, el Romeral, y si hiciese falta estas primeras rondas también algún partido en el club, pues también se iría poniendo ahí como complemento, como ayuda para poder sacar todo el torneo hacia adelante.
1: Como apuntamos, la edición de este año incorpora un componente diferente al vincular la competición deportiva con una acción solidaria. La iniciativa pretende aprovechar la capacidad de convocatoria de estos torneos para colaborar con la asociación Champi Hispano y dar visibilidad a su labor. Hispano es una asociación creada por padres de niños con una rara anomalía en el gen CHAN 1 que puede provocar una gran variedad de problemas, como parálisis cerebral, discapacidad intelectual, problemas graves con el habla, trastornos del espectro autista, epilepsia, vómitos cíclicos, trastorno del sueño, hiperactividad o hipotonía. Lo comentaba Miguel, representante de la asociación y madre de una niña con esta enfermedad.
3: Bueno, pues el reto más inmediato es que la gente pregunte qué es eso del champuno, primer punto. Segundo punto, que sepan que existe. Tercer punto, que sepan que Mar es la única niña murciana en el mundo con champuno, como dice mi mujer siempre, es la única niña murciana con champ. Y bueno, en el mundo hay 270 casos, ¿no? Es uno cada 37 millones, no es un síndrome raro, es ultra raro. No tiene cura, no tiene investigación, nadie quiere hacer nada sobre estas cosas, porque claro, para 270 niños nadie mueve millones en investigación, es una locura. Entonces, bueno, pues todo lo que podamos conseguir, sobre todo de visibilidad, luego, bueno, pues dinero siempre es necesario. Por ejemplo, este mes de septiembre por fin hemos conseguido que unos investigadores nos quieran ver, y nos tenemos que ir a Barcelona, y bueno, pues hay que pagar la comida de ese día, ¿no? El alojamiento y el transporte no lo vamos a pagar cada familia, pero bueno, que menos que pagar a los investigadores la comida, ¿no? Que ya que se desplazan hasta Barcelona y tal, ¿no? Ese tipo de cosas, bueno, pues es un poco eso, calderilla para poder movernos y para poder ir por el mundo enseñando nuestro problema, porque es que hay que enseñarlo, es lo curioso. No es que haya que esperar a que vengan a por ti, no, en este mundo de la discapacidad o tú te mueves o no existes. Entonces, bueno, pues afortunadamente, por ejemplo, con el Ayuntamiento de Molina tenemos muy buena interlocución, siempre hemos encontrado en ellos bastante respaldo, y bueno, pues cuando Manolo nos propuso esta historia, pues nos encantó, claro.
1: Las fiestas patronales de Molina incorporaron el pasado año una propuesta deportiva inédita, el Fest Trial, una exhibición de trial bici y trial moto que este año en su segunda edición incorpora algunos cambios. Según explica Julio, del grupo Trial Bici, en esta ocasión van a compartir escenario con la Escuela Municipal de Parkour utilizando los mismos obstáculos. El evento tendrá lugar este viernes a las 7 de la tarde en la fuente del Parque de la Compañía. El reto es superar obstáculos de distinta dificultad sin perder el equilibrio ni tocar el suelo, lo que convierte cada movimiento en un desafío lleno de precisión, según explica Julio, del grupo Trial Bici a Radio Compañía.
4: Este año compartimos, es que te estaba escuchando la presentación, este año compartimos el Fest Trial con Parkour, con la Escuela Municipal de ahí de Molina. Nos ofrecieron hacer este cambio y tal desde el Ayuntamiento y bueno, pues vamos a probar cómo sale. Creo que va a salir muy bien. Saldrá primero un club, después el otro, y se hará una pequeña presentación de la gente, pues bueno, dónde ha competido, lo que han hecho, las edades, las categorías, pues bueno, para que la gente más o menos pues vaya entendiendo quién es cada uno y lo que se va haciendo y eso.
1: Jorge Alama y José Carlos Lucas son los monitores de la Escuela Municipal de Parkour, la única que existe en la región de esta disciplina deportiva. Este viernes también van a realizar su propia exhibición, compartiendo escenario y obstáculos con el grupo Trial Bici, en el marco de una nueva edición del Fest Trial organizado con motivo de las fiestas. Jorge y José Carlos remarcan que no han tenido problemas en compartir espacio con el grupo Trial Bici, porque su actuación a los diversos escenarios está acorde con la filosofía del parkour, jugar con tu cuerpo en el entorno.
5: Me gusta mucho que el público esté con nosotros, entonces tenemos que seguir preparándolo, pero una de las ideas que tenemos es que algunos de los que vayan a vernos salgan con nosotros y hagamos alguna cosa chula. Es lo que nosotros mejor hacemos y lo que más gusta, que nos encontremos un obstáculo, no sabemos lo que hacer y enseguida nos adaptamos y sacamos algo chulo.
6: Inventa, la cosa inventa.
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0: Pues muy buenos días, bienvenidas y bienvenidos al noveno programa dedicado a las fiestas patronales de Molina de Segura. Seguimos viajando en nuestro tour festivo por los eventos programados hasta el próximo día 21 de septiembre. Eso sí, hoy seguiremos dando cuenta de los actos que se celebran pues este próximo fin de semana. Así que saludamos a nuestro compañero Juan Luis Vivas, buenos días.
1: Buenos días, Evelyn. Seguimos de viaje por las fiestas porque, como dice la orquesta Mondragón, tenemos muchas cosas que contar. Tenemos un sumario variado y destacamos nuestra primera entrevista, el grupo de coros y danzas de Molina, que esta semana cobra protagonismo con el 43º Festival Internacional de Folclore. Además, el grupo local viene acompañado por una de las agrupaciones invitadas al festival, procedente de Portugal.
0: Yo estaba practicando el nombre, luego te lo cuento.
1: Sí, sí.
0: Enseguida hablaremos con ellos, pero antes avanzamos que también dedicaremos un episodio al Molina Rock City para conversar con algunos de los grupos que van a formar parte este viernes y este sábado ese cartel en el Auditorio Tomás Fernández Gil. Hablaremos con Sauron y también con Doble Esfera. Además, los amigos de Haydn nos han dejado por ahí un mensaje recordatorio de precisamente su actuación.
1: Viernes y sábado se celebra este festival en el Auditorio Tomás Fernández Gil, el del Parque de la Compañía. En el apartado deportivo volveremos a hablar con el director deportivo del Molina Vázquez, Juan Antonio Bujante, quien nos avanzará a los actos organizados por el club para los próximos días. El primero de ellos, el baloncesto en la calle, que tendrá lugar el sábado. Y si hay tiempo, también recordaremos las exposiciones que se inauguran estos días, una de ellas la del colectivo Trazo Bruto en la sala de la cárcel, mañana viernes.
0: Y también te cuento que me he podido escapar por ahí y charlar con Mecano, ese tributo que vamos a tener este fin de semana, y si me da tiempo os lo cuento, y si no, te lo dejo a ti para mañana.
1: Mecano el sábado también, ¿no?
0: Sí, este sábado. Así que como vienen precisamente cantando canciones que conocemos todos, pues bueno, vamos a intentar, si nos da tiempo hoy, recuperar esa charla que hemos tenido precisamente con su vocalista. Pero todo esto será después de esto.

0: Con un sabor agridulce ha comenzado el Festival Internacional de Folclore de Molina. Por un lado, no se pudo celebrar la sesión inaugural en la Plaza de la Constitución por la alerta naranja, por lo que se canceló el encuentro de cuadrillas. Esa sería la parte un poco más amarga de todo esto, pero hay muchas notas positivas y una de ellas es que el festival mantiene su tirón y desde hace días se han agotado todas las invitaciones para la gala de clausura del 43 Festival Internacional de Folclore de Molina. Se va a celebrar el sábado a las 8:30 en el Teatro Villa de Molina.
1: De todo ello vamos a hablar con José Antonio Ortiz, presidente del Grupo de Coros y Danzas de Molina, junto a José Richarte, se ha venido esta mañana, pero también con nosotros pues tenemos por aquí a José Augusto, director del Grupo de Portugal, que será uno de los invitados de este año, junto a agrupaciones de Bolivia, Georgia o Panamá, invitados de esta edición, a los que saludamos ya en nuestro estudio. Muy buenos días a todos, ¿qué tal?
2: Buenos días.
1: A ver, un poco de energía, ¿eh? Buenos días.
2: Buenos días.
1: Se nota que nos hemos acostado tarde, ya lo hemos comentado fuera de micrófono, pero bueno, a ver si el café va haciendo su efecto.
0: Bueno, ¿tú qué has ensayado el nombre del grupo de José Augusto? ¿Cómo es?
1: Val de Asado. No, de Azores. Me he venido arriba. Val de Azores.
0: Val de Azores, así dicho un poco más a murciano, Val de Azores.
1: Sí, claro.
0: Y la gente lo entiende. De Mortágua.
3: Mortágua, sí.
0: De Mortágua, ¿no? Que está cerca de...
3: 40 kilómetros de Coimbra, de ciudad de Coimbra.
1: Ajá. De Coimbra.
0: Muy bien.
1: Oye, una zona muy bonita, ¿no?
0: Nos situamos ya geográficamente.
1: Sí, sí, una zona muy bonita. Coimbra, además, de estilo de Erasmus.
3: Sí, de Universidad de Coimbra.
1: Universidad, ahí lo dejo.
0: Es una de las ciudades universitarias de Portugal, sí.
1: Bueno, este año el vínculo con Portugal está siendo muy estrecho, ¿no, José?
2: Sí, sí, la verdad que el año pasado también estuvimos en Portugal y justo este acabamos de llegar de la Azores, o sea que estamos como hermanos.
1: Lleváis unos años muy vinculados al país vecino. Nada, ¿cómo estamos reponiéndonos de la lluvia? ¿Qué tal estamos, ¿no? Se nos ha escapado uno de los eventos, pero no significa que por eso vaya a decaer el ánimo, ¿no?
2: Sí, bueno, ayer, pues, como ya ha comentado Juan Luis, tuvimos que cancelar la sesión inaugural, pero bueno, al final, cosas que pasan, lo volveremos a hacer el año que viene, si Dios quiere. Y nada, ayer es verdad que tuvimos la oportunidad de cenar con los grupos de la cuadrilla y con Portugal. Estuvimos compartiendo ahí unos pequeños bailes, una jota. El grupo de Portugal también nos bailó un poco sus danzas, o sea que bueno, nos quitamos como la espinilla de no poder...
0: Para lo que yo vivo en Molina.
2: Sí.
1: Claro. Bueno. Se lo llevaron todos los murcianos, así que bueno, estuvo un poco desnivelado, parece ser.
0: El encuentro de cuadrillas, Richarte, era algo novedoso, ¿no?
4: Sí, porque pensamos que tenemos que dar la oportunidad también a gente que forma parte del folclore y de la cultura de Molina de mostrarse a la ciudad de Molina. Porque es verdad que se conoce por barrio, pero hay que darle visibilidad a lo que forma parte del folclore de Molina. Sí. Y era una buena ocasión en el desfile para aprovechar y que lo vieran. Ellos están muy ilusionados y nosotros también.
0: Sí. Lo manifestaron aquí el lunes, que estuvimos hablando con ellos en la cuadrilla del Soto de los Álamos. Muy ilusionados, y además ellos remarcaban eso. Ellos hacen folclore también, ¿no? Y estaban muy ilusionados con esta cita del encuentro. Pero bueno, desafortunadamente no se ha podido hacer, Evelyn.
1: Nos hemos quedado con las ganas. Esto es también un buen síntoma, ¿no? De que el año que viene, pues seguro que ya se hace efectivo.
0: Claro, creo que ha habido un intento de intentar cuadrarlo para hoy, pero no ha sido posible, ¿no?
4: Sí, comentaron que ellos habían organizado por tiempo libre y por posibilidades para ayer.
2: Bueno.
4: Pero hoy decían, no tenemos casi gente para salir y queremos salir con todo lo nuestro.
2: Ya, sí, merece la pena. O sea que, bueno, esperamos que el año que viene podamos volver a repetirlo.
1: Bueno, por delante tenemos todavía 3 días de actividades, porque recordamos, así por hacer un breve resumen, que esta tarde habrá desfile, mañana actuación en la Plaza de la Constitución y el sábado una gala, que ya no quedan entradas.
2: No, efectivamente no quedan entradas y justo, como comentábamos antes, este año en 4 días hemos agotado las entradas, o sea que ya estamos pensando a ver qué vamos a hacer el año que viene, porque la gente no para de pedirnos entradas, pero es que no...
4: Podemos proponer al ayuntamiento que aumente el teatro, creo.
2: Un aumento del teatro para el festival, sí.
1: Igual que el Visay, ¿no? O sea, aumenta el recinto, porque aumenta el teatro, que esto es tener un tabique.
2: Un gallinero o algo así.
0: Porque volver al auditorio no se plantea, ¿no? Lo digo porque tiene algo más de aforo.
2: Sí, lo tenemos planteado, pero es verdad que el teatro, a la hora de hacer la gala de clausura da como más posibilidades de hacer un espectáculo con más calidad.
4: Y con más seguridad por las circunstancias meteorológicas.
2: Claro. Sí, porque septiembre aquí en Molina ya sabemos que...
0: Sí, es peligroso.
2: Peligroso.
0: Sí, bueno, todo esto es una muestra del cariño, ¿no? Del interés y el apoyo del público a este festival, ¿no? Supongo que estaréis abrumados, ¿no?
2: Sí, la verdad que estamos muy agradecidos con el público molinense. Por eso, porque cada año nos muestran su cariño y como tú dices, abrumado y trabajando ya en las próximas ediciones y en mejorar.
0: Ya. ¿Cómo va a ser la gala del sábado?
4: Pues va a ser, por supuesto, divertida, muy bien, como siempre, de folclore y con un punto de sorpresa para el público de Molina también.
0: Porque, por ejemplo, sabemos que va a actuar Patri, ¿no? Que, de hecho, creo que iba a venir esta mañana, no ha podido finalmente.
2: Sí.
0: O sea, una adaptación, ¿no?, que hace de un tema.
2: Sí.
0: ¿No?
2: Bueno, te lo adelanto aquí para todos los oyentes. Ella va a hacer una versión de la Jota de Molina. Haremos la apertura con ella, con un piano de cola. Y eso, cada año intentamos innovar un poco... pues, tanto en la gala de clausura como en el festival, por eso también queríamos este año contar con la cuadrilla, por contar también con un poco el folclore más autóctono, folclore más contemporáneo y también el folclore internacional con los grupos de Portugal, Panamá, Bolivia y Georgia.
1: Bueno, durante estos días ya decimos que hasta la clausura del sábado vamos a tener oportunidades de disfrutar del folclore en las calles y en las plazas de los grupos llegados de Portugal, Georgia, Panamá, Bolivia y Molina de Segura. Así que, bueno, ¿qué podemos avanzar, no? Del orden de actuaciones, de los lugares donde van a tener lugar, ofrecer también algunas pinceladas de los grupos participantes.
2: Bueno, hoy tendremos el desfile que será por el Paso Rosales y al final en la fuente del Parque de la Compañía tendremos una pequeña actuación de unos 5 o 10 minutos con los grupos de Portugal y Georgia. Mañana también tenemos la recepción en el Ayuntamiento y de ahí haremos un desfile hasta la Plaza de la Constitución con los grupos de Portugal, Panamá y nosotros también estaremos acompañando el desfile. Pero bueno, nosotros bailaremos ya el sábado y nada, como comentábamos, el sábado es la gala de clausura en el Teatro Villa de Molina, que contaremos también con Bolivia, Portugal y nosotros. En esa ocasión vamos a hacer doble actuación, llevamos una actuación sorpresa que espero que a la gente le guste mucho y
0: nada. O sea, la del sábado.
2: Sí. Sí, sí. Bueno, haremos siempre una actuación de regional de Murcia, pero tenemos una sorpresa preparada.
0: Ajá. O sea que vosotros solo actuáis sábado.
2: Sí.
0: Muy bien.
1: Se han reservado, por eso hay sorpresa.
2: Sí.
0: Sin embargo, Portugal vemos que tiene bastante agenda, ¿no? Vamos a hablar con la agrupación de Portugal, Val de Azores, como decíamos, en Mortagua, y hablamos con José Augusto. Vamos a preguntar por la trayectoria de vuestra agrupación. ¿Cuánto tiempo lleváis?
3: Então, bom dia a todos. O Rancho Folclórico Etnográfico Val de Açores já tem 48 anos de existência e ao longo dos tempos nós fomos passando por várias fases em termos de constituição do grupo. Somos um grupo federado, portanto pertencemos à Federação de Folclore Português e isso também nos traz alguma responsabilidade em termos de representatividade, em termos de manter as tradições, em termos de todos os trajes que nós usamos tem que ter alguma qualidade e alguma representatividade da nossa região. Portanto, nós estamos inseridos numa região muito grande que é a região centro de Portugal, mas depois temos algumas especificidades. Mortágua pertence ao distrito de Viseu, mas está muito mais perto de Coimbra. E então nós temos muitas tradições que têm a ver muito com Coimbra e com toda a beira litoral. Portanto, nós caminhávamos sempre para a praia e não para o interior do país.
0: Muitos anos, não? Lleváis, então? Vais a cumprir já meio siglo, em seguida?
3: 2028, sim, 50 anos.
0: Será uma festa importante?
3: Sim, já estamos a pensar em uma série de atividades que vão ocorrer ao longo do ano 2028 para assinalar os 50 anos.
0: Vaya. E que os parece este tipo de experiências compartidas con agrupaciones muy distintas, ¿no? De países muy diversos, ¿no? Georgia, hemos dicho Bolivia, Panamá, Molina.
3: Para nós é muito importante e nós tentamos pelo menos de dois em dois anos sair, portanto, para outro país, para fora de Portugal. Porque assim, nós vivemos, e penso que é comum a todos nós, numa altura em que tudo é igual. Portanto, a globalização trouxe-nos esta coisa de tudo ser igual. E o folclore é, de facto, uma coisa que nos distingue. Portanto, é um elemento que nos identifica, mas também que nos distingue enquanto país, enquanto povo, enquanto portugueses, enquanto espanhóis, enquanto bolivianos, por aí. Portanto, o folclore é muito importante para a nossa identidade enquanto nação, enquanto país.
0: E que repertório traz a Molina? Porque vais a ter várias atuações.
3: Sim, nós temos vários tipos de danças, desde os viras, às danças de roda, às danças em coluna, e portanto é isso que nós vamos trazer um pouco para mostrar a Molina de Segura.
0: Vamos escutar um pouquinho, não?

0: Bueno, esto que estamos escuchando, por ejemplo, ¿qué tipo, ¿no?, de folclore representa para vosotros?
1: Esta música concreta chama-se Pé com Pé. É uma dança de roda em que a rapariga fala um pouco da história de vida por onde foi passando, desde conhecendo rapazes, desde o tipo de roupa que foi usando. Portanto, também marca aqui um bocadinho da história de vida das pessoas. E também, por norma, as letras das nossas danças é um bocadinho isso. É um pouco da história de vida do povo, que era uma zona pobre, não tínhamos muito recursos, e as pessoas, ou quando iam para no fim dos trabalhos agrícolas, ou quando tinham alguma atividade, no fim juntavam-se e conviviam ali entre todos, e portanto foi assim que foram surgindo as danças e as letras das próprias músicas.
0: El traje es un poco campesino, ¿no?
1: Sim.
2: Iba a preguntar yo por el vestuario, sim.
1: Sim, nós temos alguns trajes mais ricos, digamos assim, portanto, de labrador, aquilo que nós chamamos de labradores abastados, portanto, pessoas que tinham algumas posses.
2: De labradores? De labradores?
1: Abastados, pessoas mais ricas, portanto, os donos das terras, sim, digamos sim, assim, dos terrenos. Mas depois a maior parte dos trajes representam efetivamente o povo. Pessoas que não tinham posses, mas que tinham que trabalhar para ter essas posses. Portanto, é um bocadinho isso que representa e que é a nossa identidade.
2: Bueno, como va este intercambio con Molina de Segura estos días por aquí?
1: Vai, nós já tínhamos estado em Molina de Segura com o grupo há 16 anos.
2: Já tínhamos estado.
1: Há 16.
3: Não.
2: 16. 16. Vaya.
1: E o ano passado o grupo de Molina de Segura foi até Mortágua, e este ano nós viemos até Molina de Segura, e é bom que estes intercâmbios também aconteçam, até para nós ganharmos outras experiências, termos outros contactos com outros grupos, não só espanhóis, mas também de outros países. Nós gostamos muito de fazer, e como eu disse há bocadinho, tentamos fazê-lo pelo menos de dois em dois anos, até porque a questão financeira aqui é extremamente importante, mas é bom que isso aconteça.
2: Bueno, no hemos hecho traducción, pero yo creo que se entiende.
0: Sí, sí. Yo creo que sí.
2: El portugués más o menos, a lo mejor no lo sabemos, pero sí, más o menos, yo creo que se puede entender, ¿no? Que digo, Richard, que entonces lleváis mucho tiempo, ¿no?, conociendo al grupo portugués de José Augusto.
4: Sí, hace 16 años hicimos también el intercambio, fuimos a Mortágua y luego vinieron ellos aquí. La experiencia fue buena. Y hemos pensado, organizando el festival, que sería bueno volver a tener al grupo, que es un buen grupo y buena gente, claro, y repetir la experiencia.
2: Muy bien.
0: Bueno, sí, escuchamos por aquí otro representante, otro trocito. Que llevan acordeón, Juan Luis.
2: Acordeón.
0: He visto por aquí. Como también uno de los instrumentos, ¿no?, que parece más característico de vuestro sonido, José Augusto.
1: Sim, nós temos o acordeão, que é comum a maior parte dos grupos, pelo menos de Lisboa para cima, os grupos usam muito o acordeão, a concertina, e depois temos algumas cordas, também alguns instrumentos de corda no grupo.
2: E por el tema de los trajes, como tenéis varias actuaciones en Molina, ¿cambiáis de un día a otro?
1: Não.
2: Não cambia.
1: Os trajes mantêm-se, sim.
0: Se mantêm.
2: Vale.
0: Quantos sois em total, José Augusto?
1: Nós viemos 29 elementos, portanto, nós estamos numa situação em que houve pessoas que não conseguiram tirar férias, que trabalham, portanto, mas a representatividade não está em causa, viemos 29 pessoas.
0: Está muito bem,
2: Oye, ¿y cómo lleva ahí, José, el tema de la logística para alojar a tantas agrupaciones?
3: Pues la verdad que eso siempre tenemos que agradecerle al CIFEA, que nos cede las instalaciones, la capacitación agraria, porque gracias a ellos podemos hacer el festival. Ellos están allí en la residencia y, bueno, pues como dice, la logística entre justo este año, que tenemos mucho, hoy viene Georgia, mañana viene Panamá, el sábado viene Bolivia. Pues una cosa complicada, pero bueno, gracias a la ayuda del CIFEA, podemos hacer el festival, la verdad.
2: Claro, porque el grupo de Portugal son 29,
3: sí.
2: Luego cuando lleguen los otros, al final son más de 100, ¿no? Posiblemente.
3: Sí, sí, pero bueno, este año como van y vienen.
2: Coinciden poco, ¿no?
3: Sí, coinciden, pero bueno.
4: Una sola noche.
0: Una pernoctan y se van.
3: Sí.
0: Que eso hay que dejarlo claro, que solo se puede ver al grupo de Georgia hoy, solo se puede ver al
3: Panamá,
0: grupo de Panamá mañana y a Bolivia.
3: Sí.
0: Que en otras ocasiones sí que se han quedado, ¿no?, y han hecho actuaciones.
3: Sí, la verdad es que este año hemos preferido tener más variedad de grupos en el festival. quitándonos pues, que estén todos los grupos todos los días, pero bueno, creemos que va a ser un festival más colorido y con más variedad.
0: Vaya que sí.
2: Y el grupo de Valdazores hoy, mañana y el sábado.
3: Sí, en los tres días.
2: Los tres días.
0: De hecho, esta misma mañana estaréis en la residencia de Fátima.
3: Sí, en nada.
0: A las 11.
2: En un ratito,
0: sí. Para ir rompiendo un poco filas. Bueno, oye, por cierto, ya que estamos aquí hablando de Valdazores, yo me acuerdo de que vosotros habéis hecho un viaje a las Azores este verano, ¿cómo ha ido, no? Ya, pues un poquito largos.
3: Pues la verdad que ha sido increíble el viaje. Hemos estado allí 11 días y bueno, todos los días hemos estado haciendo, yo creo que no hemos hecho tantas cosas nunca. Ha sido muy, muy enriquecedor, la verdad. Hemos compartido, bueno, hemos compartido hasta casa, por así decirlo, con 12 países. Ya en los últimos días ya éramos como una familia allí y nada, la verdad que ha sido muy, muy enriquecedor y muy interesante.
0: O sea, merecido la pena, ¿no?
2: Ya, sí, sí. Aparte habéis relatado, ¿no? Casi diariamente, ¿no?
3: Pues sí, sí, bueno, si os metéis en nuestras redes sociales, tenemos un blog diario de todos los días y, bueno, incluso no hemos hecho virales con un vídeo.
0: ¿Eso es un trabajo extra?
3: Sí, sí, totalmente.
0: Muy bien editados, ¿eh?
3: Sí, sí, sí.
0: Aquí
3: tenemos a Mariano.
2: Mariano es el chico de las redes sociales, está con nosotros, no habla, pero...
0: pero está atento, está grabando.
2: Pero su labor en ese sentido, pues hay que aplaudirla también.
3: Sí, sí, totalmente.
0: 100%, ha quedado maravilloso todo el trabajo que os hemos seguido por ahí, gracias precisamente, ¿no?, a esa tarea, a esa labor. Bueno, y hablando de cosas ya pasadas, también habéis estado en esa romería que se celebró el pasado sábado, ¿no? ¿Cómo fue este año la romería?
3: Sí, pues bueno, nosotros es una cosa que venimos haciendo de hace muchos años y a nosotros es una cosa que nos encanta, la verdad, acompañar a nuestra patrona en la romería. Y bueno, también estaremos en la romería de la Fuensanta, que será en octubre. También tendremos la oportunidad de verla allí cuando venga Molina.
2: 16, 17, 18 de octubre, ¿no?
3: Sí,
2: cuando
3: sí.
2: Viene la Fuensanta a Molina.
3: Sí, estaremos en la Ribera, en la Torre Alta. El sábado, lo que pasa, tenemos una actuación nosotros aparte, en Alguaza. Y el domingo también.
2: ¿Y el lunes 21 también estáis en la romería de regreso?
3: No, el lunes no.
2: El lunes no hay, ¿no?
3: No nos da para tanto.
0: A los que cansen un poco, hombre.
2: De todas formas, yo volviendo a lo de Azores, porque es importante, ¿no? Y yo creo que la gente entienda que habéis sido embajadores culturales de España, de la región y de Molina de Segura. Es decir, el único grupo que habéis estado en este Festival de las Azores, que es algo muy importante. ¿Han sido cuántos días?
3: 11
2: días. Y supongo, Richard, que habrá momentos, ¿no?, del viaje que quedarán en la memoria, ¿no?, para toda la vida.
4: Realmente cualquier momento que da en la memoria, pues son todas anécdotas y experiencias muy bonitas. Terminas muy cansado sí. Porque no estás en tu casa, pero la experiencia de conocer a 400 personas en la misma residencia, hablar con ellos, intercambiar experiencias, incluso invitaciones. De hecho, todas las experiencias son buenas, pero que te inviten de Argentina para ir... Con posibilidades de ir, si tuviéramos dinero y tiempo, pero que te inviten de Italia, te inviten de Croacia, pues te dicen que le ha gustado. Y para nosotros es un orgullo, no como solamente como grupo, sino como representantes de Molina de Segura en el extranjero. Y las experiencias todas buenas, cansadas pero buenas.
2: Que no lo hemos preguntado, creo que había competición, ¿no? ¿Era contra Polonia, puede ser?
3: Sí, pero finalmente era más una danza interactiva. La verdad que tuvimos la oportunidad de aprender una polca con ellos. Bueno. Fue algo, nosotros le enseñamos las manchegas de Totana y ellos nos enseñaron una polca. Y la verdad que fue una experiencia pues muy divertida.
4: Yo bailando una polca, pues hace cualquier cosa pero una polca.
3: Sí,
2: un polcón.
3: Sí. Si veis el vídeo en las redes, os reiré un rato.
2: Sí, sí.
0: Bueno, eso está bien.
2: Y aparte que lleváis también, digamos, hay una parte de Andalucía, ¿no?
3: Sí, sí.
2: Que era algo novedoso, ¿no?
3: Sí, llevábamos tres espectáculos. Uno era de Andalucía y dos eran de Murcia. Uno más de Molina y otro más de la región de Murcia.
2: Bueno, pues para repetir cuando se pueda.
3: Sí.
0: Lo
3: mismo el sábado, quién sabe.
0: Ahí lo dejamos. Bueno, de momento esa gala comenzará a las 8:30. ¿No hay manera ya de conseguir invitaciones?
3: No. Me gustaría decirte que sí, pero no.
0: Pero nada, ¿no? Imposible.
3: Nada, nada.
0: Pues nada, en cualquier caso, si creo que lo retransmitís sí, de alguna manera, o sea que sí que se va a poder
3: sí,
0: ver.
3: Sí,
0: ¿no?
3: Lo retransmitiremos a través de YouTube. También va a estar la RSIT de Región de Murcia y está de RTV, de aquí de Molina. O sea que habrá posibilidad de verlo.
0: A través de la pantalla, por lo menos.
3: Sí.
0: Y de las redes sociales, porque aquí seguramente
2: Mariano
0: estará retransmitiendo, ¿no?
3: Sí, seguramente.
4: Seguramente sí.
0: Para el contenido luego extra para aquellos que no puedan ir y verlo a través de la pantalla también.
2: ¿Cuántos bailes lleváis a la gala, José Augusto? A la gala del sábado. ¿Cuántos bailes?
4: Danzas.
1: Penso que 6.
2: 6?
1: Sí.
0: 6 bailes.
1: Es 10 minutos, un cuarto de hora, ¿cierto?
3: Sí.
1: 6.
2: O sea que es un cuarto de hora más o menos cada uno.
3: Sí, un cuarto de hora.
2: Muy bien.
0: Bueno, pues el sábado lo veremos. Yo ya te lo contaré, Juan Luis. Yo voy
3: sí,
0: a ver.
3: La verdad es que vamos a tener una presentadora de...
4: De lujo. Siempre, Beli, lo mejor de lo mejor.
0: Veremos a ver lo que pasa. No me vendáis muy bien, por si acaso.
2: Vamos a ver si le damos trabajo para ese día.
0: Pues amigos, ha sido un gusto. No sé si queréis añadir algo más.
3: No, nada, dar las gracias a todos, al pueblo de Molina por agotar las entradas y que siga muchos años más.
4: Y a la radio por darnos difusión, sí. Que siempre es importante.
2: Sí, aquí estamos para esto y para lo que haga falta.
0: Nos reservamos el huequecico, siempre nos echamos una risa, si esto se agradece, sí. ¿A que sí, Juan Luis?
2: Claro que sí.
0: Bueno, pues sí. Pues nada, seguimos por aquí. Muchísimas gracias por vuestra visita y mucha suerte esta semana.
3: A vosotros.
2: Buen día, hasta luego.

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0: Oye, sí. Así da gusto dar las horarias, Juan Luis.
1: Las 10 de la mañana, pues vaya. Sí, así, con música energía, potente y energía, sí.
0: Así llegamos a las 10 de la mañana, creo que tú nos dejas ahora.
1: Sí, te dedico a ti, o sea, te dejo sola para el episodio del Molina Road City. Luego vuelvo yo con el deporte, con el baloncesto, con Juan Antonio Pujante.
0: Claro.
1: Y nada, que vaya todo muy bien.
0: Pues muchas gracias, yo me quedo por aquí con música, que esto es jueves y hay que ir calentando motores ya.
1: Salud y suerte.
0: Hasta luego. Así suena Sauron, uno de los grupos que estará en el Molina Rock City en esta sexta edición. Te contamos que ya están los horarios, tanto del viernes como del sábado. Abrirá a las 8 de la tarde Vatican Spectrum, el primero de los días. Seken a las 9, Doble Esfera a las 10 y Ronnie Romero a las 11 y cuarto. El sábado será Suburb Boys, el encargado de esa apertura, a las 8 de la tarde. Hayden serán los siguientes, a las 9 menos 5, después Harloff, en torno a las 10 de la noche. Y finalmente, a las 11 y cuarto, estarán ellos, Sauron. Así suena El Principito, precisamente el tema que da título al disco que la formación publicaba el pasado año 2025. Bueno, pues estas y otras canciones sonarán en Molina de Segura, en el Auditorio Tomás Fernández Gil, este sábado con ellos, en un año muy especial también, en esa gira 30 aniversario, en la que seguro pues traen algún que otro de esos temas icónicos de la formación que algunos esperan que suene. ¿Por qué no? Lo vamos a consultar, porque tenemos al hilo telefónico a uno de los integrantes de Sauron, el Joselito. Lo saludamos esta mañana. Buenos días.
2: Buenos días, ¿cómo estáis?
0: Bueno, pues encantados de tenerte por aquí y de saludaros antes de ese concierto tan especial el sábado en Molina de Segura. 30 años que celebráis y además os traéis por ese disco, ¿no?, recientemente publicado. ¿Cómo estamos preparándonos para esa cita?
2: Pues bien, mira, estamos ahora mismo encarando lo que es la última parte, digamos, de esta gira, que termina ya en diciembre, y ahora mismo pues ya más o menos matizando ya lo que es el fin del espectáculo y demás, y preparando alguna sorpresilla que os llevamos.
0: Ah, sí, también trae sorpresa a Molina.
2: Hombre, claro, Murcia es una tierra muy querida por nosotros. llevamos desde que yo, fíjate, has dicho, son 30 años lo que lleva la banda, pero en lo que es la formación que está ahora mismo, digamos, en las tablas, juntos llevamos 22 años, los seis.
0: Wow.
2: Entonces yo recuerdo mis primeros conciertos en Cejín, allí en La Gamma. Ajá. Nos hemos recorrido mucha parte de Murcia.
0: Claro, también sé que el Lorca Rock en su día, ¿no?, tuvo bastante apoyo a la formación, os dio bastante apoyo al principio.
2: Sí, vamos, Fuente Álamo, hemos recorrido bastante, vamos, bastante la geografía murciana.
0: Si es que, claro, pues es que nosotros a los vecinos andaluces los queremos mucho, esto es así. Y a vosotros en concreto, pues yo creo que se os quiere también especialmente en esta zona, pero ya no solo aquí, porque os habéis hecho una gira del Principito que yo no sé cuántos conciertos habéis cubierto entre España y Latinoamérica. ¿Cómo está siendo, no?, estos últimos años?
2: Pues fíjate, en abril de hace 2 años, abrimos la gira en lo que hoy se llama el Movistar Arena de Madrid. Sí. Y pasamos a la Arena Ciudad de México, ¿no? Desde ahí hasta hoy la gira se compende de unos entre 90 y 100 conciertos.
0: Wow.
2: Y vamos, a lo largo de casi toda América, desde México a Argentina lo hemos presentado, ahora vamos a Grecia, hemos estado en Portugal y a lo largo de toda la geografía española. Estamos ahora también llevando con nosotros un set acústico. Uh-huh. Que también se abre el abanico lo que es a la hora de digamos, abrir digamos la música de la banda, ¿no? De un repertorio como pudo ser el eléctrico al acústico, solo repetimos 4 canciones y son 28, 29, ¿sabes? El eléctrico solía tener 33, este 28.
0: Uh-huh.
2: O sea, que después de 30 años, canciones siempre hay, y mucha que nos da pena que se queden ahí, pero es que si no nos pegaríamos tocando 3 días.
0: Oye, entonces no sé si os cuesta mucho lo de quitar las eléctricas, los pedales y todo esto, apartarlos un poco y dejar ahí el momento acústico para la banda. Debe ser una transformación importante para vosotros.
2: Sí, pero como digo, a la larga es música, ¿sabes? Y es una manera distinta de a la hora de tratarla, de hacerla, de convertirla y luego de ofrecerla, ¿no? Uh-huh. Aparte es una manera de, a una persona que paga una entrada, es una manera de mostrarle tu trabajo, ¿no? Puede, como dice, ¿no? Se puede gustarte, no gustarte, pero que no nieguen que has trabajado en ello.
0: Claro.
2: Entonces, recuerda mucho, ¿no?, a unas bandas como, yo que sé, que son de Murcia, ¿no?, los M-Clan.
0: Hombre.
2: Que aparte de, bueno, la voz de Tarque es la voz de Tarque. Aparte de la, en eléctrico, lo buenos que son, fíjate el Sin Enchufe cómo les abrió las puertas.
0: Sí, es cierto, tienes razón. Y aparte que yo creo que exhibir una voz precisamente tan potente como la que lucís vosotros, pues esto siempre se agradece, incluso fuera del formato eléctrico. Por aquí escuchamos Baobabs. Siente. Que es uno de los justos momentos más acústicos.
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0: Por lo menos para que podamos imaginarnos, ¿no?, ese cambio de formato que decíamos.
2: Sí, sí, vamos, concretamente esa canción va a sonar fuerte en Molina de Segura.
0: Sí.
2: El sector acústico es algo distinto, pero que sí, que ya también abre una sorpresilla en Murcia. Uh-huh. Abre una sorpresilla que no desvelamos todavía, pero se va a desvelar ese mismo día.
0: Hombre, habrá que ir al auditorio Tomás Fernández Gil a descubrirla. He visto que también habéis anunciado una fecha muy importante en casa, en San Fernando.
2: Sí, sí, sí, la verdad que el ayuntamiento se ha volcado con nosotros a la hora de lo que es el cumpleaños de la banda y se espera una afluencia masiva. También vamos a invertir lo más grande en que sea un concierto único y repetible.
0: Claro.
2: Vamos, aparte, cuando decimos muchas veces, no es un grupo de rock con tinte folk, pero eso en Cádiz, que aquí lo que más se destila es flamenco y demás, pues es un puntito decir que también se hace rock del bueno, como decimos, ¿no? Entonces, se está trabajando para que sea un día único.
0: Qué bien. Luego también el Sabrón Juglar Fest, que creo que es la primera edición que traéis a Madrid.
2: Sí, el primero se hizo en México, en Puebla, el segundo se hizo en Chile, y este tercero lo vamos a hacer la cubierta de Leganés con bandas como D'Artagnan y Alex Storm, que la verdad que está yendo bastante bien, el recinto se está llenando. Y lo mismo, aquí seguimos trabajando para que ese día también sea un día único.
0: Una gran fiesta que va a ser ya, como decías, en diciembre en Leganés. Y claro, después, ¿qué se viene? Porque después de estos años tan intensivos de trabajo, de conciertos, yo no sé si vais a estar de vacaciones, si os vais a poner a componer, a grabar, en fin, no sé, 2027, ¿cómo os lo planteáis?
2: Pues queremos, o sea, ya hay fecha cerrada.
0: Ah, madre mía.
2: Pero que sí que nos centraremos en darle forma a lo que será el siguiente disco, ¿no? También queremos sacar a relucir nuestro formato acústico en teatro y digamos, porque aprovechando este, digamos, parón de relax, para que no es relax, porque se sigue trabajando, es intentar dar luz y a este formato que vaya la gente conociéndolo, ¿no? Porque mucha gente piensa que el formato acústico o básico, como se le quiera llamar, es un formato en el que le quitas la distorsión a la guitarra y, digamos, todo suena algo más suave. Y no es así. La canción se convierte, la canción se transforma, se le dan sus dos vueltas y se ofrece un plato totalmente distinto, para que te haga una idea. Entonces, el año que viene cumplí con los compromisos ya firmados, pero seguí trabajando porque mínimo tiene que dar para 30 años más.
0: Por lo menos, no sé, he visto por ahí que van a lanzar una peli nueva de la saga del Señor de los Anillos, y vosotros que ocupáis todos los discos conceptuales, además tenéis mucho con esa temática, digo, por lo mismo marcáis ahí el objetivo, ¿no?, de otro disco que tenga que ver con esa nueva película.
2: Somos capaces de todo, ya te lo digo yo. Lo del Principito surgió como una idea para hacer una canción, luego dijimos que por qué no un EP, y a última hora terminó siendo un disco, ¿sabes?
0: Ah, bueno, o sea que estáis abiertos a todo, esto es así.
2: Claro, es que claro, en el Principito, fíjate, cuando lo decidimos la banda, claro, la idea se me ocurrió porque yo miré, digo, mira, el Principito es de los 5 libros más leídos en el mundo, uh-huh, el segundo más traducido, si no me equivoco, después de la Biblia, wow, y nadie en el rock había hecho algo.
0: Curioso, ¿no?
2: Mm. Por eso, entonces digo yo, nadie ha hecho nada. Entonces, claro, tenemos, por ejemplo, tanto Miguel como Narcis son dos letristas excelentes y digo, seguro que un mal trabajo no sale. Y la verdad que nos ha impulsado su par de peldaños arriba, ¿eh? Y
0: claro.
2: Se nota, y hombre, la verdad que incluso los colegios se han mostrado muy, muy atentos a esto, han puesto capítulos del libro a los niños, bueno, también como con a la hora de Becker en el Monte de las Ánimas, el Lazarillo de Tormes, siempre nos ha dado por intentar darle música a libros ya escritos, ¿no? que tienen tanto peso en España.
0: Tanta repercusión, muy pedagógica vuestra tarea en ese sentido, hay que decir.
2: Hombre, la verdad que sí, y de hecho, una de las cosas más bonitas que nos ha pasado es que vienen niños, o sea, vienen familia entera, vienen niños a vernos. Aquí, y los niños lo disfrutan como los que más, se saben las canciones, y eso quiera que no, o sea, yo personalmente, ¿no? Que nunca pude ir a un concierto con mis padres, ¿no? Uh-huh. Que sí, que han venido a verme, pero nunca, mis padres, claro, pues, como la mayoría de los abuelos de nosotros, pues trabajaban desde muy jóvenes y sí. Nunca, claro, mi padre la música no... Nunca pude decirle, viene este artista, vámonos papá, o vámonos mamá, vamos a ver concierto.
0: No había tiempo.
2: Nunca pude.
0: Claro.
2: Y claro, entonces yo veo ahora esto y tengo una envidia sana, pero a la vez tan bonito.
0: Es cierto. Oye, pues yo me imagino esto hasta en un musical, fíjate lo que te digo.
2: Entonces, ¿qué te digo? Que somos capaces de todo, ya te lo digo yo.
0: Joselito, ahí lo dejamos. Yo, bueno, ya me contaréis, pero ya lo veré mejor. Pero hasta un musical creo que se presta, ¿no? Este disco, precisamente. Ya veremos.
2: Yo te digo una cosa, no descartes nada, somos capaces de todo.
0: Oye, pues este sábado os tenemos aquí en Molina, de momento es lo más inmediato, eso es seguro, esa es una auténtica realidad. Así que, ¿qué le decimos a la gente? ¿Qué va a pasar en ese concierto? Que se pueda contar, que ya hemos avisado que van a haber sorpresas, pero bueno, por imaginarnos un poco vuestra puesta en escenario.
2: Pues vamos a dar, digamos, un chute de adrenalina grande, cariño en forma de música y si Dios quiere que no llueva y poder dar vatio y potencia para que lo baile todo el mundo.
0: Claro que sí. Pues Sauron, Joselito, será un placer veros el sábado. Muchísimas gracias por estar con nosotros este ratito y lo dicho, a disfrutar del concierto en Molina.
2: Muchísimas gracias a vosotros, allí ya os veo.
0: Allí nos vemos, un abrazo grande.
2: Un abrazo muy grande.
0: Chao.

0: Pues aquí estamos hablando del Molina Rock City, que se celebra este fin de semana en la ciudad molinense con esa sexta edición. Vamos a hablar con más grupos que están ya confirmados en este cartel, pero antes hacemos una pequeña pausa publicitaria.
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0: Uno de los primeros que les dio la oportunidad en sus comienzos. Ahora, además, regresan con un nuevo disco bajo el brazo, el primero de sus publicaciones, Preludio, Prelude, es como se titula. Así nos lo ha contado a Radio Compañía.
1: Hola a todo el mundo, aquí David, de la banda Haydn. ¿Qué tal? Nada, venía a hablaros un poquito sobre el festival Molina Rock y creo que las perspectivas que tenemos nosotros sobre este evento, este día tan grande en Molina de Segura, que está bien que una vez al año se hagan eventos en Molina con una música un poco más alternativa, tipo rock o metal o como se quiera llamar, que tanto folclore y tanto indie está muy bien, pero hay que ponerse un poquito las pilas. Nada, da la casualidad de que hace 4 ediciones digamos que la banda debutó con la formación actual en Molina Rock, sin nada, sin ningún disco, sin ninguna canción, y fue un debut impresionante. Y hoy, o sea, 4 años después, volvemos a ese mismo escenario, esta vez en el auditorio, a presentar nuestro primer disco, Prelude. La verdad es que estamos muy contentos de compartir escenario con bandas hermanas como Hard Love, Superboys y Sauron, los grandes Sauron. Así que, nada, ¿qué esperáis? Las entradas son muy baratas, el festival está cojonudo, todas las bandas que tocan son cojonudas, tanto sábado como viernes. Es una única oportunidad para venir y disfrutar al máximo posible sobre rock and roll en Molina de Segura. Así que allí nos vemos.
0: Pues ya lo ha dicho David de Haydn, el sábado apertura con Superboys, luego Haydn, luego Harlow y finalmente Sauron. Pero también tenemos un cartel muy interesante para el viernes, la primera de las noches que abrirá el Molina Rock City, con Vatican Spectrum a las 8 de la tarde, Seken a las 9, Doble Esfera a las 10 y Ronnie Romero a las 11 y cuarto ese día del viernes. Así que vamos a hablar con uno de los grupos que estará precisamente el viernes allí en el Auditorio Tomás Fernández Gil de Molina Segura, en el céntrico parque de la compañía, que suena así.

0: Pues así suenan los amigos de Doble Esfera, que van a estar, como decimos, el viernes a las 10 de la noche en esa sexta edición del Molinar Rock City. Ellos abogan por la nueva era del rock, tal y como afirma el título de su último EP publicado el pasado año. Pero ya están aquí con nuevo material, con nuevo single, como este Doble Esfera, como el propio nombre se llama y se denomina. Bueno, pues será sin duda otra oportunidad para disfrutar de su directo. Antonio El Zaurdia es el guitarrista de la formación, a quien saludamos. Buenos días, Antonio.
1: Buenos días, Evelyn, ¿qué tal? Es un placer estar nuevamente en tu programa, en Radio Compañía, y muchas gracias por contar siempre con la banda.
0: Bueno, hablamos del último EP, La Nueva Era del Rock, también ese material nuevo, como decíamos, este single que acabáis de lanzar. ¿En qué estáis trabajando ahora mismo?
1: Sí, el nuevo single lo publicamos en junio de 2026, en junio de este año, y continúa lo que denominamos La Nueva Era del Rock, que era el anterior EP, y bueno, el nuevo single que se llama como el grupo Doble Esfera y está funcionando muy bien. Y estamos preparando otro single que está ya terminándose, tanto la grabación en estudio como el vídeo, que va a salir el 3 de noviembre... y en ese nuevo single ya se va a poder escuchar a Mo y Dante Amo, que es la nueva voz de Doble Esfera, que comparten tareas vocales con Eladio Ruiz Pérez. Ya se ha podido ver en los festivales de verano, que desde el Rock Imperio está Mo,

0: pero todavía no se estaba escuchando en estudio. Y el 3 de noviembre vamos a sacar un nuevo single que suena, la verdad, que de maravilla. Y enseguida estamos trabajando en canciones para un nuevo álbum que saldrá a finales de 2027, primero de 2028.
1: Bueno, pues muchos planes por delante, por lo que vemos. El viernes es lo más inminente porque os tenemos en Molina. Estaréis, como decíamos, compartiendo escenario pues con Ronnie Romero, por ejemplo, ¿no? Y otros colegas murcianos. ¿Qué os parece este año el cartel?
0: El Molina Rock de este año es un cartelazo, la verdad que estamos encantados. Tocamos nosotros el viernes junto a Ronnie Romero, una voz formidable que estuvo tocando en la Vuelta de Rainbow. Después junto a nuestros amigos de Seguen, ¿no? Con Johnny Lorca, con Willy Medina, con Rox Robles, con Rudolf, un grupazo. Y después estarán los Vatican Spectrum también. Así que vamos, es un día estupendo. Y el sábado está Sauron, que es otro grupazo, está Haydn, está Hard Love, están los chavales de Suburboy. La verdad que se lo montan muy bien en Molina y nos encanta el cartel de este año.
1: Nos alegra mucho. Yo ya pues simplemente preguntaros hoy cómo va a ser vuestro concierto aquí, ¿no? ¿Qué estáis preparando? ¿A qué hora salís a escena? A ver qué se puede ir avanzando.
0: Pues nuestra actuación va a ser súper enérgica, como la solemos hacer ahora en formato quinteto, como decía antes, con Moy, con dos voces y bueno, llevamos nueva batería también, Rubén Zarza. Y la verdad que está sonando el grupo muy bien, estamos dando muchísimos espectáculos, muy enérgicos. Hacemos también un show visual dentro de nuestras posibilidades. Uh-huh. Porque queremos dar un espectáculo, ofrecer un espectáculo, ¿no? No solo que no solo sea música, que sea algo más. Y bueno, prometemos como siempre caña, energía y un buen show visual y buena música. Y eso, tocamos, lo hemos dicho antes, el viernes, y es a las 10 de la noche. Nosotros tocamos de 10 a 10.50. Pero que todo el mundo esté allí desde las 7.
1: Que vaya tempranito, que no se le haga tarde hoy. Bueno, Antonio, el Zaurdi, ha sido un placer. Nos vemos este viernes en el Molina Rock City, dentro del Auditorio Tomás Fernández Gil. Así que nada, muchísimas gracias por estar aquí con nosotros en este especial Fiestas Patronales.
0: Bueno, Evelyn, un placer, muchísimas gracias. Y como siempre decimos, que ruede la jodida esfera.
1: Gracias, adiós.

Pues gracias a nuestro amigo también Antonio El Zaurdia, guitarrista de Doble Esfera, que ya nos avanza, ¿no?, un poco el contenido también de esa actuación, que será el viernes. Nueva era del rock, Molina Rock City, sexta edición.

como en estas fiestas está la programación pensada para que todos los públicos tengan su cabida, precisamente todos los gustos, pues el sábado también dentro de esa programación tendremos un tributo a Mecano, que ya te digo, te voy avanzando, que suena muy pero que muy bien. Así que escuchamos una pausa publicitaria, que regresamos con esa charla que hemos tenido precisamente con la vocalista del tributo a Mecano.

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0: todas, todas, nos las sabemos todas. No dejamos ni una para el, bueno, para que la cante ya sola, ¿verdad? Hija de la Luna es el homenaje, el mejor homenaje, dicen ellos, a Mecano, y llega con la vocalista Robin Torres al frente. Que lleva ya unos cuantos años con este espectáculo, con ese descanso dominical. Si hablamos de canciones que no pasan de moda, pues ya sabemos efectivamente que Mecano es por excelencia uno de esos grupos que ha aportado a la música de este país muchísimos éxitos. Hija de la Luna es el concierto, el homenaje que podremos disfrutar este mismo sábado en la Plaza de España de Molina de Segura a las 10:30 más o menos, con la entrada gratuita. El tributo que surgió allá por 2016 como un proyecto homenaje al grupo más importante del pop español, como ellos mismos definen. Desde 2021, Hija de la Luna presenta un nuevo espectáculo que está basado en esa gira de descanso dominical, como decimos, y que llega pues con una representación muy fiel para provocar ese reencuentro con la verdadera esencia de Mecano. Nosotros hemos tenido ocasión de charlar con Robin Torres, que es la vocalista de este tributo, y a ella le hemos preguntado, bueno, son 10 años precisamente realizando este homenaje, cuál es el balance, ¿no?, que hacen tras una década recordando canciones de Mecano. Esto es lo que nos ha contado.
1: Pues que el público tiene muchísimo mono de Mecano, que es algo normal porque Mecano marcó un antes y un después dentro del mundo de la música, y fueron unos genios en su época, y aún habiéndose separado hace más de 30 años atrás, su música sigue estando más viva que nunca. Y ese ingenio y esa forma de componer, de contar historias, esas melodías, esas armonías, siguen marcando una diferencia dentro del mundo de la música, y por eso en aquella época y a día de hoy siguen siendo unos genios.
0: Yo también quería saber, porque ellos dicen que logran una reproducción clonada que sobrepasa el tributo, convirtiéndose en todo un espectáculo musical. Así que, ¿cómo se puede describir efectivamente ese show?
1: Nosotros nos hemos encargado de clonar, tal cual como tú dices, reproducir la gira, en este caso, Descanso Dominical, del año 88, tal cual ellos lo llevaban en su gira, la puesta en escena, escenografía, iluminación, instrumentos musicales, vestuario, exactamente todo tal cual como lo llevaba Mecano en aquella gira. Eso es mucho trabajo detrás, no solo por parte del equipo de escenografía y de vestuario, sino también por parte de los músicos, los arreglos musicales. En mi caso, pues yo haciendo el personaje de Ana Torroja, donde intento acercarme lo máximo posible a su personaje, cómo cantaba, cómo actuaba, cómo bailaba, qué gestos hacía, cómo interpretaba y cómo se comunicaba con el público. Hemos cuidado a cada detalle, cada cosa que aparece en el escenario y cómo lo interpretaban ellos, cómo lo ejecutaban, para que así el público a día de hoy pues tenga ese comentario que tanto nos encanta, que todo el mundo nos dice que creen estar viendo a Mecano en directo, y esa es nuestra intención. Al final es recuperar esa esencia de Mecano y que el público que venga a vernos pues viaje en la máquina del tiempo y 30 años atrás y vuelva a revivir esos conciertos multitudinarios que Mecano nos hacía.
0: Porque si algunos oyentes no recuerdan o desconocen el dato, Descanso Dominical fue un disco muy especial que publicó Mecano en el año 1988. ¿Y qué es lo que hace que sea tan especial? Robin Torres nos comentaba esto.
1: Bueno, tiene de especial porque hay grandes, o sea, la mayoría de los grandes éxitos que Mecano tiene en toda su discografía, muchos y bastante cantidad se reflejan en ese disco de Descanso Dominical, como Héroes de la Antártida, El Cine, Mujer contra Mujer, Los Amantes, La Fuerza del Destino, Laika. Hay muchísimos temas que a día de hoy todo el mundo tiene en su mente y que son temas principales que todo el mundo tenemos en nuestros recuerdos y que se reflejan en un único disco. Evidentemente, también teniendo en cuenta que Mecano, naciendo en el año 82 y teniendo varios discos anteriores a Descanso Dominical, que también tienen otros grandes éxitos, también llega el momento en el que después de 6 años dando guerra y está publicando discos y haciendo giras, también le coincidiría, además de porque ese disco tiene grandes temas, el reconocimiento y el lograr el que llegasen a ser una de las bandas más importantes de nuestro país.
0: Así que dicho esto, el sábado escucharemos canciones de ese disco, por supuesto, pero no sabemos si habrá también algunas otras de otros trabajos publicados por Mecano.
1: Pues sí, este sábado vaya a poder disfrutar de esa gira del año 88, Descanso Dominical, donde interpretaremos pues la mayoría de las canciones de ese disco, pero evidentemente hay otros grandes temas de otros discos anteriores y posteriores a Descanso Dominical que evidentemente vamos a cantar y que no se quedará el público con esas ganas de escucharlo. Temas como Maquillaje, Barco a Venus, Me Cuesta Tanto Olvidarte y muchísimos más éxitos de otros discos que evidentemente cantaremos y que disfrutaremos todos. Así que nada, nos vemos este sábado, vamos a darlo todo y vamos a recordar a Mecano como así se merece.

Pues recordamos sábado 10:30 de la noche, sábado 12 de septiembre en la Plaza de España de Molina de Segura, con entrada libre, acceso gratuito para todos aquellos que quieran volver a recordar y a cantar, por supuesto, las reconocidas canciones de la trayectoria de Mecano en la voz de Robin Torres, con este homenaje, Hija de la Luna. Cantando coplas bajo tu ventana. Así llegamos a una pequeña pausa publicitaria y nuestro compañero Juan Luis Vivas nos habla de baloncesto. We'll be right back.

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0: Volvemos a hablar de baloncesto. Hace unos días conversábamos con el director deportivo del Club Molina Vázquez, Juan Antonio Bujante, haciendo balance del torneo 3x3, el Memorial Andrés Burgos, que fue precisamente la primera actividad que en el programa de actividades deportivas de las fiestas patronales se llevaba a cabo en Molina de Segura. Bueno, pues hay otros eventos y de hecho en esa misma conversación Bujante avanzaba que han organizado para estas fiestas y el más inminente va a ser el baloncesto en la calle, que va a tener lugar el próximo sábado. Es un evento novedoso para sacar el deporte a la calle y acercarlo a los más pequeños, y de ello conversamos nuevamente con Juan Antonio Bujante. Muy buenos días.
1: Hola, muy buenos días, Juan Luis.
0: Bueno, pues cuéntanos, porque esto es novedoso, hay premios para participantes, tiene también un carácter solidario. Bueno, cuéntanos un poco la idea de lo que vais a hacer el sábado.
1: Bueno, pues la verdad es que es un evento muy ilusionante. Se nos ha ocurrido la idea de acercar el baloncesto a la calle, pero hacerlo de verdad, en el corazón de Molina, en el Parque de la Compañía, un sábado, con lo que ello supone, ¿no?, de afluencia de gente por el mercado, además siendo, pues eso, posiblemente uno de los fines de semana más importantes de las fiestas de Molina. Y lo que queremos es acercar el deporte a través del baloncesto, pero sobre todo el deporte, a la ciudad de Molina, y hemos organizado pues un pequeño reto para niños y niñas de primaria, sobre todo está enfocado para los más pequeños, que es totalmente gratuito, solo hay que ir, apuntarse e intentar conseguir este reto, y los que lo consigan pues tendrán un pequeño premio, pero vamos, lo más importante es sobre todo que participen, que vean que el baloncesto no es solo competición, que es una actividad divertida, que es un deporte accesible para todo el mundo y sobre todo para los que estén allí. Verán que es muy entretenido y un buen espectáculo.
0: ¿Cuál es el reto?
1: El reto, lo que le vamos a pedir a los chicos, es que metan 3 canastas en menos de 1 minuto. Esto es un poquito spoiler, ¿no? Sería algo que fuese sorpresa para que no entrenen mucho. Pero sí, le vamos a pedir que metan 3 canastas desde 3 posiciones diferentes. Para los pequeños es un gran reto, sí, para los mayores podría parecer una tontería, pero para los pequeños, contando que las canastas que tenemos en el Parque de la Compañía son grandes, para ellos va a ser como hacer lo que hacen los mayores, ¿no?
0: Sí.
1: Entonces creemos que la primera lo conseguirá la mayoría, creemos que seguro que la primera lo va a conseguir prácticamente todo el mundo, la segunda ya será un poquito más difícil y ya para la tercera tendrán que ser niños con mucha energía, con mucha decisión y con muy buena actitud para conseguirlo.
0: Algún mate, ¿no?
1: Sería una sorpresa, Si hace algún mate, ese mismo sábado lo llevamos a Cartagena con el segundo a cero.
0: sí, ¿verdad? Bueno, estamos hablando de niños menores, porque son de primaria, de 12, 13 años, menores de 12, 13 años, quiero decir.
1: Sí, esa es un poquito la idea. Además, ya que sacamos el baloncesto a la calle, que sacamos el deporte a la calle de Molina, también queremos hacerlo de la mano de una asociación que está muy vinculada a nuestro club, que es la asociación Mucho a Mucho, que apoya la investigación del cáncer infantil. Entonces creemos que es un marco perfecto, ¿no? Porque es una asociación que está haciendo una labor tremenda para seguir luchando contra esta enfermedad, que lo hace para los niños y que además ha nacido en Molina esta asociación, con lo cual creemos que es un escenario estupendo para que también ellos nos acompañen en esta jornada.
0: ¿Y qué hay que hacer para colaborar ese día con Mucho a Mucho?
1: Bueno, la organización Mucho a Mucho va a estar presente allí con nosotros en el Parque de la Compañía. Tendrán su carpa, con lo cual cualquiera que se quiera acercar a colaborar, ya que nuestro evento es gratuito y los niños pueden participar de manera gratuita, si quieren colaborar con algo ese día, si quieren apoyar a la asociación Mucho a Mucho, nosotros como club estaríamos contentísimos de que fuese así, pasasen por allí, dejasen su donación, o incluso se llevasen alguno de los productos que tienen ellos, de camisetas, bueno, de todo tipo, de material deportivo. Con lo cual, bueno, están invitados sobre todo a conocer que existe esta asociación, la labor que realizan aquí en Molina y su propósito, que creo que es muy bonito.
0: Además, es una asociación que estará, digamos, presente y representada en esta actividad, en este baloncesto en la calle, o Molina Básquet en la calle, como queramos llamarlo, este sábado, sino también el día 26, ¿no?, que también será sábado, porque vais a celebrar el torneo solidario Mucho a Mucho. Aprovechamos para que nos des un primer avance de cómo va a ser ese torneo.
1: Bueno, sí, es un torneo que también nosotros le tenemos mucho cariño, es el primer torneo que organizamos nosotros como club en septiembre, que ya va a ser la tercera edición de este torneo. Para nosotros es muy importante, le damos mucho valor, Y ha habido otros años que hemos traído equipos del extranjero, equipos internacionales, que hemos organizado torneos incluso de mucho nivel, categoría cadete, junior, incluso senior, hemos tenido partidos senior también. Pero este año queremos centrarlo en los más pequeños, en las categorías también mini y benjamín. Queremos también darle un marco diferente, vamos a ver si conseguimos colaborar con el Colegio San Jorge, que tiene unas instalaciones magníficas, y a ver si ahí podemos hacer no solo un torneo, sino una jornada de convivencia, una jornada divertida, de deporte, de que se lo pasen bien para los más pequeños, y otra vez, pues bueno, si podemos ayudarle un poquito más de visibilidad a esta asociación, pues mucho mejor.
0: O sea que la idea es hacerla en el Colegio San Jorge.
1: Sí, nos gustaría mucho, es un entorno muy bonito, tenemos los pabellones allí todo recogido, creemos que los niños también lo van a disfrutar mucho más y poder ir dándole un cambio, porque esto, ya sabes que en Molina Vázquez siempre estamos buscando la forma de mejorar, la forma de evolucionar y la forma de entender cómo podemos ayudar a la sociedad de Molina, a la comunidad, y qué podemos hacer como club más allá de meter canasta y ganar partidos que nos gustaría que fuese secundario.
0: Ajá. Bueno, y entre tanto, y entre medias de esos dos sábados, el 12 y el 26, hay otro, el 19, en el que también habrá baloncesto, el torneo Villa de Molina, ¿no?, que así se llama, que por cierto, bueno, inicialmente se había programado creo que para este sábado, pero no, va a ser el sábado 19, y bueno, ¿qué podemos adelantar de ese torneo, el Villa de Molina?
1: Pues mira, hablábamos de los más pequeños, de eventos solitarios, ya pasamos a los mayores, a los que compiten de verdad. Y bueno, el torneo, el Trofeo Villa de Molina, que sirve para presentar a nuestros primeros equipos, que en una ciudad como Molina, donde el deporte y el baloncesto son tan importantes, pues tanto el masculino como el femenino se presentan ese fin de semana. El aplazamiento de una semana no es capricho nuestro, sino que como los dos equipos están, por suerte, inmersos en competiciones, pues hemos ajustado esas competiciones. El equipo masculino empieza ya este sábado 12 la Copa del Rey en Cartagena, y ese sábado 19 en el pabellón Serrerías recibimos a Llíria. Entonces ese partido, que es de Copa del Rey, de la Copa del Rey de España, también va a servir para celebrar el Trofeo Villa de Molina y también para presentar al equipo de Segunda FEB ante la ciudad, ante la afición.
0: Ajá. O sea que se mandan dos pájaros de un tiro, ¿no? Es un partido.
1: Eso es. Ya por suerte, por desgracia, nos vemos en estas situaciones, ¿no? Tenemos que aprovechar partidos de Copa del Rey. ¿Quién nos lo iba a decir, no? Partidos de oficiales de Copa del Rey para presentar a los equipos.
0: Yeah.
1: Y algo parecido pasa con las chicas, que también tienen la Copa. Ellas no es la Copa del Rey de España, sino que es la Copa de la Federación.
0: Uh-huh.
1: Y para ese fin de semana está previsto un partido contra un gran rival, uno de los rivales más potentes de la división nacional, que es Puerto Lumbreras, que ha hecho una gran inversión económica por mejorar su equipo, y sería el primer rival de nuestras chicas, que también, bueno, estamos deseando verlas.
0: Las chicas que son de primera, ¿no?
1: De primera nacional, correcto.
0: De primera nacional, efectivamente. Bueno, eso será el mismo día, entonces, el sábado 19.
1: Vamos a ver, seguramente por... Ya sabes que las exigencias de los partidos de Federación Española prácticamente monopolizan el pabellón, entonces seguramente las chicas tengamos que desplazarlas el día 20.
0: Uh-huh.
1: Para el domingo 20, y los chicos pues el sábado 19 a las 19:30 en Serrerías. Es este año, durante liga vamos a jugar a las 6:30, pero este partido, como todavía estamos en verano y nos da un poquito de miedo a la temperatura,
0: sí,
1: lo hemos puesto a las 7:30.
0: Vale, sábado 19, lo recordaremos cuando se acerque la fecha. Por cierto, ¿cuántos partidos de Copa del Rey hay asegurados? Cartagena, Llíria y alguno más.
1: Y Gandía. Gandía, nosotros como un grupo complicado, porque solo el primero avanza de fase. Pero siendo un grupo complicado, también creemos que son muy buenos rivales para pretemporada, que es al fin y al cabo donde estamos. Y creemos que va a ser muy buenas piedras de toque para saber cuál es el nivel real del equipo.
0: De acuerdo, Juan Antonio, pues ahí nos quedamos, que vaya todo muy bien, seguiremos pendientes de la evolución de la temporada y de momento de estos torneos, de estos sábados de fiestas, en el que el baloncesto vuelve a tener, como decíamos antes, bastante protagonismo. Juan Antonio Pujante, director deportivo del Molina Vázquez, que vaya todo muy bien, gracias.
1: Venga, muchas gracias como siempre a vosotros, Juan Luis.
0: Hasta luego.
1: Hasta luego.

0: Así llegamos a las 10 menos 10 de la mañana. Claro, vamos a ir cerrando este espacio porque justo nos dan las 11, pero hay que hacerlo con la sintonía del programa. Y con nuestro compañero Juan Luis Vivas, un día más.
1: Sí, hemos hablado hace un momento ya con Juan Antonio Pujante, el director deportivo, coordinador de Molina Basket. Aprovechamos para decir que el martes en el Muden se presentaron las equipaciones de los primeros equipos y hubo una novedad, un anuncio importante, y es que una empresa emblemática del municipio, Golosinas Vidal, se convierte en el principal patrocinador del equipo masculino de Segunda FED, el equipo de Carles Miñana, que con el que hemos ido hablando y conociendo los detalles de la plantilla y de la competición que se iniciará en octubre, y por tanto pues más apoyo no solo institucional del ayuntamiento, sino de patrocinio de una empresa privada, patrocinio económico que sirve para que el conjunto siga creciendo. Y bueno, y ahora esos partidos importantes que tiene también de Copa del Rey y que comentaba Pujante en esa entrevista.
0: Golosinas Vidal.
1: Golosinas Vidal, sí.
0: Muy bien, bueno, pues la cosa va de chuches.
1: De chuches,
0: en nuestro municipio.
1: Bueno, pues con deporte seguiremos mañana y otros temas de interés. Vamos a hablar de churros y chocolate con José Ignacio García.
0: Un año más.
1: Hablaremos de las carrozas.
0: También, que están ahí a la vuelta de la esquina.
1: El pasacalles, de hecho, se hace mañana. Empieza en el Colegio Cervantes y acaba en el Colegio San Antonio. Bueno, pues la Federación de Peñas Carrocistas estará también con nosotros, bueno, y otros temas de interés.
0: Pues sí, algo de monólogos, algo de una actuación de wrestling, o no sabemos cómo se pronuncia, en fin, bueno, pues seguiremos avanzando sobre el programa de fiestas, eso será mañana.
1: Mañana, venga, hasta
0: que
1: luego.
0: Que tengas un feliz jueves.
1: Chao. Venga, hasta luego.

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